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Llegó la hora de las noticias, 8 de la tarde, 5 minutos. Les cuento que la Comisión de Hacienda del Senado aprobó una indicación incorporada a la mega reforma impulsada por el gobierno que crea el denominado Derecho al Olvido Bancario, iniciativa que ahora deberá ser discutida y votada por la sala. La propuesta establece que bancos y otras entidades financieras deberán eliminar de sus registros internos, así como de las comunicaciones a terceros, información sobre deudas impagas o extinguidas de personas naturales una vez transcurrido 5 años desde que fueron exigibles o prescribieron. Asimismo, la indicación prohíbe esos antecedentes, incluidas las deudas pagadas o extinguidas, sean utilizados para negar el acceso a créditos, productos financieros o la apertura de cuentas. Una de las impulsadoras de esta medida, la senadora socialista Daniela Sicardini, afirmó que el objetivo es poner fin a las denominadas listas negras que mantienen las instituciones financieras. En otro ámbito, les cuento que las controversias en Codelco siguen escalando. El exgerente de Presupuestos y Control de Gestión, César Márquez, demandó la estatal por despidos injustificados y vulneración de derechos, afirmando que las cuestionadas cifras de producción del año 2025 fueron conocidas por el directorio y que actuó bajo presión para poder cumplir las metas. A este caso se suma la demanda del ex vicepresidente de operaciones, Mauricio Barraza, quien reclama haber sido despedido injustamente tras el accidente en el Teniente. Parlamentarios anunciaron que ambos casos serán revisados en la comisión investigadora y apuntaron a la responsabilidad de las antiguas autoridades de la empresa. Durante esta jornada, el biministro Claudio Alvarado se refirió al debate por la mega reforma que se va a votar mañana miércoles en la sala del Senado y contestó críticas provenientes de esta oposición, especialmente cuestionamientos por parte del diputado Daniel Manucheri, quien abordó el sistema frontal que está afectando a diversas regiones y gestiones del gobierno al respecto. Lo que

0: tenemos hoy día es un ministro del Interior que pareciera que anda más preocupado de juntar los votitos para la ley de los super ricos que de un fenómeno climático que probablemente va a causar estragos en cientos y miles de familias chilenas. Consultado al respecto, el secretario de Estado dijo tener la capacidad suficiente para estar preocupado de ambas cosas. En ese sentido, también respondió a esta crítica. Las declaraciones del diputado Manucheri no las voy a comentar porque creo que no tienen ningún sentido, dice él. Yo tengo la suficiente capacidad como para estar preocupado de los temas del Congreso, como también los temas de emergencia. Por lo tanto, si él tiene una sola capacidad, que es criticar, y no puede hacer otra cosa, es problema de él, no es mi problema. Fue lo que dijo el viceministro Claudio Alvarado. De esta forma nosotros cerramos nuestro boletín informativo de las 20 horas aquí en Punto 7. Ustedes sigan en nuestra compañía.
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0: 12.
1: Oye, qué buen tema. Y estamos escuchando a Chino y Nacho del Carmen. Junto a Soraya del Carmen también. 8 de la tarde, 17 minutos. Quedamos completamente informados, familia. ¿Cierto, Mabri? ¿Terminaste ya?
2: Ya, señorita. Perdón, señora Karina Gutiérrez.
1: Del Carmen.
2: Estamos listos. Muchas gracias por tu compañía en este ratito.
1: Ah, pero sí parece.
2: Fue muy agradable, muy agradable. Me reí bastante con del Carmen. Así que ahora voy a ser Mauricio del Carmen.
1: Sí.
2: Y nada, pues cumplí la metita, así que voy a echarle combustible al Guasón Móvil o al Tini Móvil. Y nada, pues nos estamos escuchando mañana,

0: que tenga un bonito retorno a casa. Mañana va a ser un día lluvioso acá en Villa Alemana, así que
1: todo
0: esperemos
1: Chile.
0: Que esté buena la peñita, porque tengo que trabajar miércoles, jueves, viernes, sábado, y si no alcanzo, hasta el domingo. Así que, pero no importa, vamos que se puede.
1: Eso.
0: Un saludo ahí a su querido esposo. Que les vaya muy bien, cuídense y con cuidado para la casita.
1: Muchísimas gracias, mi queridísimo amigo Mauricio del Carmen Hernández también. Que ya se va a la casita a descansar después de un largo día de trabajo. Mamá, mi mami me va a retar.
2: Sí, señorita del Carmen, cuando seas más de edad así como yo, vas a amar ese nombre y vas a decir, qué hermoso nombre me puso mi madre. Ahí vas a ver, acuérdate de mi palabra.
1: Quiero que llegue luego ese día, madre. Para amar tanto mi nombre como lo amas tú.
3: Hola, ¿qué tal? Buenas tardes.
1: Hola.
3: Hoy te aprovecho de avisar.
1: ¿Qué pasó?
3: No sé si habrán avisado antes o no, pero la calle acá Recreo con Inglaterra, pasadito Inglaterra,
1: ¿ya?
3: Yéndose al casino, está completamente anegada.
1: Ah, sí, es verdad.
3: Y creo que hay un auto, un Suzuki Alto que quedó ahí
1: en pana agua.
3: Por el tema del agua. Así que para que tengan cuidado y que cambien, ojalá, ruta. Eso, bye. Sí.
1: Busquen una vía alternativa porque ahí camino al casino hay mucha agua, sobre todo para los vehículos bajos. No pueden pasar porque se van a inundar. No es chistoso, guato. Cuando le pasa a uno, no es chistoso.
4: Cari, este jueves celebramos mi mamita también y yo las Cármenes. Así
1: Carmen,
4: que vamos a estar juntitas,
1: sí,
4: para celebrar.
1: Y ahí vamos a estar todos.
5: Si yo estuviera en Temuco... Acá, allá, yo no la haría, obvio, yo no me llamo Carmen.
1: Ah, ¿no?
5: Pero mi mamá se llama Carmen, entonces estamos acá, estoy acá en Villarrica yo.
1: ¿Celebrar la tía?
5: Ese día, haciéndole una estofada a la mamita, celebrándole su santo. Sí, pues, siempre, sabes que todos los años lo hacemos, entonces, todo este año igual, pues, celebrando a las Carmen, igual mi mamá se llama Carmen y le hacemos una cosa rica. Un estofado, entre todo, y lo celebramos, pues, hija, eso.
6: Sí, yo soy Wilfredo del Carmen.
1: Señor Wilfredo del Carmen, mucho gusto, mi nombre es Karina del Carmen. ¿Cómo estáis, pues, Eloy?
7: ¿Qué tal? Muy buen, pero muy, pero muy, pero muy.
1: Eloy del Carmen Guzmán.
7: Buenas tardes, amiga Karina, gusto la escucharla nuevamente, oiga. Gusto saber que se recuperó Eloy de Valencia Vago, le mando muchos saludos. A usted y a toda la familia de la Punto 7, acabando de llegar del trabajo. Soy un 7. Y tú.
1: También, ahí está mi amigo Eloy del Carmen Guzmán. Me salió un espinillo, guata, me duele. Me estaban tocando la nariz justo aquí. Ah, y apareció mi espinilla del Carmen también aquí haciéndose presente con nosotros.
8: Un saludito igual a las agüitas de las Carmelitas. ¡Ay! ¿Qué agüitas serán esas?
1: No. Yo creo que son de esas agüitas peligrosas que se toma mi papi. Unas agüitas de mi papi.
4: Carinita, ¿ah? ¿Tú quieres ir a algún lugar ahora que vaya a estar de tus días? Bueno, vámonos para Puerto Saavedra. Mañana mi hermana está de cumpleaños.
1: ¿En serio?
4: Y yo me voy para allá.
1: Vamos.
4: Y el día 16 ella está de Carmen. Así que vamos a tener un buen asadito, un buen bailoteo, un buen ramazotti o lo que sea.
1: Todo,
4: te
1: voy
4: paso
1: a todo.
4: Buscar a la radio. Deja el sandu, porque la micro se va a las 7:30 de la tarde y ahí te paso a buscar en la esquina de Cabo Capital con Portales.
1: Ya, Erika.
4: Pero nos vamos en bus.
1: Nos lanzamos nomás, sí, porque no hay que manejar, porque si queremos beber, no podemos manejar. Blanquis del Carmen.
9: Oye, Karinita, Cari, ¿cómo está tu abuelita? ¿Cómo está la Raquelita?
1: Ahí está mi viejita, está en la casa, ha estado súper bien. Bien acompañada también de mi tía Sonia, que viajó desde Chunchi para poder acompañarla, estar con ella. Acompañada de mi mamá también, de mi tía Lali, de Claudio, de Adi. De mí, obvio de mí. Así que ha estado bien acompañadita, llena, llena de amor y se ha sentido bien. Y creo que se siga sintiendo igual, la vieja. Que siga igual nomás de bien, porque estamos. Si ya está bien, estamos todos bien.
10: ¿Cómo estás, Karina Gutiérrez? Oye, Karina del Carmen, por acá, Roberto del Carmen. Oye, nosotros ya celebramos las Cármenes el domingo.
1: ¿Con quién?
10: Tuvimos una misión súper importante.
1: Ay, ¿por qué te acordás? Salimos ahí está enferma.
10: Con algunas heridas de guerra, pero. Ya estamos recuperados. Estamos recuperados. Eso, Cari. Un abrazo para ti.
1: Un abrazo para ti también, Dobeto del Cari.
11: Juega, Karinita. Había una calle anegada. No cenaba mucho rato ahí por Avenida Alemania. Cuando de repente viene un caballero y le pregunta en un auto a otro: oiga, amigo, ¿estará muy hondo para pasar? No, caballero, pase nomás, hijo, no hay problema, está bajito. Se tira el compadre y que hasta la mitad del auto metido en el agua. Se enoja el compadre. ¿Cómo dijiste, jetón, que estaba bajito? Sí, pues caballero, si a los cuatro le llega hasta el peso nomás el agua.
1: Gracias, gracias, no se molesten. Mi amigo Pancho. Ese es mi amigo Pancho el Calvo. Amigo Panchito del Carmen Cabello. Te dio y cuando te da, tío. Karinita, yo soy de fondo el Carmen. ¿Sirve o no?

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0: Tiempos Bonitos es lo más nuevo de esta semana que nos canta Pablo Alborán acá en Punto 7. ¿Dónde lo escuchaste primero? Por supuesto que acá, por la radio Punto 7. El del proceso también nos cantaba El Reja. ¿Cierto, amigo Luis?
1: ¿Quién te dio permiso, Karina Gutiérrez, que salgas?
0: Yo hace rato ya que no pido permiso, no me acepto. Me independicé, ahora soy una mujer libre.
2: Saludo a mi mamá Rosita, que está escuchando la radio, y a mi tío Miguel del 8, a Valparaíso.
0: Oye, Nidia, me tenía ya abandonada. ¿Por qué me tenías abandonada? Yo ayer lloraba. ¿Por qué no he visto a Lionel? Y me mandó una foto de Lenan.
2: Hola, hola, Karinita. Saludos, aquí estamos. Lionel te manda muchos besitos.
0: Es que está tan grande. Te dije, no pueden dejar de mandarme fotos porque un día que yo me pierda del crecimiento de mi cachorro. Se siente como si fuera un año. Es que los cabros chicos crecen súper rápido. Sí, es verdad, crecen súper rápido. Tengo una amiga que está embarazada. Ya está por tener la guagua, ya imagina.
3: Music, please.
4: Karina, yo llegué bien, gracias a Dios. Quería mojarme, pero tuve la mala suerte de que justo el agua pasó un poquito, llueve despacito, pero, está todo anegado por acá, por Pedro de Valdivia, mi niña, y donde vivo yo, en mi cuadra, estamos sin luz en la calle, está todo oscuro, terrorífico.
0: ¡No!
4: Pero llegué sin novedad, gracias a Dios, mi amiga. Ay, quiero mandarle un saludo a mi amorzote que está en Frutillar, que lo amo mucho.
0: Frutillar presente hoy, ahora que es una mujer divorciada. ¿De qué cosa? ¿Divorciada sale, Poguatán? Sí, porque cuando tú no te casas, ¿qué eres? Soltero. Cuando todavía no te casas. Si te casas y te separas de hecho, sigues siendo una persona casada ante la ley. Y si te separas y te divorcias, en tu estado civil ya no eres soltero, eres divorciado. Sí. Eso como que lo encuentro como foco. Divorciada. Y si te vuelves a casar, vuelves a ser una persona casada. ¿Tú sabías que el hombre se puede casar antes que las mujeres? Ah.
5: Hola, bella, ¿cómo estás tú?
0: Hola, hermosa.
5: El 16 de julio es feriado porque se celebra la conmemoración de la Virgen del Carmen.
0: Cierto.
5: Saluditos al Joan, que va aquí conmigo. Con esta lluvia ya vamos camino a casa.
6: Hola, tía Cari.
0: Hola, Giovanni.
6: Dime, mi bisabuela se llama Modesta del Carmen. Modesta. Así que vamos a celebrarlo.
0: Una persona muy modesta.
7: Karinita Gutiérrez, me va a creer.
0: ¿Qué pasa?
7: Me va a creer que recién vengo saliendo de la bomba.
0: No.
7: Estaba repleta. Horrible.
0: Mabri, yo hace rato dije, ya el Mabri tiene que estar en su tercer sueño ya. Llegó a su casita a descansar y tiene que estar listo, tomado de oncecita, botó su chanchito.
8: A mí me dicen tormenta eléctrica, Cari.
0: ¡No!
9: Buena, buena, pues, Cari, ¿cómo estáis?
0: Hola,
9: oye, paisana, tanto tiempo, no te he escuchado. Oye, oye, ¿por qué no te venía un mix tormenta electrónica ya?
0: Un mix tormenta electrónica.
9: Porque parece que se viene brígida la cosa.
0: ¡Tú!
10: Buena, buena, punto 7. Oye, les aviso, aquí vehículo en pane, en el cruce de los semáforos aquí de Recabarren para ingresar a Amanecer. Así que está por segunda pista, así que precaución ahí, muchachos, precaución, precaución, no tiene cono, no tiene, los puros intermitentes nomás, así que tengan cuidado por segunda pista, vehículo en pane.
0: Tienen las puras ganas de que lo vean, ¿no?

0: Nada, amiga mía, nada. Recién voy saliendo. Estaba repleta la bomba, repleta. Hoy día está la Copega acá en Villa Alemana con 100 pesos de descuento, más la Root Pay, que 200, son 100 pesos más. Así que la gente se vuelve loca, se vuelve loca.
1: ¡Estamos locos! ¡Hola, amiguito!
2: Yo sé por qué es feriado, Cari.
0: Recién voy saliendo, estaba repleta la bomba, repleta. Hoy día está la Copega acá en Villa Alemana con 100 pesos de descuento, más la Root Pay, que 200, son 100 pesos más, así que la gente se vuelve loca, se vuelve loca.
1: ¡Estamos locos! ¡Hola, amiguito!
2: Yo sé por qué es feriado, Cari, porque la Malos Modos está de

0: con las Cármenes.
1: Entonces tú eres Maritza del Carmen Ruiz.
2: Hola, Karincita. Las Cármenes. Se celebra la patrona de Chile, la Virgen del Carmen.
1: Leslie Almendra, ¿estás presente a esta hora en Punto 7 o no? Quiero saber si es que estás en línea o no. Leslie del Carmen Almendra, hermana del Lucha. Les quiero contar a toda nuestra gran familia de Radio Punto 7 que nuestra Leslie de Pitrufquén, región de la Araucanía, está cumpliendo un añito más de vida. ¿Qué pasó, amigo?
3: Cumpleaños.
1: Tengo sed. Me dio sed.

0: queridísima Leslie, que no falla, que envía sus mensajes todos los días a la radio. Sintoniza junto a su familia, punto 7, toman 11, desayuno, almuerzan. Junto a toda la familia, junto a su mamita, junto a su hija, junto a sus hermanos. Un abrazo enorme para ti, Leslie. Que cumplas muchos añitos más. No se te olvide que punto 7 es tu gran familia. Y que estamos muy contentos, muy felices de que estés cumpliendo un añito más de vida. Y qué mejor que junto a nosotros, Leslie. Tengo que contarte, Leslie, que el tiempo para mañana. Nah, pues sí, esa no iba a jugar. Te adoro, Leslie. ¡Feliz cumpleaños!
1: Cari, cari, permuto, auto, por bote o lancha. Nos estamos inundando, cari.
2: Hola, carinita. Qué alegría escucharte de nuevo. El 16 es feriado. ¿Por qué? Porque es mi santo, Sara del Carmen.

0: Ay, casi me dio un ataque bailando aquí. Pam, pam, pam, pam, pam. Jorgito.
1: Karinita, me despido. Buenas noches.
0: Buenas noches.
1: Buen camino a la cancha. Un besito para mi Pretty Woman. Y estaríamos. Está rico la noche aquí en Viña, ¿eh? No hace frío. Está bueno. Sí.
0: Bueno.
1: Andamos con choc corto ya. Así que lleguen a su casa, ¿eh? Te escuchamos mañana. Un abrazo.
0: Un abrazo para ti, Jorgito. Besito para la Pretty Woman. Se les quiere. Éxito. Ojo, cuidado con el tercer y cuarto tiempo.
2: Un placer de haberla escuchado, Karinita. Buenas noches. Y abríguese y cuídese, por favor. Mire, que está lloviendo por allá. Así que a cuidarse. Un abracito y muchas bendiciones. Que llegue sin novedad a su casita. Será hasta mañana para disfrutar con esto. Buenas noches. Dulces sueños. Bendiciones para toda su familia.
0: Muchas gracias, mi Magda preciosa, muchos cariños para ti, muchos besitos. Besitos para tus perritos también, que descansen todos, que tengan una linda, linda noche, ¿ya?
3: Oh, Viña del Mar.
4: Chao, mi cari, que tengas una excelente noche.
0: Igual, mi
4: que
0: Blanqui.
4: Descanses, igual voy a descansar. Fue un gustazo escucharte de nuevo. Me alegraste toda la tarde. Mucho cariño, un beso. Nos volvemos a ver el, a escuchar el martes.
0: Mañana.
4: Cariño.
0: Mañana nos escuchamos.

0: Acuérdate que mañana es miércoles. Mañana voy a tener turnos muy especiales. Porque me va a tocar estar en la mañana desde las 7 hasta las 9 para Los Ángeles transmitiendo. Después voy a transmitir de 1 a 3 de la tarde para Valdivia en Los Avisos Económicos. Y después tomo el avión y me voy a Temuco de 5 a 7 de la tarde. Los Ángeles de 7 a 9, Valdivia de 1 a 3 y Temuco de 5 a 7. Y nos escuchamos el día martes nuevamente.
1: Bueno, bonita jornada, señorita Karina, así lo estamos esperando mañana. Mañana aquí en Valparaíso va a haber mucho taco porque está la cuenta pública, ya están poniendo las barreras por todo el alrededor del Congreso. Con alto cariño se despide, Che Carlito.
0: Grande, mi Che Carlito, Claudita.
2: Hola, mi Karencita, ojalá que llegue bien a la casa, que bueno, me alegro que esté bien. Oiga, un saludo a todas las Carmenes para mañana, porque, bueno, mañana sí las voy a escuchar igual, pero adelantado, un saludo para las Carmenes, po. Bueno, que las que están y las que no están. Un saludo para todas. Que llegue bien al hogar. Visito Karencita. Se le quiere mucho. De Valparaíso.
0: Grande, Claudita.
3: Chao, Karinita. Hasta mañana. Eres muy simpática. Que amanezcas alentadita.
0: Gracias, mi Ceci preciosa. Besitos para todos. Adiós.
4: Cari, nos escuchamos mañana, si Dios quiere. Y descansa. Yo también voy a descansar porque tengo hasta mañana trabajo. Y tengo desde el jueves en adelante. Y vuelvo a trabajar el lunes. Chao, chao, que llegues bien a tu casita. Saludo a la tía Raquel, a Juan Alberto. Besitos a todos y cuídate, que llegues bien a tu casita.
0: Gracias, mi Ali.
5: Chao, mi Karinita preciosa. Aquí te estoy escuchando todo el rato. Me alegras la tarde, así que hasta mañana, que descanses y cuidado con la lluvia.
0: Ay, verdad que me tengo que ir.
6: Mañana no voy a estar, voy a desaparecer de Temuco.
7: Chao, chao, señorita Karina. Que esté muy bien, llegue muy bien a su casita. Bendiciones, un abrazo grande, abríguese bien, está muy helado. Saludos a todos los radioescuchas. Y nos estamos escuchando mañana de acá desde Los Ángeles. Chao, chao.
0: Mañana tempranito voy a estar en Los Ángeles de 7 a 9 de la mañana. Así que a levantarse, dije.
8: ¡Lluvia! ¿Qué quieres de mí? Que llegue a mi casa ahora y prepare una sopa y pilla y me tome un navegado. ¡Dímelo! ¿Qué quieres?
9: Hola, Karinita. Nosotros empezamos a celebrar las Carmenes el día 15 y terminamos el 18.
0: ¿Ah, sí?
9: Porque el día 15 son las 16 las Carmenes. El 15 hacemos la previa y el 17 está de cumpleaños mi señora y mi hijo.
0: Eso. Saludos a la carretera austral, a todos los que andan paseando por allá también, a los que viven allá igual.
10: Hola, cari, oye, pero no, pues si te separas y después te vuelvas a casar, eres güey.
11: Eso saldrá en su hoja, pues. Casada, divorciada. Y después si se vuelve a casar, menudo casada. En la del hombre sale casado, divorciado. Y si se casa de nuevo, sale huevo porfiado.
12: Oye, Karinita, mañana está en la frecuencia de Los Ángeles.
0: Así es.
12: De 9 a 11, 7 a 9, ¿a qué hora?
0: De 7 a 9.
12: ¿Para escucharte por la aplicación? ¿O?
0: Pero por supuesto.
12: A ver si la chunto.
0: De 7 a 9 de la mañana, vamos a estar tempranito ahí reportando sintonía si es que hay gente con vidas ahora en Los Ángeles.
13: Chau, chau, Karina. Seguimos aquí en la chamba. Hasta mañana.
14: Hasta mañana, Cari.
15: Saludos, no te vas a olvidar de mi saludo, por favor, por favor.
16: Hola, buenas noches. Oye, quisiera molestarte. Quiero mandarle un saludo hermoso y con mucho cariño para mi cuñada, Beatriz, que está de cumpleaños hoy día y no le dije feliz cumpleaños en la mañana. Y quiero decirle cumpleaños ahora por la radio para poder yo grabarla y decirle que le mandé un saludo a una cuñada que es muy talentosa, es muy esforzada. Las tiene todas, excelente cuñada. Así que unos felices

0: cariños para ella y que cumpla muchos años más, que este año sea mejor para ella y que vengan muchas bendiciones para ella. Te lo digo de corazón.
1: ¡Qué lindo saludo!
2: Un placer escucharla. Aquí estamos comiendo un pollito, así que llega la casita, no se vaya a mojar. Bendiciones, la escuchamos bien.
1: Gracias, mi amigo Jorgito. Ya, para mi amigo Jaime, sí, Jaime Cirilo, de 7 a 9 de la mañana, Los Ángeles. Ahí voy a estar. De 1 a 3, avisos económicos en Valdivia. Y después en Temuco, de 5 a 7 de la tarde. Esos son mis horarios mañana.
3: Cabinito, no tengo Los Ángeles. ¿Por qué no me mandas el número antes que te vaya, porfa? Tengo Valdivia, Osorno y... ¿qué más? ¿Pero no? Valdivia y Osorno tengo.
1: Ya, yo se lo envío.
4: Ese le tiene gana a la cuña.
1: No, pero... oh. ¿Pero cómo dice eso? Alejandrita.
5: Cari, un saludo, por favor, a mi amor. Juan Pablo Betancourt, que lo amo con todo mi corazón.
1: Juan Pablo Betancourt, nuestra Alejandrita te ama con todo su corazón.
3: Sí, yo pienso lo mismo. Mucho, mucho halago para la cuñada. Oh.
1: Existe el amor entre cuñados también, el amor real, verdadero, no sexual.
6: Hola, buenas tardes, señorita Karina. Yo de acá de la ciudad de Los Ángeles, señorita. Escuché todo el día, o sea, toda la tarde la escuché. ¿Ya? Que tenga un bendecido regreso a su familia, a su familia, dijo. ¿Ya? Y un saludo a todos los puntos 7, un saludo a todos los que me conocen de acá de la ciudad de Los Ángeles. ¿Ya? Y a cuidarse, y a cuidarse, y a cuidarse. Sí. Porque cuídense. Hay mucho viento y hay mucha lluvia. Que tenga una buena noche y estaremos escuchándolo mañana si Dios quiere. Besitos y abrazos.
7: No, se comen, se comen.
1: Me voy. Chao, pescado. No se puede con ustedes, no hay caso.
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0: Buenos días. Muy buenos días. Estamos listos para comenzar con este show de la mañana, edición del día miércoles. Ojito, porque este miércoles, al menos el de esta semana, es como el día viernes. Estamos casi comenzando con un fin de semana largo para algunas personas, así que motivación, alegría, vamos que se puede. Un saludo para toda la gente que nos escucha hasta ahora en la pega, quizás en el auto, en la locomoción o preparándose para comenzar este día miércoles 15 de julio. Estamos llegando a todo lo que es la quincena. Felices, contentos. Oye, yo no sé cómo les ha ido a ustedes con los memes de Julio Iglesias. La primera semana yo vi muchos memes, todo muy entrete, pero después como que no vi ningún meme más. ¡Está fome! Así que si ustedes tienen algún meme de Julito Iglesias, compártanlo por acá. Para hoy 15 de julio. Bueno, saludamos a todo el sur de Chile pasando por Los Ángeles, Temuco, Valdivia, Osorno, Puerto Montt, Ancud y Castro, que nos escuchan en la FM, y también para todo Chile y el mundo a través de la app de la aplicación. Descárgala, búscanos como radio.7 y listo, y nos puedes escuchar en cualquier parte del planeta. Asimismo, habilitamos también desde ahora el WhatsApp. Ustedes se pueden comunicar, reportes, saludos, comentarios, lo que sea. Aquí estamos, no lo olviden. Espérame, porque todos los días dejan los botones aquí desconectados. Espérame. Ya, ahí sí, dale.
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0: Ahí sí. Más 56-452-59-2210. Somos pocos, pero buenos, así que a reportarse, comentar lo que están haciendo. Si van a tomar desayuno o simplemente están comenzando el día o están casi terminando, quizás con el turno de noche, ahí ustedes me cuentan, ¿vale? Día miércoles 15, saludando hoy a todas las Julia y también a todos los Julio. ¿Sí? Están de santo. Saludos Julita, saludos Julito, que sea un día increíble. Y también para toda la gente que está apagando velitas o celebrando alguna fecha en especial. ¿Se acuerdan que cuándo fue la semana pasada? Yo les

conté que para mí, al menos Francia era el favorito del Mundial para ganar el Mundial. ¡Me equivoqué, Realmente ayer, después de ver el partido, Francia, un equipo muerto. No sé qué le pasó a Francia. Oye, qué mal jugó Francia. Y España, y olé, jugó increíble y ya es parte de la final del Mundial. Ya les voy a contar el horario, la programación para hoy de la otra semifinal. Partidazo el que se nos viene, ¿eh? Aparte vamos a estar revisando la prensa, reportes en la ruta y mucho más en este show de la mañana que arranca, comienza de inmediato y lo hacemos con el grupo Potencia. Algunos clásicos de la cumbia argentina. Potencia. Esto es No Te Marches. ¡Bienvenidos! ¡Vamos!

Vamos a revisar todo lo que pasa el día de hoy con el tiempo y también con la calidad del aire. ¿Les parece o no? ¿Qué se ríe usted? ¿Qué se ríe usted? ¡Ah! Vamos de inmediato, te cuento. Gracias a la agüita, gracias a la lluvia que ha caído y también que va a seguir cayendo, tenemos hoy buena calidad del aire en todo el sur de Chile. ¿Eh? Pasando por Los Ángeles, Temuco, Padre Las Casas, Valdivia, Osorno, Puerto Montt y Puerto Varas, al menos donde estamos sonando en la FM, estamos impecables. Así que respiren, hermano, respiren. Aire limpiecito. Respecto a lo que es la temperatura el día de hoy, revisamos de inmediato, atención, amigos de Los Ángeles. Máxima de 13 grados, cielo cubierto, lluvia, viento de hasta 70 kilómetros por hora en Los Ángeles. Revisamos también lo que pasa en

En Temuco, atención Temuquito, máxima de 12 grados, cielo nublado, vamos a estar con chubascos, viento de hasta 50 kilómetros por hora. Valdivia, máxima de 11 grados, cielo cubierto y lluvia. Revisamos Osorno para el día de hoy, atención Osorno, máxima de 12 grados, cielo nublado en la mañana, variando cubierto y lluvia. Puerto Montt y Puerto Varas, máxima de 11 grados, cielo nublado, algunos chubascos y también a ratos nubosidad parcial en la tarde. También revisamos la isla de Chiloé, Ancud y Castro, máxima de 11 grados, cielo nublado, chubascos, viento de hasta 50 kilómetros por hora. Ahí estamos entonces con el tiempo y también con la calidad del aire. Bueno, ¿se acuerdan que estábamos con el WhatsApp dando el número, que se comuniquen? Ya, les cuento que se me acaba de cerrar la sesión y no logro encontrar el celular. ¡No pillo el celular! Así que, por el momento, mientras busco el celular, mientras lo encuentro, estamos con teléfono. Vamos a hacerlo como a la antigua, vamos a hacerlo como a los 90. Sí. Vamos a retroceder ahí un poquito. Ustedes nos pueden llamar de forma directa al 452-59-2210. 452-59-2210. Y ahí nos van dejando los reportes en esta mañana. Como les digo, mientras busco por acá el teléfono, porque no hay caso, lo busqué por aquí. Este debe ser el Sandu, ¿eh? Debe ser el Sandu. 452-59-2210. Pero antes de ir con el teléfono, un abrazo para la gente, buen día, que sea un bonito miércoles, ombliguito de la semana, y también nos preparamos para el feriado de mañana jueves. ¿Y por qué feriado? ¿Qué es lo que se celebra o conmemora? Bueno, ya te lo voy a contar después de la canción que viene ahora. Vamos con los Vázquez y Jepe, en punto 7, cosa buena.

La música de David Bisbal. ¡Yolé! El hombre de los rulitos, ahí estábamos con el Ave María. Pegadito de Los Vázquez y Jepe con Cosa Buena. 6 de la mañana con 18 minutos. A levantarse. ¡Arriba, arriba, arriba! No se olviden, vamos con algunas recomendaciones para hoy. Planifiquen el viaje, salgan con un poquito más de tiempo, mantengan la distancia con el otro vehículo, manejen a la defensiva, atente ahí a... Bueno, siempre atente al vehículo porque muchas veces como que uno se distrae, ¿eh? No, atente a poder reaccionar. Uno no sabe los tontos que salen a la ruta. Claro, uno tiene que reaccionar, frenar de emergencia muchas veces y así evitamos accidentes. ¿Vale? No se olviden, ¿eh? Estamos solamente con teléfono por el momento. Ustedes nos pueden llamar al 45-259-22-10. 45

0: 569-5922-10, el teléfono de la radio, para que podamos conversar. Estamos sin WhatsApp ya. Bueno, esto solamente por un ratito y ya luego vamos a estar conectados, pero mientras solamente teléfono. Yo, como les decía al inicio, mi favorito para el Mundial era Francia. Pero Francia 100%, ¿eh? Incluso viendo cómo juegan algunos futbolistas, yo me decía a mí mismo, no, España tiene cero posibilidad. Y no fue así. España la verdad es que le dio un baile a Francia. Habló Mbappé también, dijo técnicamente, no estuvimos a la altura de una semifinal de un Mundial. Y dice, como todos, mucha decepción, era un sueño para nosotros llegar al final, darle a nuestro país una oportunidad de soñar, de hacer historia, pero no estuvimos a la altura. Y yo no sé qué pasó. Bueno, Mbappé como que la buscó igual, corría bastante, retrocedía a buscar balones, pero no jugó Dembélé, Olise, Due, Barcola. ¡No funcionó nadie! Y ahí es donde algunas personas dicen, chupaya, capaz que el partido realmente lo compraron porque Francia no jugó a nada. Y España, bien España, ¿eh? Bien. Buen juego, sobre todo en la defensa, en el ataque, bien España. Avanza entonces con este resultado, con el 2-0, España la final, que va a ser el día domingo, está esperando rival, y Francia se va a jugar el tercer lugar, que es el día sábado. El día de hoy tenemos el partido de Argentina con Inglaterra, los checos, los Oh England Toffee. El día de hoy, 3 de la tarde, va a ser un partidazo. Y en el cronograma, como les decía, el partido del tercer lugar es el sábado a las 5 de la tarde y la final del Mundial el domingo a las 3 de la tarde. Y luego de eso, ya volvemos al nivel de nuestros países, fútbol local. Nos queda poquito Mundial, así que aprovecharlo al máximo. ¡Ahí estamos! Bueno, aparte del Mundial, aparecen varias cositas en la prensa que podemos revisar por acá, destacar. Vamos a hablar de los combustibles. Escuchen bien, porque en el marco de las conversaciones por la tramitación de la mega reforma en el Senado, el gobierno desestimó atender a la solicitud del PPD sobre rebajar el impuesto a los combustibles a cambio de apoyar la iniciativa. Según indicó el ministro de la SECPRES, José García Ruminot, si los precios internacionales vuelven a subir, nosotros tenemos que seguir esa tendencia, porque no tenemos los medios como para poder subsidiar, como para poder trasladar un menor precio al público. Por otro lado, también respaldó al ministro de Hacienda, Jorge Quirós, tras las críticas que ha recibido por el tema de negociar con los parlamentarios. Sí, pues desde el PPD dijeron, ya, señor ministro, ¿usted quiere avanzar con las negociaciones para la mega reforma? ¡Ya, pues! Entonces, póngase ahí con el tema de los combustibles, con el impuesto. No, le dijo el ministro. No, pues no hay mano ahí, ¿eh? Sí. Habló el presidente Kass, confirmó acuartelamiento, siempre me ha costado esa palabra, güey. Acuartelamiento de Fuerzas Armadas de cara al sistema frontal. Nosotros podemos hacer medidas de mitigación, medidas de advertencia a la ciudadanía y estamos para ayudar, indicó el presidente de la República, José Antonio Kass. Me tocó salir anoche un ratito. Oiga, pero la tiraban con balde. Mucha lluvia. Por eso las recomendaciones que estábamos haciendo hace algún ratito para que puedan manejar con precaución y para que se cuiden en la ruta. ¿Ya? Por favor. Cositas que revisamos en la prensa cuando marcamos exactamente las 6:23. Ya, yo creo que a la vuelta vamos a estar con teléfono, ¿cierto? A la vuelta de la canción. Dale, a la vuelta. 452-59-2210. A la vuelta ya comenzamos a conversar con la gente, ¿ah? ¿Eh? Oye, igual no es malo estar sin WhatsApp, ¿ah? ¿Eh? No es malo. A la vuelta teléfono.
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0: La música de Fulanito, ahí estábamos revisando Chillando Goma, las 6:31.
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0: Absolutamente en vivo en este día, miércoles 15, saludando hoy a toda la Julia y a todos los Julio que están de santo. Saludos, chiquillos. No se olviden, teléfono de la radio, interactuamos contigo. Estamos sin WhatsApp por el momento. Ay, Julián, es que pasa mi WhatsApp. Es que no puedo porque no tengo el WhatsApp. No está funcionando. Así que lo hacemos a la antigua a través del teléfono 452-59-2210. Ahí estamos. 452-59-2210. Para que llamen a la radio con toda confianza. Oye, una de las noticias que marcó la pauta ayer en la tarde y también hoy en la mañana es que la justicia declaró culpable al ex alcalde de Reinaico, Juan Carlos Reinao, por los delitos de aborto, abuso sexual, aunque dejando fuera el cargo por violación. Mientras la fiscalía y los querellantes solicitan 20 años de cárcel, la defensa apunta a penas no superiores a los 5 años de libertad vigilada. Así que esto lo vamos a estar revisando en los próximos minutos también acá, ampliando la noticia en la radio. ¿Ya? Aparte de eso, producto del mal tiempo, de los accidentes, les cuento que una colisión múltiple se registró a la noche de este martes en plena ruta 5 Sur, un accidente bastante complicado. Según información de la radio, el siniestro tuvo lugar específicamente en el kilómetro 562 en el sector de la cuesta Mininco. De manera preliminar nos informaron que estuvo involucrado un vehículo menor y también dos camiones. Yo por eso le pido a la gente que manejen con cuidado, manejen con mucha precaución y así nos cuidamos en la ruta, ¿vale? Súper importante. Ya, ¿tenemos gente o no tenemos gente? ¡Buenos días!
2: Aló, Juliancito, hola, buenos días.
0: Buenos días, ¿con quién hablamos por ahí?
2: Patito Saavedra.
0: Patito, bienvenido, Patito. ¿Cómo le baila? Mire, por acá todo bien, Patito.
2: Trabajando.
0: Ya. Eso, pura pega nomás.
2: Sí, mira, te quiero dar unas novedades del tránsito que son bien ahí importantes.
0: Ya, ojito la gente de Temuco, porque Patito Saavedra está recorriendo las calles desde muy temprano. Cuénteme, Patito.
2: Mira, en Avenida Alemania, viniendo del centro hacia Camilo Enrique, al llegar ahí a Las Delicias,
0: ¿ya?
2: Están haciendo un arreglo de unas machices y hay maquinaria. Mira, yo no he pasado para acá todavía, no sé si estará cortado el tránsito o no. Pero hay hartos vehículos de Agua Araucanía.
0: ¿Ya?
2: Y para allá, para Aranco, los grifos los abrieron por, seguramente para el despiche, no sé qué cuestión. Entonces, ahí está complicado por ese lado de la Avenida Alemania yendo al Camino Enrique.
0: Ah, ya, eso, Avenida Alemania cerquita de Andes, por ahí.
2: Eso, pero esto está, empieza ahí en Porvenir Reuch, donde está el casino, ¿ya? Un poquito más acá, viniendo del centro hacia el Camilo Enrique. Y ¿ya? La otra es acá en Paola Jara Quemada, con los paraguas, hay un tremendo hoyo ahí, le pusieron

0: una señalética. Hace 2 o 3 días yo pensé que iban a arreglar ahí, hay un tremendo hoyo. Creo que eso se hizo el domingo ahí, donde hay una escuela de conductores de Juan Pablo II.
1: Ah, perfecto, perfecto, ya. Ahí está entonces el evento.
0: Con los paraguas. Ahí están esos dos cachos y el de la Avenida Alemania.
1: Oiga, Patito, y usted me dice que al menos en ese evento como que hay un anuncio, como, hey, bache, precaución, ¿hay algo?
0: Sí, pero a mí un pasajero me contó que ellos lo colocaron. Ah, no he visto gente trabajando. No he visto gente trabajando. Acá en la Avenida Alemania sí hay gente de Agua Araucanía trabajando.
1: Ya, entiendo. Oye, Patito, pasando a otro tema, ¿cómo está Deportes Temuco, pues, amigo? ¿Cómo están?
0: Eso te iba a comentar, pues estábamos preparándolo, pero obviamente se suspende todo el fútbol.
1: Recordemos que se suspendieron varios partidos, el tema de la Copa de la Liga, ascenso, fútbol femenino, todo eso por el tema del clima.
0: Mala onda porque estábamos entusiasmados, ahora no se sabe si lo van a correr para la otra fecha o lo van a dejar para el final. Y ahí ahora después el otro partido los toca con Iquique, sería de visita.
1: Sí. Oiga, Patito, quiero que se moje a esta hora de la mañana, tírese quién va a ser el campeón del Mundial, pues, amigo. A ver.
0: Pucha, mira, si Argentina le ganara a Inglaterra, me gustaría España.
1: España, o sea, España le ganaría a Argentina en la final.
0: Y entre Inglaterra y España, también España.
1: España.
0: Jugó bien, Francia no jugó a nada, iban a 0, iban 1-0, 2-0 y no hubo ni un cambio.
1: No reaccionó. Incluso, como yo estaba comentando hace algún ratito, dicen algunas personas que compraron a Francia porque de verdad, amigo, andaban caminando. Es raro.
0: Sí, era raro, andaban caminando.
1: Es raro.
0: Oiga, el español es el chiquitito, el chascón, como que se parece a Puyol.
1: Ah, Cucurella.
0: Perro de hueso.
1: Cucurella, oye, jugó bien Cucurella.
0: Fue elegido como el mejor jugador, pero sí. No, es un perro de hueso.
1: Ese sí que jugó bien, ¿eh? No, le quitó todas las pelotas a Mbappé. Oiga, Patito, mándele saludo a la gente que lo conoce. Póngale nomás, amigo.
0: Bueno, un saludo a todos mis colegas de la Línea 21, a los Albiverdi y a todos los que me conocen. Pues. A María Cristina y que está quedando. Bueno, a don Jaime, que la competencia es el 18, pero igual. Y a todos, como le digo, a todos, y que te vaya bien y que le vaya bien a todos los puntos 7 nomás.
1: Vale, Patito. Oiga, un abrazo, amigo. Saluda a los pasajeros ahí, a la gente que viaja con usted, Patito, ¿vale?
0: Vale. Ahora estoy haciendo hora para ir a buscar a la segunda vuelta ya.
1: Oiga, Patito, lo otro, pórtese bien, Patito. ¿Ya? ¿Bueno?
0: No, sí me porto bien.
1: Ok, ya.
0: Ya. Chau, chau.
1: Chau, chau. Ahí estamos con Patito Saavedra. No se olviden, 452-59-2210. Ahí ustedes se comunican con la radio. ¡Aló!
2: Buenos días, amigo Julián. ¿Cómo está usted, mi amigo?
1: Buenos días. Oiga, qué rico esto de hablar por teléfono, amigo. Como que siento, no sé, como que es más cercano hablar con la gente ahí por teléfono.
2: Sí, que yo me estacioné, compadre, y voy a llamar a mi compadre. Vaya a saber cómo está, cómo llegó a la radio.
1: Eso es bueno. Oiga, ¿cómo anda Taxi Gaspar? Ya trabajando hasta ahora en el vehículo, ¿cierto?
2: Sí, compadre. Salí 10 para las 6 a buscar la primera vuelta. Ahora estoy aquí haciendo un poquito de hora, unos minutitos, porque tengo que buscar a mis cabritos que voy a llevar para el colegio. Y ahí después seguimos tostándole duro para el frío.
1: Ya nomás. ¿Cómo está la cosa por allá por Labranza, amigo? ¿Se mueve, no se mueve?
2: Todo tranquilo en Labranza hasta ahora, Julián. Hay poco vehículo, hasta yo creo que hasta un ratito más nomás, porque después ya empieza a quedar la embarrada allá para abajo nomás, guacho.
1: Así es.
2: Para Temuco.
1: Oiga, amigo, para usted, ¿quién es el favorito? Mi favorito era Francia, pero viendo que no jugó a nadie, cambiamos, po.
2: Mira, Julián Gutiérrez, mi favorito también era Francia. Pero yo vi el partido ayer y quedé totalmente decepcionado, guacho. Francia no fue nada ayer. Nada. Ay, yo en el partido vi como 20 cucurelas, guacho, andan todos lados.
1: Sí. No, jugó bien Cucurella. ¿No te pasa que ves a Cucurella? ¿Cómo le dice usted, Cucurella o Cucurella? ¿Ah?
2: Yo le digo Cucurella.
1: Ya, ve a Cucurella ahí corriendo, dan ganas de pescarlo las mechas.
2: Yo sí. Dan ganas de pescarle pegarle un porrazo. Mandarle un guascazo. Oye,
1: sí.
2: No, pero bien España. España hizo un buen partido ayer, Julián.
1: Yo nunca, por eso, nunca me imaginé que España la gente de España le iba a hacer a Francia ole. ¡Ole! ¡Ole! Impresionante.

0: emocionado.
1: Hoy día tengo todas las expectativas puestas en Inglaterra, pero con Inglaterra sucede algo, que Inglaterra siempre cuando está en esta instancia, como que se churretea un poco.
0: Ah, pecho frío, dices tú.
1: Sí, parece. Inglaterra siempre cuando llega a esta instancia, cuarto final, semifinal, como que tira el foto para las morras, guachi, guatean. Entonces, tengo puesta la esperanza ahí, pues si Argentina le gana a Inglaterra, obligado a hinchar por España, ¿no?
0: Sí, pues. Y olé. Y olé. Y olé. Bueno, vamos a ver qué pasa. Yo realmente ya no me quiero mojar por ningún equipo porque uno dice, no, si estos son buenos y después todo cambia, amigo, en la cancha.
1: Exactamente, amigo mío. Exactamente. Lo único que no cambia son las manitos negras por ahí nomás.
0: ¡Ay! ¡Ay! Oiga, amigo, mándele un saludo de ánimo a toda la gente que está escuchando, niños, niñas, gente trabajadora. Póngale.
1: Oye, sí, harto ánimo, que se levante con harto ánimo hoy día, especialmente los niños, porque mañana es feriado, fin de semana largo, el viernes casi la mayoría tiene sándwiches. Así que eso, pues, con ánimo nomás, Juliancito, ya voy a buscar a los niños, así que voy a aprovechar a mandarlos. Oye, la señora Gladys, ayer la fui a buscar, me dijo que todos los días escuchaba la punto 7, al Juliancito me dijo lo escucho todos los días, así que voy a aprovechar de mandarle un saludo a la señora Gladys, que debe ir en la micro. A la señora Juanita también, que voy a buscar a las niñas ahora. A mi compadre Cristóbal, compadre, que fue a jugar allá a frutillarme con todo. Fue el arquero, jugó de capitán, compadre, y ganaron 4-2. Así que, muy bien.
0: Ya pues, amiguito, un gran abrazo, buen día, y póngale con todo nomás, ¿ya?
1: Ya nomás, Julián Gutiérrez, usted sabe, pues le dejo un abrazo, papi, y usted sabe, pues, un besero.
0: ¡Besero! Chao, amiguito, lindo día. Chao, chao. Bueno, quiero recordar que estamos sin WhatsApp por el momento, solamente con teléfono. Así que a la vuelta seguimos conversando, interactuando. Estamos en el 452-59-2210 para que anoten el teléfono de la radio. 452-59-2210. Esto es como estar en los 90 de nuevo. Hablando por teléfono, me gusta, sí, ¿ah? ¿Eh?

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0: aplauso. Lo que estábamos revisando, la música de Rakimi Kenwai con Dame lo que quiero y también el Reja con Lauta, la canción El del proceso, las 6:48.
1: ¡Vamos, vamos, vamos!
0: Recuerden que por el momento estamos solo con teléfono 452-59-2210. Si ustedes enviaron un audio en el WhatsApp, ¿qué pasa, Julián? ¡Pásame mi audio! ¡Ah! Estamos sin WhatsApp por el momento, solo teléfono, ¿ok? 45-259-2210. Bueno, voy a pasar esta noticia ahora, considerando que don Héctor de Lautaro todavía no llega. Sí. Pero está complicada la cosa con los sismos. Se está moviendo la tierra. Un tren de sismos sacudió la noche este martes a la zona central del país, siendo el más fuerte 5.3. Uy. De acuerdo con la información, fueron al menos 3 movimientos telúricos los que se percibieron pasadas las 9 de la noche y cuyo epicentro en común fue Quintero, ahí en la región de Valparaíso. Mira, te cuento. El primero tuvo lugar a las 21:09 anoche y este fue de 5.4 y luego lo recalcularon a 5.4.

1.3. 45 kilómetros al noroeste de la mencionada comuna, a una profundidad de 30 kilómetros. Aquel evento sísmico también fue percibido en la región metropolitana y también la región de O'Higgins. 3 minutos después hubo otro temblor de magnitud 3 grados a 30 kilómetros al noroeste de Quintero y a una profundidad de 26 kilómetros. Pero la réplica más fuerte a comuna a una profundidad de 30 kilómetros. Aquel evento sísmico también fue percibido en la región metropolitana.

0: al noroeste de Quintero, profundidad de 28 kilómetros. Bueno, afortunadamente no pasó nada, el Choa indicó que ninguno de los sismos reúne las condiciones para un tsunami en Chile. Hoy tres sismos. Tres sismos, ¿eh? ¿Sí? Ahora bien, no es que solamente se mueva la tierra ayer o quizás el día domingo. No, no, no. Yo estaba viendo información hace algunos días de una página de sismos y me di cuenta que todos los días hay tembleque acá en Chile. Es cosa que de repente no hablamos de estas cosas o no se perciben tantos, pero todos los días tenemos mínimo 6 tembleque acá en nuestro país. Nuestro Chile es muy sísmico, oiga. Muy sísmico. Bueno, información que te contamos a esta hora cuando marcamos las 6:51. Como dijo alguien, estar preparados, tener por ahí algún kit de emergencia. Y también, aparte, una zona segura. Tú tienes que tener una zona segura, ya sea en tu trabajo, ya sea en tu casa. Que no nos pase lo mismo que el 2010, que algunos arrancaban para allá, otros para acá. Tenemos que estar preparados, mi gente. ¿Vale? En lo que son las efemérides, te cuento que hoy es el Día Mundial de las Habilidades de la Juventud para divulgar la importancia de impulsar a los jóvenes a través de la adquisición de habilidades y destrezas que les permitan acceder al mercado laboral global. ¡Mish! ¿Ah? Día Mundial de las Habilidades de la Juventud. Toma. Cositas que te contamos cuando son exactamente las 6:52. Oye, voy a tratar de conectar el WhatsApp, a ver cómo me va. Ahí les cuento.
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0: 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Reggaeton Boys.
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0: La música de los Reggaeton Boys. Que la azote.
1: ¡Ay!
0: ¡Ella, la azotadora! Cuando nos vamos a la pausa comercial, primera pausa de hoy, regresamos de inmediato a la vuelta. Yo estoy para Temuco y también para Valdivia. Y obviamente ya vienen mis colegas en cada punto 7 con programación local. Volvemos a hacer el llamado, manejar con precaución, mantengan la distancia, planifiquen el viaje y manejen despacito nomás ya. Despacito, así evitamos accidentes. Un abrazo grande, día miércoles 15. Hoy es como el día viernes, ¿eh? Es como que estamos comenzando este fin de semana. Fin de semana largo para algunas personas. Motivación, llegando a la quincena. Estamos en la previa del feriado.

0: todavía te cuesta abrir los ojos, te damos un par de minutos, pero no te duermas. Volvemos enseguida con más música y alegría de la Punto 7.
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La música de Jordan, ahí estábamos revisando ese mix Cumbia del Pueblo con todos los clásicos de Voltaje cuando son exactamente las 7:09. Y así también estamos comenzando con esta segunda hora de programa, saludando a toda la gente que se levanta, la gente que toma desayuno, también saludos para el turno de noche, gente terminando ahora de trabajar o que les queda una horita, dos horitas, vamos que se puede. ¡Vamos! Les quiero contar que en calidad del aire, hoy en Valdivia y también en Temuco, tenemos buena calidad del aire, así que estamos sin restricción. Lo que sí vamos a estar con agüita, Valdivia máxima de 11 grados, cielo cubierto y lluvia durante todo el día. Temuco, Padre Las Casas, máxima de 12 grados, vamos a estar con cielo nublado, chubascos y viento que puede llegar a los 50 kilómetros por hora. ¿Ok? ¿Cómo viene la cosa para mañana jueves? Recordemos que mañana es feriado. Si ustedes quieren salir por ahí, dar una vuelta, creo que el único panorama para mañana sería estar en la casa o ir a la terma nomás. No, porque vamos a estar con agüita igual. Cielo cubierto.

0: cierto y lluvia en Temuco. Viento, ojo, ojo mañana Temuco, viento de hasta 90 kilómetros por hora. Eso para mañana. Y Valdivia mañana, máxima de 12 grados, cielo cubierto, lluvia. Y en la tarde, sobre todo en la tarde-noche, viento de hasta 80 kilómetros por hora. Así que, ojito ahí con eso. 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Ya, ¿y se acuerdan que ustedes escucharon hace algún ratito que yo les dije que estábamos sin WhatsApp, que no estábamos con la conexión? Bueno, les cuento que en un esfuerzo de producción se subió Jefecito a la antena y ¡estamos! ¡Ya estamos! Claro, ahora sí puedo ver sus caritas por acá en el WhatsApp, así que nos vamos con algunos saludos.
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0: Ahora sí, boom. ¡Aló!
2: Hola, hola, Fulencito, muy buenos días, amigos, espero que estén muy bien.
0: ¡Buenos días!
2: Aquí en ruta con los Peques, con la tía Domi, queríamos mandarte un saludito y mandarle un saludito a la tía Ariela, igual. Los chicos dicen que te van a gritar, no sé si va a ser así.
0: A ver, a ver, a ver.
2: Uno, dos, tres.
3: ¡Soy un siete!
2: Ahí están los Peques reportándose en la mañana, los de la primera vuelta.
0: Muchas gracias, tía Dayana, saludos para ti, para los Peques, ahí se pegaron el gritito, yo soy un 7. ¡Qué buena!
4: Julián, soy la Juli. Julián, el día de hoy le quiero mandar un saludo a toda la punto 7. Soy un 7. ¿Y tú?
0: Hola, Juli. Saludos para ti, Juli. Un abracito. Por acá tengo un reporte en ruta.
5: Hola, buenos días, Julián. Espero que estés muy bien. Te saluda por aquí, Denis.
0: Hola, amiga.
5: Te quería avisar que en Javiera Carrera con las Encinas los semáforos están apagados. Para que estén ojitos todos y se cuiden. Que pasen lindo día.
0: Peligroso eso. Muchas gracias por avisar, amiga. Lindo día.
6: Hola, ¿cómo estás, Julián? Muy buenos días, buenos días. Aquí a madrugando, rumbo a Villa Rica ya. Rumbo a Villa Rica.
0: Buena.
6: Saludos.
0: Saludos, amigo. Bueno, ahí estamos con el Guille y me quiero detener un poquito porque el Guille ayer nos contó que hoy iba a estar de cumple. Así que, amigo, si tú crees que se me olvidó, no. Para nada. Amiguito Guille, te quiero reconocer hoy por ser un gran auditor de tantos años. Gracias por escuchar la radio, por reportarte. Gracias por la buena onda. Me molesta de repente el Guille, pero tú eres de la casa. Espero que en este cumpleaños lo pases increíble con tu familia y que sea un día muy bonito. Sé que estás llorando hasta ahora, emocionado. Sí, te queremos, Guille. Para ti, amigo, un feliz cumple. ¡Vamos! ¡Happy birthday to you!

0: Bueno, Guille últimamente no la ha pasado muy bien. Yo cuando me encontré con él en el Easton hace algún tiempo, me contó que había estado ahí un poquito jodido de salud, su familia también. Pero vamos que se puede, amigo. ¡Vamos! Y ahí usted me dice, ¿dónde nos juntamos todos los puntos 7 hoy? ¿Qué necesita? ¿Carboncito? ¿Qué? ¿Hielo? ¡Ah, hielo! ¡Ya! Ahí nos juntamos, Guille. Un abrazo, Wilfredo.
1: Oye, Julián, realmente no se ve nadie. Están todos haciendo tuto.
0: ¿Será verdad lo que nos dice Wilfredo que, al menos en esta semana, se ha notado menos gente, no? No tantos tacos como otras semanas.
2: ¿Ah? Hola, Julián, buenos días.
0: Hola, amigo. ¿Cómo estás?
2: Hoy aquí, Máquina 87, Línea 9, reportándose. Primera máquina saliendo del Portal San Francisco. Un saludo grande para todos los colegas que ya están laburando, están con los motores andando en el terminal, listos para salir hoy día miércoles.
0: Eso.
2: Saludos, Julián, que estés bien. Chao, gracias.
0: Gracias, amigo.
3: Muy buenos días, Julián. Qué bueno escucharte, como todos los días. Un gran saludo a toda la familia Punto 7, acá con todo mi equipo en Santa Rosa. Somos un 7. Chao, chao.
0: Chao, chao. Ahí estamos con el amiguito Jonás, también reportando sintonía. ¡Aló!
4: Buenos días.
0: Buenos días, mi chamo.
4: Aquí esperando el jueguito de Argentina, que vamos a ser campeones, papá. Vamos a formar el bochinche de una vez. Buen día. Aguante, Argentina, aguante.
0: Buen día, mi chamo. Buenos días, Julián. Dice por acá, amiguito, de parte de tu amigo Alexis, reportándome. Será un día muy largo de trabajo, así que vamos con todo el power. Te contaré que fue una tarde y una noche de mucha lluvia. No paró por acá por Los Ángeles. Harta agüita, oiga. Gente con problemas de inundación también. Bueno, saludos para ti, Alexis, y dice por acá, Francia me defraudó. No me digáis nada, amigo. Incluso a mí se me ocurrió apostar con un amigo. Ah, embarré. Perdí plata por apostar por Francia.
5: Hola, ¿aló? Juliancito, soy el Ignacio.
6: Soy la Paz.
7: Soy el Ricardo.
8: Y juntos somos los Guzmán. Somos un 7. ¿Y tú?
9: Te queríamos pedir un tema que dice así.
0: A ver, ¿cómo
9: dice? Salame y pan.
0: Solo no hay pan. Ya, bu.
10: Buenos días, mi chulo con manjar. Saludar nomás y devolverle saludos a Patito Saavedra. Muchas gracias, que tenga un excelente día el Patito y todos los amigos de Punto 7. Yo soy el 7 y tú.
0: Gracias, amiga. Saludos, María Cristina, el Patito que nos llamó hace algún rato.
11: Hola, amigo. Último día, fin de semana largo. Qué maravilloso. Que todos tengan un lindo día. Soy un 7. ¿Y tú?
0: Profe Carla. Saludos, profe Carla. ¿Te lanza o no? ¿Sí? ¿Te lanza a la vida? ¿Sí? Bueno, hay que lanzarse porque se nos viene fin de semana largo. Lo que nos dice nuestra amiga Tita por acá. ¿Cómo está, mi querida Tita? Un abrazo. Recordar que hay cierre temporal de parques urbanos, al menos acá en Temuco, producto del mal tiempo. En especial lo digo por la gente que le gusta ir un ratito en la tarde al parque, andar de la mano con la pareja, pololear, hacer deporte. Bueno, producto de la lluvia y también del viento que va a estar presente, no tenemos los parques. Pero mejor es prevenir que lamentar. Justamente. Saludos, Tita. ¿Cómo le va, don Ítalo? Buenos días.
12: Buena, compadrito Julián. ¿Cómo está el mejor amigo del mundo mundial, radial? Oye, dile al jefe que pague el internet. Oiga, jefe, pague la cuenta, weá. Que ese que se cayó el WhatsApp, mentira. Oye, que tengáis un gran día, amigo Julián. Cuídate mucho. Usted y toda la 101.7. Camino al trabajo, amigo. Que sea un gran día.
0: ¡Gran día! Gracias, amigo. Bueno, te voy a contar la verdad. Lo que pasa es que, obviamente, utilizamos el WhatsApp a través del computador, pero se había cerrado la sesión. Y el celular estaba en una oficina de la cual yo no tenía la llave, así que hice que media radio se levantara, pero ya... Todo por culpa del Sandu. Oye, amiguito Ítalo, ¿cómo estamos para el día de hoy? Lo que pasa es que te quiero visitar, amigo. Sí. Tú dime nomás, sí. Ahí, interno. Interno. Buenos días.
13: Hola, Julián.
0: Hola.
13: Bueno, yo voy feliz y contenta a mi trabajo, el Complejo Asistencial para las Casas, porque mañana es feriado y el viernes me lo tomé libre. Así que, más que feliz, a descansar 4 días. Saludos.
0: Qué buena. Saludos para ti, amiguito, amiguita Pola.

0: Espero que descanses, que te puedas desconectar. Y también, amiga, te lo digo, lánzate a la vida nomás. Te lo mereces porque tú trabajas mucho, ¿ah? ¿Eh? Un abracito. Ya no más. Oye, llenísimo por acá el WhatsApp. Gracias por la sintonía y poquito a poquito vamos revisando los saludos, comentarios que nos llegan. Pero ahora sí estamos con WhatsApp. Ahora sí. Vamos a la música y nos quedamos a esta hora con...
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0: ¿Qué nos vamos? Ah, oye, pero esta es caída de carne heavy, sí.

ahí, ahí, ahí, ahí. Con esta canción me duele la rodilla. Ahí. Pero brinca y salta. Dale que seguimos.

De Maso. La música de Daddy Yankee con Yandel moviendo caderas. Y estábamos pegadito con Gaby revisando el meneadito. El meneadito. Y son exactamente las 7:28. Es el show de la mañana en este miércoles. Ombliguito de la semana. Estamos llegando a la quincena y aparte de eso, estamos en la previa del feriado y fin de semana largo para algunas personas. No es malo. 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Ahí estamos. Ya. Voy con algunos saluditos. Oye, lo que pasa es que tengo algunos saludos de cumple que los voy a revisar.

0: En breve, un abrazo grande para mi querida Fabi Gallegos, que dice: buen día, querido amigo, paso por aquí para reportarme, desear un hermoso miércoles, yo alistándome para la peguita, así calándome. Ya, amiga, espero que quedes muy bella, que siga rompiendo corazones por allá nomás, y un lindo día. Me imagino que tienes fin de semana largo, así que vamos con todo, amiga. ¡Vamos! Voy a revisar algunos cumpleaños que estoy debiendo, que son varios. Es harta la gente que está de cumpleaños. ¡Vamos! ¿Cómo está mi querida Jenny? Buenos días.
1: Hola, Julián. Mira, hoy está de cumpleaños nuestra portita menor, Denise Donoso. Queremos desearle un muy feliz cumpleaños, que hoy día la pase muy bien, que siga cumpliendo muchos años más y que siga siendo esa niña linda que es un poco revoltosa. Pero que la amamos con todo el corazón. Así que desearle un muy buen día. También ella me pidió si tú le podías cantar cumpleaños feliz.
0: Pero obvio.
1: Y enviarle un saludito. Eso, que tengan buen día. Gracias.
0: Bueno, un saludo grande para la regalona. Yo la conozco, ¿eh? Nos conocimos ahí en un matrimonio. Mansa fiesta ese día, si me acuerdo. Espero que lo pasen increíble como familia. Me imagino que en la tarde tienen celebración, así que... Regalona, un abracito. Te voy a cantar ahora. También está de cumple el día de hoy la profe Chío. Sí, la profe Chío de Zumba. Me dice: buenos días, Julián, lindo programa, vamos camino a la pega. Y te cuento que hoy estoy de cumple. Así que para ti, amiga, profe Chío, espero que sea un día lindo, lindo, lindo, de junta con la familia, de comer rico. Un abrazo. Por aquí dice: buen día, punto 7. Aquí la Connie, fiel auditora de la radio. Gracias por la info de todos los días. Y les cuento que hoy es mi cumpleaños. ¡Es mi cumple! Así que, Connie, abracito también, ¿ah? Connie Isabel, espero que hoy sea un día hermoso con tu familia. ¡Eso! ¿Quién más? ¿Quién más está de cumple? Aquí, buenos días.
2: Hola, Julián, soy la Emma, voy al Colegio Santa Cruz. Soy un 7. Mi tía Dani está de cumpleaños. ¿Puedes ponerle la canción?
0: Pero obvio, obvio que sí. Un abrazo grande para ella. Feliz cumple igual. Que sea un día bonito. Y uno más, uno más.
3: Feliz cumpleaños al Guille, auditor antiguo igual, y esforzados. Todos los días lo escucho que va para diferentes partes.
0: Sí, po.
3: Y que lo pase muy bien junto a su familia, a su esposa. Yo sé que nos lo han pasado muy bien, pero vamos que se puede.
0: Vamos, ojalá Guille, vamos,
3: este
0: Guille.
3: Este Vuelta al Sol sea mucho mejor para ti, Guille. De verdad.
0: Ahí está para el Guille, feliz cumple, Guille, que le cantamos hace poquito. Y también por acá Nicole Lisset. Hola, Juliancito, un saludo de cumpleaños para mi sobrinita Mariela Peña, que está cumpliendo hoy 18 años de vida. Que Dios la bendiga y proteja siempre, de parte de su tía Nicole Navarro. Para ti entonces, Marielita, un feliz cumple. Hoy está todo de cumpleaños hoy día. ¡Qué buena! ¡Felicidades!

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2: 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La música de Aqua, ahí estábamos recordando con ese temazo. Parte de la música de los 90, ahí estábamos con Barbie Girl en este show de la mañana. Bueno, la verdad es que Jefecito de repente me dice, oye, ponte este tema, a ver si la gente reacciona. Vamos a ver si la gente reaccionó o no pasó nada con Aqua. ¿Le gustaría que sigamos tocando esta música? Recordando por ahí de repente con algún punchi. ¿Ah?
3: Come on, Barbie, let's go party.
2: Sí, le gustó parece.
3: ¡Vamos que se puede!
2: ¡Vamos, vamos! ¿Le gustaría que toquemos de vez en cuando esta música, recordando ahí un poquito de la música bailable de los 90, principios del 2000? Ustedes me tienen que decir, o si no, seguimos tocando lo que tocamos hoy en día. Ya. Muy bien, 7 de la mañana con 43, este es el show de la mañana. Día miércoles, parece bien hoy día, principio y ya comienzo del fin de semana largo. 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
4: Todo lo que están de cumpleaños hoy día para un 12 de octubre se portaron mal, sacando la cuenta, oye, se cumplirá.
5: Hola, tío Julián, sí, pues, obviamente, toque música de los 90 y del 2000, la mejor época. Un abrazo, yo soy un 7 de
2: Cintia. Gracias, amiguita, Cintia Ali, saludos para ti, abracito. Tengo una carpeta completa de esa música, así que todos los días vamos a tratar de incluir un temita de eso. Y Betita dice por acá, amigo, qué buena música. Me encanta esa música. Ya, pues estamos tiquitaca entonces. Dice, hoy nos levantamos más tarde con la Jose porque tiene oftalmólogo en el hospital. Ya, saluda a la Jose, espero que le vaya increíble, ¿eh?
6: Buenas, buenas, churri, churri. Obvio que sí, pues. ¿Cómo? Pregunta eso. La respuesta es obvia. Todos los días y a cada rato esa música, pues, si no pasa de moda, es la mejor música que existe, la mejor de todos los tiempos. Cariños y bendiciones para este día para todos, soy el 7, ¿y tú?
2: Abracito, amiga, te mando un abracito. Yo creo que mañana podríamos incorporar los Bachi Boys. No es malo. ¡Buenos días, buenos días!
7: Hola, hola, hola, hola, hoy con Pony, sí, es con Pony, Pony, Pony, Pony.
2: ¡Ay!
7: ¡Ay!
2: Oh, yes.
7: ¡Excelente! Hoy soy Pony.

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1: Lo único que te voy a decir, Julián, es que subí el volumen de la radio a todo lo que da.
0: ¡Qué bueno! Ya, por eso me gusta. Cuando tocamos estas canciones me gusta porque ustedes suben el volumen. Les diría, abran ahí la ventana también, pero está lloviendo en algunas partes, así que mejor no. Más saludos. Estamos en vivo para Temuco, estamos en vivo para Valdivia. Mira, tenemos un amiguito de Valdivia por acá.
2: Hola, Juliancito. Saludos de Valdivia. Aquí, Tránsito La Pega con mi paisano y amigo Moisés. Saludos.
0: Buenas, saludos, amigo.
3: Hola, Julián. Muy buenos días. Oye, te llamé por WhatsApp a ver si lo podías encontrar.
0: No, sí, ya estamos con el WhatsApp. Nos costó conectar, pero estamos. De que estamos, estamos.
4: Hola, mando un saludo para el tío Héctor Candia.
0: ¡Salud al tío!
5: Hola, hola, Juli, ¿cómo estás? A mí está aquí hoy con un poquito más de ganas hoy día. Hoy ya mañana es feriado, así que está la motivación. Un abrazo, Juli, que tengas un lindo día. Estoy todos los juntos, 7.
0: Gracias, Karencita. Al menos a mí mañana no me toca trabajar, así que hoy recibimos todo tipo de invitaciones.
6: Hola, buen día, Juliancito. Yo ya saqué a las niñas. Qué bueno que arreglaron la cuestión del WhatsApp, porque sí. Así uno te puede hablar, me imagino todos hablándote al teléfono. Estaría de operador. Y amigos, que tengas un excelente día.
0: Gracias, Yanita.
6: Abracitos y bendiciones.
0: Costó, pero salió, así que estamos con la conexión del WhatsApp Tiquitaca. Y aparte que nos encanta recibir los mensajes cariñosos de ustedes, pobio.
7: ¡Hola, bobono!
0: Como este mensaje. Tan cariñoso.
8: Buenos días. Patricio por aquí. Se nota, Julián, que anda menos gente. Anda en el universitario. Menos afluencia de vehículos. Se nota, imagínate las ventas como están.
0: Sí, oye, se nota que hay menos gente en los universitarios ahí con vacaciones. Poquito menos taco en la mañana. Saludos para Giovanni desde la quinta región escuchando la radio, Julián. Grande Giovanni, saludos. ¡Saludos! Estamos con Jacqueline que dice: hola, querido Julián, esta es la primera vez que te escribo. Te escucho hace tiempo y son mi mejor compañía en las mañanas durante mi largo viaje al trabajo. Agradezco de corazón tu trabajo y todos los mensajes de los auditores que me alegran el día. Son tan buenos para la talla nuestros auditores. Me suben el ánimo, dice, y el viaje se hace más llevadero. Los tengo en mi corazón. Un gran abrazo de parte de Jacqueline. Así que, Jackie, qué rico saber que escuchas la radio todos los días. Así como tú, es mucha la gente que nos escucha, pero que nunca se reporta. Y uno entiende porque están ocupados ahí también. Amiga, te queremos, te queremos.
9: Hola, Juliancito, ¿cómo estás? Oye, si las mujeres siempre tienen la razón, ¿por qué se equivocan a veces al elegir pareja?
0: No quería entrar en esa polémica, amigo, pero sí, tengo a muchas amigas que están escuchando la radio en este momento que, pucha, que han elegido mal, güey. Pero son parte de los desafíos de la vida, creo yo, ya que todos los días nos equivocamos, todos. El tema es poder reaccionar a tiempo nomás, puchiquillo. Oye, hay un choque por alcance, afuera del vivo, me dicen por acá. Sí, choque por alcance, afuera del vivo. ¿Cómo se llama ahora? Patio Outlet. Ojo ahí, ojo, precaución. Mira, la misma profe Carla por acá, le llegó lo que yo dije porque se puso a reír. Uy, ya que elegiste mala. Ah, pero está soltera ahora. Ella, por ejemplo, reaccionó a tiempo. Es más, amiga, es más. Como reaccionaste a tiempo, voy a tocar una canción para premiarte ahora. Sí, pero antes, vamos con las menciones.
10: Oye, Julián Gutiérrez, pero ojo que un gran pensador dijo: chiquillas, no busquen el indicado, disfruten el equivocado.
0: Usted lo dijo. Cuente con un servidor si lo que quiere es vengarse. 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

0: 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Mira, otra amiga, Fabiola Gallegos también. No sé si elegiste bien, mal, amiga mía, pero aún es tiempo de reaccionar. Gracias por la foto que me envías, amiga. Hay una selfie ahí, toda. No, con esa. Así, con ese outfit, todos se van a enamorar de ti, amiga. ¡Vamos con todo!
1: Hola, Julián. Estamos yendo al colegio. Hoy día es el último día y mañana no hay clase. Mañana no hay clase.
0: ¡Clase! Mañana no hay clase.
1: Y le mandamos un saludo a mi mamá que está manejando. Somos un
0: 7
1: y tú.
0: Buena, mañana no hay clase. Saluda a la mami, abrazo.
2: Buenos días, Julián. Hay una consulta. ¿El tema del accidente es en el que está Padre Las Casas o la entrada de Temuco?
0: ¿Cuál? No, que hablamos del mall, amigo, no hablamos de ningún puente. Sí. Lo hablamos ahí en cerca del mall. Bueno, saludos, amigo.
3: Son unos poetas, son unos poetas.
0: Hola, mi querida Carmen. Sí.
4: Oye, ¿y qué onda con los hombres que eligen mal, Julián, y se quedan ahí toda la vida porque son cobardes? Eso es peor, po.
0: Sí, podríamos hablar de eso también, pero vamos a la música. Mejor. Vamos a la música. Y esto es para ustedes, chicas.
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0: música para lanzarse. Es la música de Ráfaga, recordando con Mentirosa. 8 de la mañana en punto. Mentirosa. Y también hay el regalito con Chayanne revisando Torero cuando nos vamos a la pausa comercial. Y donde... ¿Qué pasó?
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0: trastornada de Temuco por la Coni.
1: Mira, me están avisando por acá que el accidente de Los Poetas es frente al patio Aulet. Carabineros en el lugar, 4 vehículos involucrados, pista izquierda. Ojo ahí, ¿eh? La tole. Esto frente al patio Aulet, accidente. Gracias a Giselle por el mensaje. Pasar con precaución.
2: ¿Vale? Hola, Julián, ¿cómo están los puntos 7? Por acá estamos ya nerviosos esperando el partido de hoy día. Más inglés que nunca, viejo. Vamos, Inglaterra. ¿Y qué quiere la gente, Julián? Ahí tienes un tema para ver cuál es la preferencia. Nos vemos, que estén bien. Penal para Argentina, señoras y señores. Los regalones de la copa.
1: Oye, tenemos un accidente ahí en Los Poetas, por eso, ¡penal para Argentina! No, obviamente la respuesta, si hacemos esa pregunta para la gente, la respuesta va a ser How England Toffee. Hoy. De más. Mi amigo Andrés Cuyul, a quien aprovecho de saludar con mucho cariño. Saluda, amiguito. Andrés Cuyul me envió hace algún rato un... Este es como un tipo estudio. Sociólogo explica el odio de los chilenos a los argentinos. Revela nuestras propias inseguridades. El rechazo a los argentinos es un fenómeno que tiene una casualidad, o sea, una causalidad, digo, de tipo multifactorial. Hay razones de orden histórico, hay razones de orden económico, político y cultural. Pero aparte de eso, siempre, siempre hay una rivalidad futbolística. Así que vamos a Inglaterra, bueno. Ya, reviso algunos mensajitos antes de ir con la pausa.
3: Hola, Julián. Oye, hablando de Guido Carce, tengo una tía que tiene 3 hijos y los 3 son de papá distinto. El que me la hace una vez no me la hace 2 veces, dijo.
1: Ya, pero lo ha pasado bien al menos, papá. Eso es lo importante.
4: Hola, hola, buenos días, Julián.
1: Hola, amigo.
4: Sí, todavía está el accidente. Son 3 autos involucrados y están por la pista izquierda yendo hacia Labranza, justo frente al Mall Vivo. Así que cualquier cosita, precaución y tomar la pista derecha para no pillarse con el choque.
1: Saludos. Gracias. Gracias por avisar, amigo.
5: Hola, Julián. Buenos días. Quería desearles un buen día a mis pollitos, a mi Manu y a mi Marti, que tengan un lindo día escolar. Que Manu se porte muy bien en el colegio y a Marti también. Y a mi hijanito, que lo amo mucho. Lindo día para todos. Yo soy un 7.
1: Ahí está. Buenos días, amiga.
6: Oye, Juliancito, que quede bien claro que nosotros le tenemos mala a los argentinos, no a las argentinas. Ellas la amamos.
7: Gracias.
8: Julián, el medio estudio, si son porque son agrandados, cachiporra. Son pesados, po. Aparte, los periodistas han hablado peste, los chilenos, así que por eso nos caen mal. Nada más que por eso.
1: Por eso, ¡Ho, England Toffee! ¡Vamos!
9: Ya, pues no estén dando la noticia cada rato, así ya sabíamos ya que hubo un accidente. Ya, corte.
1: Ya, pero para que te enojáis, bueno, no, eso es negativo. Informando a la gente. Ya, vamos a la pausa porque a la vuelta tengo noticias. Tenía por ahí algunos saludos de cumpleaños. ¿Será que me aguantan un cachito? Ya. Ya, después de la pausa, pasamos esos saluditos.
10: No, es que si las argentinas son mal alta de raja, bro. No tienen ni culo las cosas.
1: Bueno, el nivel de nuestro auditor hasta ahora. Oye, suena el nivel de conversación. ¿Viste que hay niños escuchando?
11: Oye, Julián, ¿podrías repetir, por favor? No caché, ¿dónde fue el accidente?
1: Ya, vamos a ir a la... Tenemos que ir tan pesado hoy día. Todo pesado.
12: Julián, ¿podrías bloquear tarjeta roja para el amigo?
1: Sí, sí, no, sí, ya Sandu hizo lo suyo, así que... Ya lo bloqueamos, Bueno, les cuento que en Cielos Americanos del Sur son especialistas en suministros e instalación de cielos americanos con más de 10 años de experiencia. 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Ah, sí, productor me dice que ya lo bloqueó. Recuerden, cada palabrazo que se peguen... El bloqueo, lo siento, yo no... 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
1: Hola, Juliancito, buenos días. Oye, una consulta, ¿el accidente es hacia Labranza o hacia Temuco? ¿Hacia dónde el accidente? No escuché bien.
0: Claro, me dicen que saludos, es como avanzando hacia Amanecer, hacia... Ya, pongámosle hacia Labranza, Amanecer, que es lo mismo. Eso es lo que nos cuentan. Saludos, amiga. Con este saludo nos vamos a la música.
2: Juliancito, ¿qué tal? Buenos días. Ricardo por acá, te quería pedir un gran, pero gran favor. Quería ver la posibilidad, si puedes saludar a mi hija, a Sofía Melián.
0: Sofía.
2: Que va a cumplir 17 lindas primaveras. Desearle lo mejor del mundo. Es una niña maravillosa. Si bien es cierto, ella no es mi hija de sangre, pero es mi hija de corazón. Yo creo que eso vale mucho más.
0: De todas maneras.
2: Yo la conocí cuando ella tenía 5 años. Me enamoré de su mamá y me enamoré de ella.
0: Qué lindo.
2: Así que desearle lo más lindo del mundo. Que sea un lindo día. Y de parte de acá de su hermanito Benjamín, su mamá Maricela, le mandamos muchos saludos, vamos al colegio ahora. Así es que desearle lo mejor del mundo, que la queremos mucho, que nunca cambie su manera de ser. Y como dice ella, este es su año. Así es que vamos con todo, porque somos un 7. Gracias.
0: Amigo, un saludo para tu hija. Palabras muy bonitas. Y obviamente, no hablé de sangre. No. Tú eres su padre. Tú le entregas el amor, el cariño. Tú eres su padre de real, de verdad. Y que los cumplas feliz. Que los cumplas feliz. Sí, te escuché muy emocionado, amigo. Espero que hoy sea un día de regaloneo con la familia. De pasarlo bien. ¡Qué bueno! Mami, no, ¡feliz cumple!

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8: Vamos a revisar noticias, exactamente las 8:15. Bueno, les contamos que en el marco de las conversaciones por la tramitación de la mega reforma en el Senado,

0: el gobierno desestimó atender a la solicitud del PPD sobre rebajar el impuesto a los combustibles a cambio de apoyar la iniciativa. Según indicó el ministro de las Express, José García Ruminot, si los precios internacionales vuelven a subir, nosotros tenemos que seguir esa tendencia porque no tenemos los medios como para poder subsidiar, como para poder trasladar un menor precio al público. Por otro lado, también respaldó al ministro de Hacienda, Jorge Quirós, tras las críticas que ha recibido por la hora de negociar con los parlamentarios. Cambiamos de tema, la justicia declaró culpable al ex alcalde de Renaico, Juan Carlos Reinao, por los delitos de aborto y también abuso sexual, aunque dejando fuera el cargo por violación. Mientras la fiscalía y los querellantes solicitan 20 años de cárcel, la defensa apunta a penas no superiores a los 5 años de libertad vigilada. La Municipalidad de Temuco informó la suspensión de clases en colegios municipales de sectores rurales de la comuna debido al intenso sistema frontal que azota a la región. A través de un comunicado, el Departamento de Educación Municipal de Temuco afirmó que a raíz de las complejas condiciones que presentan los caminos rurales de la comuna, se ha determinado la suspensión de clases para el día miércoles en nuestra red de establecimientos educacionales rurales municipales. Sabemos que esta medida puede generar inconvenientes para muchas familias, por lo que lamentamos las dificultades que pueda ocasionar, señala el comunicado. Región de los Ríos. Atención, porque el consejero regional de los Ríos, Mario Meiser, buscará una salida alternativa para evitar el juicio oral en su contra por conducir en estado de ebriedad y causar un accidente de tránsito en Valdivia. Por el suceso, la fiscalía solicita 3 años de cárcel. El consejero regional fue detenido en diciembre del año pasado tras impactar un vehículo, causando daños y lesiones al otro conductor. De acuerdo a la fiscalía, la autoridad se dio la fuga, pero fue interceptada por carabineros a metros del accidente. Le realizaron la prueba respiratoria que arrojó 1,64 gramos de alcohol por litro de sangre. El Ministerio Público presentó acusación en su contra por el delito de conducción en estado de ebriedad con resultado de daños y huir del lugar sin auxiliar a la víctima, solicitando los 3 años de presidio. Bueno, y estamos en modo mundial, partidazo el día de ayer. España 2, Francia 0. Con esto España ya está listo para la final y Francia, en este caso, listo para el partido del tercer lugar que se juega el día sábado. Tenemos la última semifinal el día de hoy, 3 de la tarde, el partido de Inglaterra con Argentina. 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

0: ¡Ay, qué bonito!
1: ¿Por qué tanto romántico?
2: Ya, déjame disfrutar de la canción.
3: Qué lindo. ¿Y por qué tan lindo el romántico, Juliancito?
2: Bueno, lo que estábamos escuchando es la música de Franco de Vita junto a Sin Bandera, la canción Si la ves, canción del año 2004, si uno le pone atención a la letra, el tema trata sobre el dolor de una ruptura amorosa y la dificultad de superar a esa persona especial. Sí, relata la historia de alguien que le pide a un tercero, un amigo o conocido en común, que si ve a su expareja le transmita un mensaje de amor y que le haga saber que todavía la extraña. Próximo romántico a las 10 de la mañana. Le habrá afectado el romántico a la gente, ¿no? A ver.
3: ¿Por qué? ¿Por qué?
2: Sí, le afectó.
3: Le afectó.
2: Lo siento, amigo, pero tú sabes que el amor es así, ¿eh? En el amor se gana, en el amor se pierde. La Carito dice por acá, amo esa canción. Oh, ¿en serio? Ya pues, ahí entonces, tipo 10 de la mañana, lo vamos a sorprender con otro romántico. Directamente al corazón.
4: La canción de Si la ves, canción del año 2004.
2: No te entendí nada de lo que dijiste.
5: Es una persona especial. Estoy enamorado, oye. ¿Te llegó el amor?
2: Sí, la verdad es que...
5: ¿Y la ves? Porque yo soy ciego.
6: ¡Hácete esa, borrumpi!
2: ¡Hácete esa, borrumpi! ¡Si la ves! Dale, vamos con algunos saludos que tengo por acá. Muchas gracias por la sintonía.
7: ¿Y la vio?
2: Gracias por estar ahí. No, Andrea Rojas, ¿eres tú, amiga?
8: Hola. Amiguito, que tengas un hermoso día. Yo ya aquí dejé a mis bendiciones. Ahora me voy a mi casita. Eso, amigo, que tengas un hermoso día. Te quiero mucho.
2: Ay, te quiero. Te quiero, amiga. Lindo día. Rumbo a la casita, Andrea, para transformarse en modo SOA. Ahora sí, bueno, que llegas en las cosas, ¿cierto? Espero que te vaya bien, amiga. Un lindo día. Y ahí nos mandó un video escuchando Franco Evita a todo volumen. Que eres bacana, amiga.

0: Hola, hola, amigo Julián, aquí en la chamba, escuchando la Punto 7, como siempre. Saludos.
1: Saludos, grande Cuervito, gracias por estar ahí.
2: Precaución en salida de norte, anda un tipo en una camioneta blanca, Mitsubishi L200, no alcanzaron la patente. Pasando sobre la solera, se metió por la copé, pasando por arriba de todo, hasta un cono tiró. Así que precaución, quizás anda ebrio el tipo.
1: Ojito, ojito ahí, gracias amigo por avisar, un loco suelto. Ojito. Quiero enviar un abrazo grande a mi gran amigo Gerson González. Grande Gerson. Estuvimos ayer en el evento de Kaufman. Estuvo muy bueno en la venta nocturna de Kaufman. Ahí estuvimos harto rato. Luego estuvimos compartiendo también. Saludos Gerson. Me imagino que andas ahí sufriendo el día de hoy. ¿Dolor de cabeza? Se portó mal Gerson anoche. Saludo a la gente de Kaufman también. Oye, siempre nos reciben con mucho cariño y el evento estuvo buenísimo. Y mucha gente se acercó. Ay, Juliancito, te escucho en la mañana. Así que Kaufman, son bacanes en Kaufman. Buena, buena, buena. Gerson, abrazo, compita. Nos vemos.
3: Oye, Julián.
1: Sí, sí.
3: ¿Qué será del maestro Splinter?
1: Bueno, esa es una talla interna que tenemos ahí con el... con el amigo. Hola Juliancito, saludos para ti. Por acá feliz porque avanzó España y hoy pierde Argentina, nos dice Marco. ¡Oh,
4: capapo! ¡Hostia! Es que ahora que clasificamos a la final, los escuchamos en todas partes, ¿eh? ¡Me la suda!
1: ¡Ya, ya, ya, ya, ya! Buenos días, hola.
5: Hola Juliancito, oye, me traía a todas las viejas aquí en la micro llorando. ¡Ay! Oh, las medias puñaladas que serían pegando.
1: Todo bueno, romántico, todo bueno, sí. Bueno, son temas que buscamos ahí, que no aparecen todos los días, como para sorprender. 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Music, please. Pam, pam, para, para. Oye, ¿qué será de la situación ahí en Los Poetas? ¿Será que está todo más tranquilo, no? Bueno, si alguien va pasando por Los Poetas ahí a la altura del... del outlet, me cuentan ya, ¿vale? Dice por acá Tamara. Hola, Tami, ¿qué tal? Hola, buen día. Que la gente que da avisos de reportes, que diga de qué ciudad es. Porque como estamos para Valdivia, sí, esa es la clave. Que digan, oye, Julián, estamos en Temuco, estamos en Valdivia. Porque la gente de Valdivia queda perdida. Ya, eso. Amiga, te mando un abrazo. Tenemos una mala noticia, chiquillos. Lo que pasa es que Roxana nos cuenta por acá que le robaron el auto a un chico del taller de su cuñado. Así que esperamos que este vehículo aparezca. Él trabaja y estudia y se compró el auto hace poquito, o sea, con mucho esfuerzo, ahorrando, y le robaron el vehículo. Sí, pues. Ya, tratemos de encontrar este auto. Es un Hyundai Accent. Hyundai Accent, patente RB6425. Patente RB6425. Es como azul el vehículo. ¿Ya? Para que lo podamos encontrar. Esperemos que aparezca Roxanita. Saludos para ti.
3: Juliancito.

0: Buenos días, buenos días, buenos días.
1: Buenos días.
0: Pasé por ahí por los puertas, ahí en el frente del Lowley, no había ningún auto, ningún indicio de accidente, nada, nada, nada. Está expedito para todos lados.
1: Gracias, amigo. Lo mismo me comenta por acá Pablo, ya expedito por los poetas después del accidente en Temuco. Buenísimo. Saludos en Valdivia. También se está reportando Kimberly. Hola, Kimberly. Me manda un video, dice, se condena lloviendo en Valdivia. A ver, ponle. Oh, a la antigua. Valdivia, está como para tomar sopa y pilla de desayuno con tecito. ¡Qué rico! Abrazo para Valdivia, 97.9.
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1: Dale, vamos subiendo de a poco. A ver si te acuerdas de este tema.

0: música, por loco, la mejor música.
1: Sí, po.
0: Que canta nada, ni se lo entiende.
1: Ah, él dice que la música de antes, los reggaetones de antes, eran muy buenos y que lo de ahora no se entiende.
2: Género hasta otro nivel.
1: ¿En serio, mano? La música de Don Omar el Rey con Ayer la vi. Somos los genios. Me mandan videitos por acá de Valdivia.
3: No, así está lloviendo en Valdivia. Torrencial.
1: Mira, cuando yo sea presidente del país, ¿sabes lo que voy a hacer? Voy a ordenar que las personas en estos días de lluvia se queden en su casa.

0: Vamos a estar en la casita nomás. Un abrazo para ti y para toda la gente de Valdivia. Ahí están en sintonía. Sí, sí, sí. Mira.
1: Sí. ¿Por qué tan old school, Julián?
0: Estamos old school, ¿ah? Sí, ya, después vienen los temas nuevos. Pam, pam, pam. María Muñoz, ¿cómo le va, mi querida María? Un abrazo para ti. Dice, Julián, duda, consulta. ¿Estás para Valdivia igual? La Karina dijo ayer que hoy miércoles le tocaba a ella. Ah, sí, lo que pasa es que la Karinita está para otra ciudad. No, si aquí la hacemos todo, amigo. Pero está, está. De hecho, después le voy a pedir que venga a saludar un ratito. Hola, Julián, dice Yuli, ¿cómo estás? Te habla por acá Yuli Sangüesa. Un saludo para mi papá, para mi papito Hernán Sangüesa, que lo amo mucho. Está trabajando en estos momentos en la empresa Hormisur. Dile que lo amo mucho, que se cuide, que lo esperamos en la casita en un ratito más para tener un lindo fin de semana largo. Para usted entonces, don Hernán Sangüesa, de parte de su hija Yuli Sangüesa, un gran saludo, un abracito. Que lo pasen bien en este fin de semana largo.
2: Julián, aquí afuera de la octava hay una micro, hay un zorrillo, hay varios vehículos policiales. ¿Habrá algún percance por ahí, alguna cosita?
0: Bueno, básicamente lo que tengo entendido que fue porque Sandu hizo algunas cosas anoche, pero voy a averiguar si alguna autoridad viene hoy. Voy a averiguar, amigo, ¿ya? Vale. Aida, hola, buen día, Julián. Linda mañana, linda jornada desde Valdivia. ¡Saludos! Abrazo para ti, Aida Pereira, escuchando la Punto 7 igual.
3: Hola, Juliancito. Yo acabo de pasar por el sector y está todo normal.
0: Ah, los poetas, Temuco.
3: No hay nada de accidente. Son todos un 7. Lindo día.
0: Gracias, amiga. Gracias por avisar. Abrazo. Hola, Juliancito, dice por acá Nelly. Ya son 7 años en tu compañía haciendo calzones rotos, horneados. Nunca me reporto, pero fiel a la Punto 7 de lunes a domingo. Mira. Saludos para ti, amiguita Nelly. Se ven muy ricos los calzones rotos que me envías ahí en la foto. Oh, con azuquita. Oh, qué rico. Azúcar flor. 7 años ya escuchando la radio Punto 7. Saludos para toda la gente que nos escucha hace 20 años, 10 años, 2 años. Quizás que nos descubrieron ayer solamente. Gracias por ser un 7. Y sigan respondiendo si les preguntan qué radio escuchan. Punto 7. Iba a contar esto hace algunos días en la transmisión de Liston, cuando estábamos en el Liston, pero justo la Karen Páez me interrumpió cuando estaba a punto de emocionarme yo. Ya, lo que pasa es que el día 7 de julio, eso fue la semana pasada, el 7 de julio cumplí, ojo, cáchate esta cifra, 17 años contratado en la empresa. 17 años contratado. Porque antes ya estaba ahí con boleta y todo, así que una vida completa aquí en la radio. Y dijo, oye, ya estoy viejo. Pero feliz de estar aquí. Así que ojalá tener mucha salud para seguir disfrutando de ustedes, de la compañía, y que llegue mucha más gente y que esta familia Punto 7 crezca. Eso. No sé si se lo he dicho hoy, pero los queremos. Los queremos.
4: Eso es botar la plata.
0: Gracias, yo también te quiero, amigo. Yo también te quiero.
5: Bien, buenos días. Uy, yo hace 15 años que escucho la radio y tú ya estabas ya.
0: Sí, yo dije, jovencito, aquí en la radio. Jovencito. Y feliz de estar acá.
6: ¡Una la plata mal pagada!
0: Oye, ya, pues viste que estoy en mi momento de emoción, pues yo esperaba mensajes bonitos, ¿no? Ya voy a hablar con las mujeres, mejor nomás.
7: El 2009 no era, ahí está el lacho, Julián, oye.
8: Sí, va a ser, amiguito, felicidad y un abrazo, eso y más, mi Juliancito, te mereces todo, amigo, eres una gran persona y te quiero mucho, así que saluditos.
0: Gracias, amiga.
8: Día de lluvia por acá, un poco de viento, así que estamos bien, en la villita con tu compañía.
0: Ahí estamos con la Angelita desde Villarrica, saludos, Angelita, me imagino que mucho viento por allá y lluvia. Te mando un abracito. ¿Viste la diferencia en un audio de una mujer con un audio de un hombre? ¿Viste la diferencia, no?
9: Si no había nada mejor, pucha, ¿qué hacerle? Ya.

0: felicidades igual.
1: Son muy pesados los hombres. ¡Hola, amiga!
2: Hola, hola, Juli, Juli. Yo camino a Cunco a adelantar rutita, niño, que mañana es feriado. Felicidades por tus 17 añitos en la radio. Ahora se entiende por qué dicen que tú mandas más que el Nelson.
1: No.
3: Juliancito, o sea que podríamos decir que tú pasas por el inventario de la radio.
1: Sí.
3: Saludos, Julián. Felicidades. Te queremos, Julián.
1: Yo también te quiero. ¿Viste? Chiquillo, aprendan así. Eso es un audio. También los quiero. Mucho. Gracias, amiga. Gracias.
4: Buena, Julián. Hoy día soy todo inglés, así que congratulations.
5: Oye, el Manrique agarró a la primera. ¿Qué pasó por la calle ya? Lo putea, le dijeron.
1: Ya, vamos a ir a la música, mejor no... no. Les iba a contar otra cosa, otro logro de mi vida, pero no les cuento ni una lesera, güey. Muy pesado.
0: Es como el peor inventario. Saludos.
3: Felicidades, Julián, por tu arduo trabajo.
1: Muy pesado.
3: Sin ti no seríamos nada, Julián, la punto 7 no sería nada. Eres un pilar tan importante para nosotros ahí. Te queremos mucho, Julián, de verdad. No vamos a pelear, ¿ya?
1: Ya, hoy día no. Qué bueno. 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
5: Juliancito, entonces conociste a Manrique cuando era flaco.
1: Sí. Lo conocí cuando era emo, pu.
6: Un pasito pa' allá.
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0: En ese tiempo eras purita cereal, después fuiste el nido y ahora estáis más panchur.
1: Ya, igual te quiero, amigo. Estás pesado.
2: Sí, ya sé que estás entretenido. Vamos y volvemos, aquí en la Radio Punto 7.
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0: Recordar que hoy en Valdivia la máxima será de 11 grados, cielo cubierto y lluvia durante todo el día. Saludos para Temuco, Padre Las Casas, Labranza, 101.7. Recordar que hoy la máxima será de 12 grados, cielo nublado. Vamos a estar con agüita también y el viento puede llegar a los 50 kilómetros por hora. ¡Eso! ¡Tápese, oiga! ¡Tápese la espalda! ¡Tápese el cuellito! No queremos que la gente se resfríe. Lo bueno es que producto de la agüita y el viento, tenemos hoy una excelente calidad del aire. Así que respire con ganas nomás. El aire está limpiecito. 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Mira, lo comentamos algún rato respecto a los memes de julio. Uno siempre espera el mes de julio para los memes de Julio Iglesias. Y comenzamos súper bien la primera semana. Y la semana pasada como que fue bajando. Y esta semana yo no he visto ni un meme de Julio Iglesias. ¡Fome, po! Así que si alguien tiene algún meme por ahí de Julio Iglesias del día 15 de julio, tírenlo por acá, ¿ya? Yo hace rato que no veo ningún meme. Oye, un abrazo a la chica Pauli. Es una gran auditora de tantos años. Recuerdo que era el año 2011, si no me equivoco. Sí, 2011, 2012, por ahí. Y vino a conocernos acá en la radio. Y llegó ahí con su, claro, con su mechón para abajo. Yo pensaba que era Arenita de Jingo y no era la chica Pauli. Y ella ha cambiado, dice, amigo, me has acompañado en mis días de trabajo, en la ruta, en mis días de maternidad con mi Tommy, que ahora le encanta escucharte todas las mañanas. Y aquí me sigues acompañando una vez más. ¿Por qué me pone una es como un emoji de guatita de embarazada? No, amiga, está embarazada de nuevo. ¡De nuevo! ¡No! ¿En serio? Ya, recuerda, si es hombrecito, ponle Julián. Lindo nombre, lindo nombre. Abrazo, chiquitita Pauli.
1: Juliancito, no le haga caso a los hombres. Es pura envidia, porque lleva muchos años trabajando en el mismo lugar y no lo han despedido. Hay muchos que pasamos, en un año pasamos como por tres trabajos, así que usted no se preocupe por eso. Felicidades.
0: Gracias por tus palabras, amiga.
2: Juliana, bueno, antes que nada, felicidades por los 17 años en Radio.7, tanto tiempo alegrándonos las mañanas, los días, cierto, las tardes.
0: Cierto, amigo.
2: Oye, Julián, me imagino que Nelson se rajó con algo, ¿no?
0: No,
2: cuenta
0: no,
2: la firme. ¿Se rajó con algún hermano, alguna salida? Porque los 17 años no se cumplen todos los días.
0: Nada, amigo, nada.

0: Ah,
1: entonces, ¿es que decís que tú le cerrullaste el piso a Alejandro Hernández, el Janito? ¿O no?
0: El Janito se lo cerruchó el mismo solo. Se echó solo. Oye, saluda a Janito Hernández, ¿ah? Bueno, a todos los locutores y locutoras que han pasado por acá por la radio, que son tantos, algunos han ido mal, otros no, pero los queremos a todos igual y deseamos lo mejor. A todos, locutoras, locutoras, locutores que han pasado por acá, buena onda, chiquillos, buena onda. Buena, buena, buena. Ya, aquí me llegó un meme de Julio, dice... Cator... Ah, ya, Cator... CD, ah, ya, mira, aparece la K, después aparece Thor, Thor de la de Marvel, Cator, después un CD, dice Cator CD Julio, y al final Julio Iglesias. Oye, fome el meme, weón. Es como un meme para pensarlo. Gracias, amiga Nancy Magda. Por acá me llega un meme de Celta, que es una foto de Julio. Dice, Julio se lleva a Francia, aparece Julio Iglesias, llevándose a Mbappé en brazo. Acá dice la primera quincena de julio, aparece Julio Iglesias con billetes. También. Acá dice, feliz 15, ah, ya, aparece Julio Iglesias con un vestido como de quinceañera, como 15 de julio. Bueno, parte de los memes que nos van llegando el día de hoy. ¿Aló?
2: Oye, Julián, dijiste que algunos se habían ido mal, algunas. Me acordé de la diabla, Julián, no sé por qué.
0: Ah, no sean peladores, chiquillos. Voy a repetir, ¿eh? A todos los locutores y locutoras que han pasado por acá, buena onda y espero que les vaya increíble. Ustedes no sean peladores, ¿ya? Por favor. 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Hola.
3: Hola, Juliencito. Buen día.
0: Buen día, amiga.
3: Bueno, yo no me reporto todos los días, pero siempre estoy escuchándolo desde la mañana hasta la noche. Bueno, quiero felicitarte por tus 17 años de trabajo en la radio. Han sido años de experiencia, aprendizaje y estabilidad también.
0: De todo.
3: Me alegro mucho de poder escucharte y espero que sean muchos años más los que estén ahí en la radio y que sigan creciendo como lo han hecho hasta ahora.
0: Muchas gracias, amiga. Y lo bonito es que crecemos como equipo, ¿eh? Todos crecen, tenemos un gran equipo en Punto 7, en el sur también, así que feliz de ser parte de esta gran familia, amiga. ¡Pucha, que me emocionaste! ¡Qué lindo!
4: Oye, Julián, 17 años trabajando y todavía chamullas que tienes 25 años. ¿Cómo es la cosa?
0: No, no, amigo, tengo 38 años. Mira, les cuento las edades ya, antes de irme. Esto es Punto 7 Temuco, ya. Mi edad, 38. Sandu, 38. Karina tiene 37. Karen tiene 40. Nelson cumplió 50. Andrés tiene 47. Eso esos somos nosotros, pues.

0: Ahí estamos. Estamos jóvenes todavía, amigo. Estamos jóvenes. Mi vida jugar a la pelota, yo hago muchos goles, amigo, todavía. Ya. Listo.
1: Ah, o sea, están para los super seniors.
0: No. Ay, que son pelador. Mira, les voy a dar una tarea. Vienen mis coleguitas en Valdivia. Saludos, chicas. Hola, pues, Chío. Hola, Chío. Viene la Chío ahí. Y bueno, viene Sandu en Temuco también. Pregúntenle a Sandu por qué le dicen Sandu. Pregúntenle. Porque no sé si lo saben, Sandu no es un nombre. Ahí la dejo.
2: Música del futuro.
0: Pregúntele, pregúntele.
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0: Lo que pasa es que Sandu animaba en el 2010 por ahí fiestas juveniles y él se ponía, o sea, se puso el apodo de Sandunguero. Y después cachó que ya Sandunguero era muy como reggaetonero y se cambió a Sandu. Esa es la historia, pues bueno. Así que cuando llegue, díganle: hola, Sandunguero.

0: Aprovecha de prepararte un café. 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
5: 9 de la mañana con 11. 9 de la mañana con 11. 9 de la mañana con 11. 9 de la mañana con 11. 9 de la mañana con 13, en realidad. 9 de la mañana con 13, ¿verdad? 9 de la mañana con 13. 9 de la mañana con 13. 9 de la mañana con 13, dígalo. 9 de la mañana con 13. Hola, hola, Querubín. Hola, hola, Querubín. Hola, hola, Querubín. Hola, hola, TikTok. TikTok, ¿qué tal, señores y señores? Sean bienvenidos. Hoy comenzamos un nuevo capítulo de hoy, miércoles, mitad de semana, 15 de julio. Un gran saludito para todos los que están hasta ahora en sintonía de Punto 7. Un gran abrazo, muchachos. Un gran, poderoso, exquisito y calentito abrazo para todos ustedes con mis brazos desnudos. Porque para hoy estoy con polera acá en la radio, yo no tengo frío. Entonces, usted lo puede notar justamente en la transmisión que ya estamos comenzando a emitir a través de nuestro TikTok. @.7temuco, luego estaremos revisando los mensajes que están ahí arriba. Ahí están, ustedes están ahí, yo estoy acá, ustedes están ahí. Saludos para todos los que están viendo a través de TikTok en @.7temuco. Un gran saludo para ustedes, chiquillos, ya luego estaremos revisando sus saludos, sus mensajes, todo lo que usted quiera escribir a través de las plataformas sociales. Un gran saludito. 9 de la mañana, 14. Dígalo, dígalo, dígalo, dígalo, dígalo.
6: Uy.
5: ¿Qué pasó?
6: 9 de la mañana con 13. Buena, buena, Santiago.
5: Buena, buena, buena, buena.
6: Oye, trata de no pegarte ninguna hoy día, para que no te bloqueen.
5: No, sí, vamos a comportar los comentarios. 9 de la mañana con 15.
7: Buena, buena, sandunguero.
5: Buena, buena, saludito, saludito. 9 de la mañana con 15.
8: Sandumix 2.0.
5: ¿Qué tal, amigo? ¿Qué tal, amigo? Bienvenido, bienvenido. 9 de la mañana con 15.
9: Buenos días, 9 de la mañana con 11. Disfrutemos entonces.
5: Un saludito para usted, queridísima. Un saludito para usted, queridísima. Hola, hola, hola.
10: 9 de la mañana con 11. 9 de la mañana con 11. ¿Dónde está avisando entonces?
5: Aquí estamos listos para comenzar este capítulo de hoy. Ya vamos en minutos con los avisos de utilidad pública. Usted deje el suyo para partir con estos mini bloques. 9 de la mañana con 15.
10: Uy, 9 de la mañana con 16.
5: 16 ya. Uy. Saluditos, saluditos, saluditos. Ya me voy a ir al TikTok, ya me voy a ir al TikTok en breve, en el próximo bloque, así que ahí deje su comentario mientras. Por ahora vamos a partir de inmediato revisando los avisos de utilidad pública. Oye, partimos con un aviso que esto es un pronóstico por alerta de vientos fuertes, así que tenga ojito nomás. No, se le va a ocurrir sacar la ropa porque si no... Claro, si usted de repente dejó un polerón colgado por ahí por la altura de, no sé, de Recabarre, va a terminar en cajón, así que le recomiendo que tenga cuidado con los vientos fuertes que se van a dar durante estas próximas horas. Ante el pronóstico de fuertes vientos para nuestra comuna de la Municipalidad de Temuco, tenemos un llamado a la prevención y el autocuidado. Asegurar techumbre, ¿cierto? Sobre todo porque las latas...

pueden ser peligrosas. Peligrosas, uno nunca sabe cómo se despierta de repente un día Jetta y termina. Termina como Freezer en Namekusei. Partido por la mitad. Entonces, tenga cuidado, evite permanecer bajo árboles y postes, porque también si usted representa un caos en su suerte, entonces puede caerle un árbol. Tenga cuidado. Prepare un kit de emergencia, que eso es importante, que lo estaremos viendo en breve, en breve, porque los santiaguinos ayer hicieron todo un espectáculo con el kit de emergencia y nosotros también vamos a hacerlo. Vamos a armar el kit de emergencia durante el día de hoy, Además, le cuento que tiene que mantenerse informado, ¿cierto? En los canales oficiales, que ya sea 1409 Seguridad y Emergencia o los canales también, por supuesto, del municipio. Durante este evento de viento, evite permanecer bajo árboles, como bien le dije, y también, sobre todo, evite salir si no es necesario, ¿ya? Alerta por vientos fuertes que se van a dar durante estas próximas horas. Además, me informan que en la micro se me quedó un monedero color lila con documentos personales a nombre de María Marmolejo y de hija, que es lo que más importa. A ver, dice: hola, ayer a las 15:30 tomé una micro 7 del colegio Claret desde la Copega hasta Rudecindo Ortega, y en la micro se me quedó un monedero, chiquillo. Por favor, si alguien sabe de esto, el amigo de la micro 7, por favor, tengo el número de María. Está ahí, en este caso, el monedero con los documentos personales a nombre de María Marmolejo. Si alguien algún conductor de la micro 7 a lo mejor la encontró, alguna persona en la micro la encontró, tengo el número de teléfono. Ayer dimos con el paradero de una de las personas que habían perdido su TN, así que esperemos que hoy tengamos la misma suerte, ¿eh? Tengo el número de la persona que lo encontró. A todo esto, si a alguien se le perdieron las llaves de un auto ayer, de un Peugeot, ayer me la encontré. Me la encontré, iba caminando por ahí por Avenida Alemania, a la altura de del KFC. De repente mira al piso y ya con mi hija, papá, mira, una cosa que brilla, mira. Le dije: hija, yo estoy acá al lado. Me dijo: no, unas llaves. Y de repente veo las llaves, claramente una llave de un vehículo. Las dejé colgadas, es que no sabía qué hacer, honestamente. No sabía qué hacer con las llaves, no había nadie alrededor mío, ni tampoco el vehículo que de la marca que está alrededor, entonces no sabía qué hacer. Y las dejé colgadas ahí en el portón del banco. Ahí en el portón del Banco Estado que está ahí, no, es del Banco Chile. El Banco Chile que está ahí, ahí la dejé colgada por si acaso. ¿Eh? Las dos lucas, jodieron. Habían dos lucas botadas y una bolsita de algo medio sospechoso que la dejé en el piso nomás. Así que el amigo no andaba en muy buenos pasos, así que era un polvito color rosado. La dejé ahí nomás, se mojó. Y las llaves quedaron colgadas ahí, muchachos. Probablemente con la lluvia la alarma ya no funciona, ¿eh? Pero bueno, hice mi acto del día. Aviso de utilidad pública. Vamos a entregar. Punto 10 de la dice, escúchala. A esta hora de la mañana tenemos una temperatura de 11 grados. Se mantiene la llovizna el día de hoy y hay alerta de viento, por si acaso, bien fuerte acá en la Araucanía. La máxima entonces se va a mantener en tan solo 12 grados como máxima, y van a haber lluvia durante la jornada. Y hoy reconocemos a Santa Julia. Santa Julia. Así es como Santa Julia de Córcega vivió probablemente los siglos 5 y 6. Algunos tienen algunas tradiciones que lo sitúan en una histórica época anterior, según la tradición del Cartago, actualmente Túnez. Cuando Cartago fue conquistada por pueblos invasores, Julia fue capturada y vendida como esclava a un comerciante pagano llamado Eusebio. A pesar de su condición de esclava, se distinguió por ser honesta a la cámara, humildad y profunda fe cristiana. Durante un viaje a la isla Córcega, el barco en el que viajaba hizo una escala mientras se celebraba una fiesta en honor a los dioses paganos. Julia se negó a participar en los sacrificios y a renunciar a su fe cristiana. Por ello fue arrestada, torturada y finalmente crucificada. La tradición cuenta que afrontó el sufrimiento con serenidad y perdonó a quienes los perseguían. El legado de las Julias son la fidelidad a la fe, fortaleza ante el sufrimiento, humildad y servicio, y perseverancia en sus convicciones. Respecto al nombre Julia, les cuento que el nombre Julia tiene un origen que se dicen que es latín, evidentemente la forma femenina de Julio. El nombre plantea diversas posibilidades respecto a su origen y su etimología. Algunos autores coinciden en afirmar que el nombre es de origen griego, el cual podría derivarse de la voz de Loulios, que se interpretaría como la barba copiosa o de cabello rizado, o bien el término antiguo Lulis, cuyo significado es fuego ardiente. Mira las Julias.

0: Sin embargo, otros aseguran que tiene un origen en el latín de Iolvilius, el cual se le puede dar la interpretación etimológica de consagrado a Júpiter. Respecto a la personalidad, es sumamente sentimental y sensible. A pesar de ser una mujer romántica y femenina, es poco sincera a la hora de amar, eso sí, y se deja llevar por sus caprichos. El día favorito de las Julias es el miércoles y los colores favoritos es el celeste. Por lo tanto, la pregunta es, ¿usted conoce alguna Julia? ¡Cántele, salúdele! ¡Vamos, Cora!
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0: Julita,
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0: Voy a preguntar igual. Yo sé cuál puede ser el chiste ya, pero... ¿Usted conoce alguna Julia?
2: Yo conozco una, pero mejor no voy a decir porque si no me vaya a bloquear.
0: Claro, es verdad, pues amigo, sí, es verdad. Sí, yo conozco a mis auditores, pues yo sé que con qué pueden salir de repente. Entonces, ¿usted conoce alguna Julia?
3: La vieja Julia nomás.
0: Yo les dije que iba a aparecer eso. Vamos de inmediato a cambiar de tema porque a continuación vamos a saludar a las profesiones. Tenemos que reconocer una profesión. Por lo tanto, usted puede saludar a toda la profesión que se le ocurre, a todo trabajo que pase por su mente, menos a... Asesor de hogar, maestro de construcción, feriantes, camioneros, carabineros, municipales, carniceros, software, chofer, aplicación, movilista, panteonero, dama de rojo, agricultor, limpiavidrio, productor de eventos y artes jornaleros, asistente de furgón, guardabosques, circenses, cariñosos, ovejeros, operador de maquinaria pesada, reciclador, recolector de basura, DJ, locutor radial, locutor comercial, veterinario, locomoción mayor, pintor de brocha gorda, ingeniero nuclear, manicuristas, garzones, educadora de párvulo, carpintero, conserje, tens, profesora diferencial, manipulador de alimentos, costurera, geriatra, bodeguero, barista, capitán de menor o mayor, timonel de lancha, podólogo, desabolladores, repartidores de gas, mineros, atención al cliente, operador de TV cable, nutradores, zapatos, chofer de locomoción menor, fonoaudiólogo, trasladores, funcionarios, vulcanizadores, tecnoconsulares, prevencionistas, riego, torneadores, gafiter, sepulturero, churrero, arriero, marketing, técnico, en control de plagos, corredero de propiedades, instrumentista, fotógrafo, maquinista de tren, dueño de negocio, barrio, cesantes, corpóreos, tejedoras, digitadores, vendedores de terreno, operadores de baja corriente, llorana, futbolistas, ceramistas, tenistas, talabarteros, chinchineros, contadores, limpiadores de pellet y los mecánicos que a ellos ya los hemos saludado. Ya, señores, tenemos que saludar a todas las profesiones, menos a esas que acabo de mencionar, que a esas ya las hemos saludado antes. Por lo tanto, ¿a quién vamos a saludar y destacar el día de hoy?
4: Ya los topógrafos nos han saludado.
0: ¡Ya! Señores y señores, hoy queremos reconocer la labor de ellos, sí señores, de los topógrafos, señores. ¿Qué hacen ellos? Se preguntan ustedes. Bueno, ellos se encargan de medir, analizar y representar las características exactas de un terreno. Su trabajo es el paso inicial y fundamental a la construcción de ingeniería, ya que determina los límites reales de la tierra y los niveles de elevación para construir con seguridad y precisión. Así es como sus funciones principales es el levantamiento topográfico, la elaboración de planos, el replanteo, la georreferencia. Ellos son los topógrafos. Ahí andan con su cosita, mirando la calle, con su, no sé cómo se llama, me imagino la topográfico, no sé cómo se llama la cosita esa que ocupan. Pero saludos para todos los topógrafos de este país y los reconocemos en el matiné. Bienvenidos al matiné de miércoles.

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1: Bueno, apostandunguero, ¿cómo estáis?
2: Buenos días. Matinés de sandungueros.
3: Buenos días, transmitiendo acá desde el sector Miraflores, está a próximo a lugar.
4: ¿Es cierto lo que dicen, que te volviste adicto a las prietas?
5: Buenos días, conectado a la misma frecuencia, al mismo canal y a la misma hora.
2: Hola Santo, buenos días, presente por acá.
4: ¿Es cierto lo que dicen, que te volviste adicto a las prietas?
2: Yo que tú me hubieras saltado el santoral de hoy día, Santo.
6: Perdió el monedero en la micro 7 y lo vio el conductor, perdió con el monedero su.
7: Buenos días, Sandu, aquí amaneciendo, empezando a trabajar nuevamente. Oye, yo conozco una Julia, esa es una Julia que.
8: Cuidado.
7: No me arruinó la infancia, pero me quiso dar pecho cuando era niño, así que no quise agarrar sus mañas a mi tía Julia, que está en Argentina, que le quiero harto, pero no tomé de su tetita.
9: Hola Sandro, aquí estamos acompañando, hoy en la casita tengo una Sandra trabajando y a Lola Sandré. Aquí te estamos acompañando, mi niño, que tenga lindo programa, Sandu. Te vamos a acompañar hasta las 13 horas, si Dios quiere. Oye, Sandu, me salta una duda.
8: ¿Sí?
9: Esa madre que estuvo de cumpleaños ayer, ¿terminó su día feliz? ¿El hijo se dignó a mandarle el regalo o no?
8: Por supuesto, amigo.
9: ¿O quedó todo ahí nomás?
8: Por supuesto, ¿ah? Amigo, por supuesto.
9: Cuéntalo, Sandu, cuéntalo.
8: Por supuesto.
9: No queremos que esa madre haya terminado su día negro. Ya, Sandu. Bueno.

0: Lindo programa.
1: Eso es racismo.
2: Es cierto lo que dicen, que te volviste adicto a las prietas.
3: Usando, se llama taquímetro o estación total.
1: Ah, estación total.
3: Usan los topógrafos.
1: Estación total tiene nombre como de programa musical de los 90. Estación total.
4: Hola, hola Sandu, a todos los linieros de Chilito, de nuestro largo y hermoso país. Los de Santel, CGE y ahí sucesivamente, a todos los linieros.
5: Hola amigo, ¿cómo estás amigo? Buenos días amigo.
6: Hola mi Sandu, ¿cómo estás? Sí, mira, yo conozco una señora Julia, vive acá en mi barrio, pero no le mandaría saludos porque es la señora más copuchenta que he podido conocer. Y mala leche, así que no hay saludos. Querido, que estés lindo, que tengas lindo día.
1: Muchas gracias.
6: Sí, a mí también me gusta la prieta.
1: ¿Le gusta la prieta igual? Amiga, por Dios.
7: Disculpen la pregunta, ¿qué pasó?
1: ¿Qué pasó?
8: Hola Sandu, ¿cómo estás Sandu? Ya que me hacen reír los auditores, yo soy un 7 y tú te...
9: ¿Cómo va a ser racismo, Busan? No podía decir eso, mamá. Estoy diciendo algo bonito al calle, entonces eso es racismo.
1: Sí, es racismo, ¿cómo dijo que es negro? Eso es racismo, amigo.
2: ¿Es cierto lo que dicen, que te volviste adicto a las prietas?
1: No, amigo, si no me he vuelto adicto a las prietas, amigo.
10: Yo Sandu, pero yo conozco a la Julia Roberts.
1: Ah, claro, toda la razón, pues. Es Julia también, es Julia. Muy bien, amigo, muy bien. Bueno, son las 9 de la mañana con 13 minutos. 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Amigo, ya me voy a TikTok, ¿eh? Ya me voy a ti allá arribita a la camarita, a los que están viendo por TikTok, @.ceretemuco. A la vuelta me voy con sus saludos, así que si usted quiere comentarnos, hágalo, vaya de inmediato, que a la vuelta reviso eso. Pausa comercial cortita, breve, chiquitita. Ya al regreso me voy con saludos por TikTok y con noticias que impactaron en estas últimas horas. Si usted tiene la suya, me la comenta en las redes y la revisamos. Y por favor, cuídese del viento, ya va a estar fuerte el viento. Precaución los conductores, sobre todo en carretera, se los pedimos. Y también en el próximo bloque estaremos armando el kit de emergencia de Punto 7. Vamos a ver qué es lo que van a incluir nuestros auditores. Pausa, regresamos.
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1: Cabro, ya tenemos el primer finalista de la Copa del Mundo. España derrotó con autoridad por 2-0 a Francia y se instaló en la gran final del Mundial 2026. La Roja volvió a demostrar por qué ha sido uno de los mejores equipos del torneo. Mikel Oyarzabal abrió la cuenta desde el punto penal tras una falta de Lamine Yamal. Y en el segundo tiempo, Pedro Porro sentenció el encuentro con una gran definición. Además, la defensa española anuló completamente a Kylian Mbappé y compañía, logrando su sexto partido con el arco en cero en 7 encuentros. Ahora España espera al ganador de Argentina e Inglaterra para conocer a su rival en la gran final del domingo. España no solo ganó, dio una verdadera clase de fútbol y ya está a un paso de levantar la copa.
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Ya estamos de regreso, escuchamos a Daddy Yankee con El Descontrol y por supuesto la actualización de El Hincha Pelotas. Ya vamos a ir al TikTok en minutos, usted vaya, ingrese de inmediato a @.7demuco porque vamos a leer los saluditos que usted quiera comentarnos desde ahora ya. Así que déjelo ahí escrito, que lo voy a revisar de inmediato y no se olvide darle like a la pantallita igual, por supuesto. Agradecemos a los muchos que están ahí conectados a través de TikTok, ¿eh? Me voy en minutos con eso, pero antes le voy a contar que este bloque también es presentado por nuestros amigos de Decar. 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Ya, señores, me voy de inmediato. Si usted ya nos sigue, si usted ya nos agregó, si usted está comentando, vamos a revisar rápidamente lo que está pasando en

vamos revisando. @.cilesdemuco de Muco en TikTok, usted puede comentar y vernos en vivo, ¿eh? Tenemos nuestra cámara de seguridad ahí funcionando para que pueda dejarnos sus saludos. Por acá, saludos chiquillos, se escuchaba con una mosca volando cerca del micrófono. No, era yo, un nuevo efecto que estoy haciendo. Saluditos al Marco y saludos de Santiago, comuna de Ñuñoa. Saluditos chiquillos, saludos a la Yule y la Belén que están siguiendo. Gracias por seguir al creador, en este caso del contenido que dice. Saludos, gracias por seguir, ¿eh? Saludos para ellas. Hola, buenos días, saludos a mi hijo que anda en Bolivia, mira qué bonito. Saludos, por acá, ¿qué más? Don Sando, su bolera del Newpy, por el logo, no, o se parece en la N, no es la bolera del Newpy. Saluditos, hola, hoy es mi cumpleaños, mi nombre es Evelyn, me gustaría, por favor, si me pueden saludar, gracias Sando, saluditos a la Evelyn, entonces felicidades, saludos para ella, a la Yuli, hola, que tenga lindo día, gran fin de semana también, por supuesto, gran fin de entretención y familiar sobre todo, ya, pues saluditos, el Iván Wingan. Dice, hola amigo, ¿sería posible colocar una canción que yo hice? Se llama El Fraquito Regalón. Dice, ya, pues salúdelo, mándelo para acá, ¿no, amigo? Hola, buenos días, ¿se puede enviar un correo para promocionar un centro deportivo? Amiga, contáctenme, no hay problema. @.cilesdemuco, Don Sando, ¿no se ahoga? No me ahogo. Hay una técnica de respiración, amiga, aquí de años que sabemos ocupar. Por acá dice, hola, saludos, Sando, te ves muy hermoso el día de hoy. Muchas gracias, amiga. Muchas gracias. ¿Ah? Buenos días, saludos, chiquillos, aquí los estamos escuchando. Mira, desde Coquimbo, un abrazo, saludos. Hola, ¿cómo están? Desde Cajón también siempre escucha la .7, un abrazo. Gracias por seguirnos en TikTok. Juan Carlos Correa también dice, hola, buenos días, saludos de Pueblo Nuevo. Por acá la Ingrid Maca, un abrazo al Mariachi Aguilera también, saluditos. Por acá la Miki, saludos al Dojo Ale Antutemuco, saludos. Buena, Rey, saludos a todos los que queremos que gane Inglaterra.

0: Guerra, me sumo, saludos. Hola, Sergio, por acá dice a la gente de Muebles Santa Ana, un abrazo igual también. Buenos días, Morenazo de la Punto 7, reportándome desde el fondo del crimen. No sé por dónde, el fondo del carmen, digo. Saludos por acá. ¿Quién más tengo dejando mensajitos? Miren la Renata, saludito Renatita, ya siempre está conectada a TikTok. Un besito para ella. Heidi Molina, saludos, aquí estamos desde la radio, desde las 6 de la mañana. Soy de Pedro Valdivia, yo soy un 7. Andreita también dice, buenos días, don Sandu. Buenos días, saludos Andreita por acá. El Alex, buena, Sandu, saluditos. La Fernanda, hola, hoy hay bosa. Sí, hoy día está abierto por si acaso, hay fiesta para grandes. Así. Hoy día hay bosa. Saludos desde acá de Nueva Imperial, un abrazo chiquillos, saluditos. La Camila Andrea Guzmán, hola Sandu, buen día, saluditos igualmente, por supuesto. Ricardo Tiznado, saludos desde mi negocio. Ricardo de Pedro Valdivia, un abrazo. Últimos saluditos en TikTok, síganos arroba TikTok. Punto 7 de Temuco. Luciela Figueroa dice, hola, saludos desde Los Ángeles, igualmente también saluditos para ti, que te vaya bonito el día de hoy. Si nos quiere seguir, si nos quiere comentar, vaya de inmediato a arroba Punto 7 de Temuco y ahí nos puede dejar su mensajito, seguirnos, dejar un like sobre todo en la pantallita y sumarse al TikTok.
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0: Mientras nos quedamos con... Se viene Garras. Con la dueña de mi corazón. 9 de la mañana con 48.

Escuchamos Eddie Herrera, Tú Eres Ajena. Lo que escuchamos hasta en la mañana, 9:56. Ya estamos de regreso, señores y señores. Gracias por acompañarnos a través de TikTok. Nuestros amigos están disfrutando ahí de esta ridiculez que estamos haciendo en cámara, bueno. Sí. En un momento sentí la necesidad de poder hacer el pasito, ¿cierto? Pero evidentemente no me vino. Sí, se salió muy bien, pero lo intenté. Estas son las nuevas cosas de la radio, ¿cierto? Ahora hay que hacer cosas frente a la cámara. Bueno, por eso a la tía Karina no le gusta salir mucho en cámara, porque la van a obligar a hacer cosas. Los saluditos ahí a los que están viendo a través de TikTok. Saludos por ahí a la Alec, a la Cassandra, al Francisco, a la Yuli, a la Neyvelin, ¿se dice o no? Neyvelin. Sigo un mes, Maybelline. Saludos a la Nicole Ortiz, a la Renata, a la Fernandita, al Iván, a la Jocelyn Mancilla, a la María Cristina. Saludos a la Ángela Bustos, al Camilo Gutiérrez, a la Andrea, a la Lidia Isabel Fica, al Luis Gustavo Toro, al José Fuentes, al Adrián Rivas. Por ahí saluditos también al Transporte y Turismo Franco, al Gabriel, al Siberiano, grande Siberiano. Saludos

Saludos, por acá también al White Love, dice White Love. No sé si el White Love, Carla Ramírez, a la Diva Style, cáchate, al Diego, a la Ingrid, a la Ángela Huentén, al Efron y Pic, a la Javi Sánchez, a la Patricia, a Comediante No Asumido, también que comenta por ahí por la red, a Sebastián Navarro, a Rosana Villarroel, a varios que han ido dejando sus mensajitos ahí a través de las redes, a la Lucía Carmencita, a la Tabita también, a la Gise, mire la cámara por favor. Saluditos ahí, le mandé un besito. Saluditos igual a todos los que van dejando sus mensajitos en esta media hora, que es como literalmente exclusiva ya de TikTok. Esta media hora literalmente es exclusiva de TikTok, así que se agradece ahí los comentarios. Recordemos que esta transmisión es solo hasta las 10:30. Saluditos igual tenía por ahí a la Jocelyn Mancilla, igual que saludaba hace un ratito atrás. Un gran abrazo por ahí y no se olviden darle lo mismo que dice la María Cristina. Tap, tap, tap, tap, tap, tap, tap a la pantallita. Tap, tap, tap, tap, tap, tap, tap, tap, tap, tap, tap. Comente, comente y like, like, like. Me preguntaban a qué hora es el partido de Argentina hoy día. Recordemos que hoy es el partido a eso de las 3 de la tarde con 0-0 minutos. ¿Cierto? Hay una amplia posibilidad de que Inglaterra pueda ganar, ¿cierto? Las apuestas están lanzadas ante Inglaterra versus Argentina, que solamente tiene un 30% de las preferencias en apuestas. ¿Ah? Yo no tengo... Tengo mis dudas ahí, ¿ah? Tengo mis dudas, pero bueno. También hay varias cábalas que han estado haciendo los hinchas argentinos. No sé si vieron el video, un trend que hicieron en TikTok los argentinos, que es congelar láminas de los de Inglaterra. Sí, que los de Inglaterra, ¿cierto? Están congelando las láminas del Mundial. Pues como cábala, mírala. Mírala. Entonces están haciendo esa cábala. Y hay otra cosa bien interesante con este partido de Inglaterra y Argentina que lo voy a comentar en el hincha pelota más adelante, que es el refuerzo de la seguridad que tuvo el estadio, ¿eh? Tuvieron que ampliar el protocolo de seguridad debido a que recordemos que hay una historia ahí detrás de fondo entre las Islas Malvinas, ¿cierto? Con Argentina e Inglaterra. Entonces hay toda una guerra histórica también con el tema de las Islas Malvinas. Por lo tanto, se trató de tomar las medidas para que los hinchas no empiecen con cánticos ni cosas así. Claro, hay que tener... eso es lo que al menos tomó como conciencia la FIFA durante estas últimas horas para el partido de Argentina versus Inglaterra durante esta jornada. Hoy a las 3 de la tarde, entonces, gana Argentina. O sea, perdón, hay... Sí. Ayer ganaba Francia, dicen acá en las apuestas. Bueno, lamentablemente, sí, lamentablemente ayer Kylian Mbappé ni se enteró que jugó Francia, parece. Porque... O realmente los amigos de España realmente bloquearon la jugada de Mbappé y compañía. O realmente jugaron muy bien los amigos de España y bloquearon todo movimiento de Mbappé. Pero bueno, finalmente tenemos un primer finalista que es España y clasifica directamente. Otra cosa que llamó la atención también en este Mundial es que la final del Mundial, que es este domingo, recordemos, se va a hacer un intermedio, ¿cierto? A lo Super Bowl, ¿cierto? De 30 minutos, o sea, no les bastaba con la pausa de hidratación. Dos pausas de hidratación más 30 minutos. Oiga, el regalón que va a llegar a la final. Así es como evidentemente entonces 30 minutos, que estaría compuesto por un show de Madonna, ¿cierto? Tengo la información acá, me la puedo mostrar en pantalla. Yo sé que la tenía para más adelante, pero yo creo que ya la solté, así que vamos con la información al tiro. Bueno, se espera que durante el show del entretiempo se espere la presencia de nada más y nada menos que Madonna, BTS. Sí, los BTS. Mira, ya ni un problema para pa pisar el estadio, ¿eh? Aquí la ducó. BTS, Madonna, evidentemente el himno del mundial que es Shakira, y Justin Bieber. Sí, también va a estar Justin Bieber. Y al igual que los, confirmado, me acaban de decir, ¿eh? Los Charles del Maco. También van a estar en el entretiempo, sumado a Andrés Fernández Afford. También estaría sumándose al show del entretiempo del mundial de la FIFA. No, el tributo de la oreja de Mango de Karen Pice también estaría dentro de aquello. Y también se confirmó que probablemente Chris Martin de Coldplay estaría también como curador artístico. No sé a qué se refieren como curador artístico. A mí me decían que antes era un curador, pero también estaría Gustavo Dudamel, igual estaría dentro de la presentación. 30 minutos sería el intermedio de la final de la FIFA. Increíble e impresentable al mismo tiempo. Increíble. Me dicen por acá, ¿Shakira la legal o la doble? Si va con la lente, es la doble. No, sí, puede ser la legal, amigos, es la legal. Uno conoce a la Shakira, ya uno conoce esas caderas, amigos. Uno sabe cuando es la Shakira o no es la Shakira, ¿cierto?

0: No, y por ahí anda el cuento que anda un tapadito que son los Zumbale Primo.
1: Ah, me dicen, claro, por interno que si es en Estados Unidos y Donald Trump, entonces debería ser Zumbale Primo también. Confirmado también al show de Entretiempo.
2: Oye, y para el show del final de la FIFA del Mundial, ¿no van a estar los Power Peralta?
1: No, claro, también me dicen también que sí, efectivamente, abriendo, justamente cuando abren la reja del estadio, van a estar bailando la misma coreografía de siempre los Power Peralta. Power Peralta, saluditos. Por acá dice Don Sandu, se estaría confirmando igual la posibilidad también de si le van a regalar pastito a la Ducó también. No, no sé. Sí, por acá. ¿Me quemas por acá, hola?
3: No, el tío Reme, para el show.
1: Sí, me dice que a la salida, amigos, a la salida del estadio de Atlanta va a estar el tío Reme también. El tío Reme con los buenos papitos vendiendo mojitos. Y... ojito ya.
2: Sandunguita consulta, y para el cierre del Mundial no va a estar animando Carolina Gutiérrez.
1: No.
2: Y cantando
1: no,
2: Juan Alberto Aravena, el cantante de Temuco, según una encuesta que se hizo en la casa de la Carolina Gutiérrez.
1: Me dicen que, claro, se estima posiblemente que en los bares alrededor hay un show de karaoke de Carolina Gutiérrez, Anders Herrera, y en la voz Juan Alberto Aravena. Estaría confirmado, ¿ah? ¿Eh? Bueno, es lo que resta del Mundial de Fútbol, hoy semifinal, el domingo final. Y vamos camino a la pausa, querubines, ¿ah?
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1: Hablando de Shakira, aquí está el original. Y es el Si te vas.
2: Pensando también a Adrián y los Lados Negros, ¿puede ser?
1: También,
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1: Me dice que la que está cantando de fondo no es Shakira, es Raquel Castillo, ¿ah? ¿Eh?

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8: Vamos a las noticias, boletín informativo, ya son las 10 de la mañana con 10 minutos. Se pagaba en efectivo. Ex asesor de Camila Flores se querellaba por cuota que le cobraban a, en este caso, a la senadora. Así es como Julio Olillo Catalán, ex asesor de la senadora Camila Flores, presentó una querella criminal en contra de la parlamentaria en el marco del caso denominado informalmente la cuota Flores. Según información recabada por la unidad investigadora de Bío Bío, el relacionador público de profesión ingresó el libelo ante el juzgado de garantía de Valparaíso por el delito de exacciones ilegales. El propio Lillo además había sido parte clave de la investigación que llevaba adelante la Fiscalía Regional de Valparaíso cuando declaró como testigo y destapó el mecanismo que se le imputa a la congresista. En aquella oportunidad afirmó que desde que recibió el primer sueldo con fondos públicos del año 2019, la entonces diputada comenzó a cobrar la cuota. Mientras que en otras noticias, Carla Rubilar alerta sobre retroceso en proyecto que exige oír latidos para abortar y pide más humanidad. La ex ministra de Desarrollo Social, Carla Rubilar, hizo una dura crítica al proyecto Escucha su Corazón, que propone que, para acceder a un aborto bajo las tres causales, una mujer o niña deba escuchar previamente los latidos del embrión o feto cuando estos sean detectables. La moción fue ingresada por diputados del Partido Nacional Libertario, Republicanos y Renovación Nacional e implica que si una mujer se niega a escuchar dichos latidos, el médico queda legalmente impedido de realizar el procedimiento del aborto. Al respecto, la exsecretaria de Estado durante el gobierno

de Sebastián Piñera recordó que voté a favor de las tres causales porque en los momentos más difíciles el Estado debe acompañar, no revictimizar, agregando que levantar nuevas barreras desvirtúa la ley, aumentando el sufrimiento y es un grave retroceso, más humanidad pidió. Así la médico se sumó a las críticas hacia la iniciativa cuyo autor es el diputado Cristian Urricoechea. Así es como Karen Rojo ya está en Chile. La exalcaldesa fue trasladada esposada a un centro de justicia. La exalcaldesa de Antofagasta, Karen Rojo, ya está de regreso en Chile. Tal como adelantó Radio Bio Bio, la exjefa comunal arribó la mañana de este miércoles al país en el marco del proceso de extradición autorizado por las autoridades de Países Bajos para cumplir la condena que mantiene pendiente por fraude al fisco. Su llegada se concretó pasada las 7 horas en el aeropuerto Arturo Merino Benítez de la región metropolitana. Allí la esperaba la fiscal de Antofagasta, el fiscal digo, Cristian Aguilar, quien encabezó la investigación que derivó en su condena. Rojo descendió del avión esposada y escoltada por dos funcionarios policiales, quienes la acompañaron durante su traslado desde Europa. En un video se puede ver justamente en redes sociales el momento de su llegada.

0: Así es como empresas de energía eléctrica en la Araucanía refuerzan sus cuadrillas por sistema frontal. Empresas distribuidoras justamente de electricidad decidieron tomar medidas. El gerente zonal de la Araucanía de Frontel, Patricio Saez, indicó que dispondrán de equipos de otra zona de nuestro país para atender las contingencias. Vienen recursos desde Coyhaique, Puerto Montt, Valdivia, Osorno de Chiloé, etc. Estamos trabajando y viendo cómo nuestros equipos, dónde los vamos a distribuir en las zonas de la costa. Entendemos que nos va a pegar fuerte en la zona costera y en las zonas cordilleranas y las zonas de Cunco y zonas de Curacautín junto con Lonquimay. Hay todo un despliegue logístico para entregar la mejor cobertura. Por su parte, el gerente zonal de CGE, José Nahuel Pi, señaló que el temporal de viento de hace dos semanas en la zona lacustre entregó algunas enseñanzas, las que hoy se pondrían en práctica. Revisamos nuevamente el tiempo en la ciudad. A esta hora la temperatura es de 10 grados, se mantiene la lluvia débil en este momento. Posibilidades evidentemente del viento comenzarían a aumentar conforme pasen las horas. A eso de las 5 de la tarde podrían aumentar las rachas de viento. Y se mantendrían con lluvia hasta eso de las 21 a 22 horas. La máxima, 12 grados. Aquí el boletín actualizado entonces a la hora de punto 7. Te invitamos a seguir en compañía. Me informan, eso sí, que al parecer hay situaciones en el centro de la ciudad entre municipales y ambulantes a la altura de Portales. 10 de la mañana con 15. Hasta aquí el boletín informativo. 12 del día, más noticias.
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0: Lo marco, señores, lo marco.
1: ¡Ay, Don Lee! ¡El amor!
0: ¿Cómo Don Lee? Lo marco, señores. ¡Temazo! Temazo, lo marco. Temazo, escuchamos a Alex Ubago con, en este caso, Sin Miedo a Nada, junto a la conocidísima Amaya Montero. Un temazo, el inicio del Alex Ubago también, ¿eh? Un abrazo. A todos los que disfrutaron esta canción. Saludos por ahí a la Pau también, que nos comenta, dice: hola, Sandu, lindo día. Me entretengo mucho con ustedes en la mañana. Saludos. Me hace más agradable mi día laboral. Un gran abrazo para ella. Gracias por estar en sintonía. Y sobre todo por vernos ahí en TikTok. Fantástico. Ya, me voy a ir a las noticias que impactaron, porque tengo varias y harto pelambre por ahí. 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
0: Saludos por ahí a la Cami también, que a la Mila, que nos está viendo ahí a través de TikTok. Yo también, por supuesto, me imagino. Y comentando por las redes. Un abrazo para ella, siempre escuchando la radio. Señores, señores, vamos a revisar noticias que impactaron. Parto yo. Recuerden que usted puede participar en esta sección, ¿eh? Usted puede ser partícipe en esta sección comentándonos cuál fue la noticia que más le impactó en estas últimas horas a través de mensaje de audio por WhatsApp, ¿eh?
2: +56 452 59 22 10.
0: Ahí nos puede dejar su comentario y nosotros lo vamos revisando. Parto yo entonces, porque me imagino que esta noticia creo que la estuvieron comentando ayer en el programa, creo que de Julián, en el aviso económico, acerca de este muchacho del completo, ¿cierto? No sé si lo escucharon. Bueno, yo sé que lo comentaron, pero ahora viene mi descargo, ¿eh? Yo no me voy a quedar con la palabra en la boca. El influencer Arturo Lemen, conocido por probar distintas preparaciones gastronómicas en redes sociales, compartió un nuevo video en el que se animó a degustar uno de los clásicos de la cocina chilena, el completo. Sin embargo, el creador de contenido realizó una dura crítica y reseña, especialmente a la versión italiana, argumentando que les disgustó. Más tarde probó un completo con chucrut, pero su opinión tampoco mejoró. Tras el primer bocado, comentó: me dieron un poquito de ganas de vomitar. Tras su negativa reseña, el influencer bromeó señalando que anulo la funa. Chile, anulo la funa, los quiero mucho. Anulo la funa. Amigo, le quiero decir al tiro que llegó hasta bloquear sus comentarios, amigo. No sabe nada con quién se está metiendo. Con el completo, amigo, no se mete, amigo, ¿eh? Le digo al tiro, ¿eh? El amigo Luchi, el Lucito Comunica, no tuvo ni un problema. Ay, pero a la niña le colocaron mucha mayonesa. Ay, le colocaron mucha mayonesa a la niña. Sí, así que listo, se va directamente al Registro Nacional de Vándalo. Partan al tiro con este. Los completos fueron creados por los dioses, amigo. ¿Cómo se atreve a insultar el completo chileno, más? Ay, le colocaron mucha mayo. Ay. Sí, así que una situación que dejó incluso a este influencer. No, ese comentario, amigo, no lo puedo leer, ¿eh? No lo puedo leer ese comentario. Algunos comentarios que están acá no se puede leer. Así. Pero lo que sí, le dejaron el Instagram lleno de recetas. Lleno de recetas. Esos son mis compatriotas. Bro. Si hay cosas que unen a los chilenos: uno, la Teletón; dos, puede ser de repente el fútbol; y tres, cuando alguien insulta a Chile, güey, que somos todos unidos. ¿Te pasaste? Noticias que impactaron hasta ahora de la mañana. Vamos a la segunda noticia que impactó. No sé si a usted le impactó alguna por ahí, me la comenta por WhatsApp. A mí me impactó también tras la eliminación de Brasil, recordemos, del Mundial. Neymar quedó bastante afectado, ¿eh? Muy afectado. Fue tanto el dolor que tuvo que buscar consuelo Neymar, lamentablemente. Se vio muy afectado, la gente lo vio muy mal a Neymar, ¿eh? Recordemos que han sacado videos, ¿cierto? Y otras cosas más para darle fuerzas a este astro brasileño que nuevamente se quedó fuera del Mundial, ¿cierto? Tanto fue el consuelo que se compró un yate de 20 millones. No, miento, de 20 mil millones. Así es, el millonario consuelo de Neymar se compró un yate de más de 20 mil millones de dólares tras la eliminación de Brasil del Mundial. Es así como se le volvió a hacer noticia, pero fuera de la cancha el delantero de Santos presentó su nueva adquisición. Estaba como peleando de tú a tú con la Nadia Fácil, ¿eh? Un exclusivo yate de 20,5 millones de euros. Sin duda serían 22 mil millones de chilenos bautizados como NJ en honor, obviamente, a sus iniciales, ¿cierto? Me dicen por ahí que se subió al yate y se lesionó, ¿ah? ¿Eh? Sí, lamentablemente, ¿eh? Una noticia triste para Neymar, se lesionó ya. Pero bueno, cada uno gasta su plata como quiere, ¿eh? Y hablando del Mundial de noticias que impactaron y, sobre todo, para aquellos que quieran gastar dinero, ¿les gusta el tema de gastar dinero con cosas del Mundial? Les cuento que se va a realizar una subasta, ¿cierto? Se va a realizar una subasta firmada por Messi, ¿cierto? Me imagino debe ser una gran subasta.

0: cartera de Messi hasta el balón firmado por los BTS, subastarán objetos del recuerdo del Mundial. Christie's subastará objetos históricos de la Copa del Mundo entre el 22 y el 29 de julio con pujas que van desde los $100 para apoyar una causa benéfica. Entre los artículos destaca la camiseta firmada por Lionel Messi, Santiago Jiménez y otras figuras del balón fútbol, además de un balón firmado por BTS, Justin Bieber, Shakira y Coldplay. La subasta también incluirá balones usados en el partido. Ah, eso es. Yo siempre me ha llamado profundamente la atención y disculpe un poco la ignorancia en esta área. Yo no me gusta mucho las subastas ni las apuestas, ¿sabes? Pero ¿cómo la gente sabrá realmente que es la firma de ¿cómo saben que es la firma de Shakira? Dale, no, colócale Shakira con amor. Claro, yo creo que cualquiera puede llegar y firmar la cosa ya. Antes era muy difícil conseguirse un autógrafo de un artista, ¿cierto? Eso era lo que uno se conseguía. Ahora lo que consigue uno es una foto o que alguien le comente, ¿cierto? Que hay hartos trends en redes sociales para que los artistas le comenten. Eso es como el actual autógrafo. Pero ¿cómo uno sabe que de repente dice ahí, Justin Bieber firmó esto? ¿Cómo sabemos que Justin Bieber? ¿Cómo no existe alguien que le pueda corroborar la letra? Bueno, en fin. Todo lo que recaudado será destinado a los fondos de educación para los ciudadanos globales de la FIFA, que busca ampliar el acceso a la educación y al fútbol de niños en todo el mundo. Ahora, se entiende por otro lado que claramente la misma artista Shakira podría decir: oye, pero yo no firmé eso. Claro, ahí estaría como la justificación, pero... Pero bueno, he visto en muchas partes, por ejemplo, gente que vende polera, autografiada, y anda a saber uno si la firmó él o la firmó el mismo dueño. Lo que único que no logro apreciar es que no hay una algo de Cristiano Ronaldo, ¿eh? Yo creo que sería como lo más vendido, creo yo, ¿eh? No sé, al menos. Me dicen por acá que viene vestido también, el vestido de Messi firmado por Infantino. Bueno, pasemos a la siguiente noticia. ¿Hay más o no? ¿Tenemos más? A ver... Vamos a los auditores. Noticias que le impactaron, amigos, a esta hora de la mañana. Me voy con los auditores por estos lados. ¿Aló?
1: Sandunga, no hay pasa otra cosa. Por esa firma que hizo Messi en esa pelota para la subasta, ¿ya? Hoy día, minuto 24, penal para Messi.
0: Penal para Messi. Claro, y con la misma pelota firmada. Con la misma pelota autografiada. Esa pelota después se va a la subasta y se van a vender como la pelota del campeón del mundo. No caigamos en la envidia, amigo.
2: ¿Cuánto entiendo a Neymar? Yo hago lo mismo. ¿Sí? Me siento triste, me siento congojado. ¿Ya? Y me compro un Super 8, güey.
0: No le puedo creer, sí, es rico.
2: Es para lo que me alcanza.
0: Es rico, claro. Cuando uno se siente triste, ¿qué es lo que hace? Se compra una cosita. Si igual uno puede entender a Neymar, ¿eh? Esto uno lo puede llegar a entender.
3: ¿Cuándo van a subastar igual el test de embarazo que tiene Infantino cuando Messi le hizo?
0: ¡Ya! Me dicen por acá que se puede corroborar, amigos, la firma y que habría que llevarla al preso de la historia. No, mira, voy a llamar a un experto. Adelante, Rick.
4: Sando, ¿cómo estás por acá? Un temucano en Santiago.
0: Temuquense.
4: Te voy a contar una anécdota. ¿Ah? Me gustaría ser el corresponsal de la Punta Z acá en Santiago y llevarle el escupucha para ustedes, con video y todo el tema.
0: Ya, me gustaría, sería bueno.
4: Yo he sabido de algunos compañeros acá en Santiago que han contratado incluso hasta seguro de vida por la tormenta, por loco, le dan cualquier color acá. Bueno, se puede entender porque acá las se inundan con tres gotas, se inundan. Así que te voy a mandar video así cuando llegue la...
0: Ya,
4: cuando llegue la...
0: El tifón.
4: La tormenta. Ya, y... voy a enviar también cómo reacciona.
0: Ya, pues amigos, se agradece. Mira, un auditor que se fue a Santiago y quiere ser nuestro corresponsal de prensa desde la capital, ¿eh? Para mostrarnos, porque supone que va a haber también una situación bastante compleja con el tiempo en la capital, ¿cierto? Entendiendo que Santiago igual es una de las ciudades que se ve bastante afectada con un temporal, o al menos con una llovizna. ¡Aló!
5: Buenas, Sandunga. Oye, la noticia que impactó anoche fue... El chico que cae en Lota le cayó el árbol justito, puta, que es quemado.
0: Justo
5: le cayó.
0: Sí, por eso le dije delante al comienzo del programa, de repente tiene unos chistecitos medio escondidos que vi en las redes. Claro, hay que tener cuidado, que de repente uno se levanta yeta, entonces eso pasa, de repente uno se levanta de mala suerte. Ayer yo tuve un día muy de mala suerte, me pegué en la cabeza con el mueble, se me cayeron los platos, se me rompió un vaso, me corté con un vaso lavando la loza. Casi choco, ¿no? O sea, ayer fue un día terrible, bro. Ustedes vieron el comienzo del matinal, mi madre me agarró para el chuleteo, ¿no? Fue un día pésimo. Entonces hay que tener ojo con los temporales, mejor quedarse en la casa, amigos, si usted sufre de mala suerte constante.
6: Sando querido, sabes que no entendí nada. ¿Qué van a subastar, las pelotas de Messi?
0: No,
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9: Chino.
0: escuchan lo que quieren de repente.

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1: Nos quedamos con Chino y Nacho. Es Mi Niña Bonita.
0: Mi Niña Bonita.
1: Luego de la pausa.
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1: Disculpen, ¿qué pasó?

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0: Sonaba lo Zumba, le primo, a esta hora con el 5 minutos en el matiné de querubines, totalmente en directo, señoras y señores. 10 de la mañana, 43 minutos, 10 de la mañana con 43, y avanza la horita y con un excelente, excelente playlist musical. 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
0: Momento de hacer el check-in a esta hora de la mañana, día miércoles. Vamos a reportar auditores. 45-259-2210. Comienza otra edición del Buenos Días, Buenos Días.

0: comienza el reporte. Hoy es el miércoles check-in, por lo que vamos a seguir reportando auditores. Vamos a ver de qué parte son, puede ser de repente qué edad tienen, cuál es su segundo nombre. Es un check-in el que realizamos y partimos saludando porque solamente se reportan los que... Solamente se reportan los que, atención,
1: los que son 100% temuquenses.
0: Los que son 100% temuquenses, ya vamos entonces. Y hola, ¿cómo estás? Yo muy bien, ¿y tú qué tal? Hola, ¿cómo estás? Yo muy bien, ¿y tú qué tal?
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0: Ahora se reportan solamente los que son 100%. Oiga, 100%.
1: Los que son 100% temuquenses.
0: Los que son 100% temuquenses. Los que son 100%. Solamente 100% temuquenses a través del WhatsApp. Salude.
3: Buenas, Andunga. Yo 100% temuquense. 100%. De chiquitito. Nacido y criado.
0: Nacido, eso, con una
3: mucha honra. Y aparte de Temuco, fanático, hasta las patas.
0: Mira, qué bonito. Saludos, amigo. Oiga, salió un olor a fideo, oiga, que está haciendo tallarines. Creo que los vecinos están haciendo tallarines con salchicha, no sé. Algo pasó por acá. Los que son 100% temuquenses se reportan, ¿aló?
4: Hola, Sandu. Yo nacida y criada en Temuco.
0: Y criada en
4: Temuco. 100% temuquense.
0: 100% temuquense. Los nacidos y criados acá en la zona, hola.
3: Hola, Sanduquita, ¿cómo estás? Espero que bien. Yo soy temuquense, nacido y criado.
0: Nacido y criado,
3: en el sector Lavandero.
0: Saludos a la Mila también, dice por acá. Aquí presente, temuquense también por lo demás. Hola.
5: Hola, buenos días. Yo también temuquense.

0: Nací en el hospital de Temuco.
1: Mira. Nací ahí mismo en el hospital de Temuco. Saludos, hola.
2: Hola, hola, hola. ¿Cómo estás? Yo muy bien. ¿Y tú qué tal? O sea, yo nací en Temuco. Eso.
1: Ya, pues. Entonces, es temuquense. Por acá, los nacidos y criados en Temuco, 100% temuquenses.
3: Nacido, criado y mal criado
1: en Temuco. Criado en Temuco. Se están reportando hasta ahora nuestros auditores en el check-in del Buenos Días, Buenos Días.
4: Hola, hola, Sandu, por acá, 100% temuquense.
1: Yuri, cuéntanos qué está pasando por el centro igual, pues mándanos un whatsappito por ahí, hola.
5: Nací en el Hernán Enrique y mi primera cercanía como mall fue en el Caracol.
1: Mira, ahí en el Caracol. Los 100% de temuquenses se reportan a través del WhatsApp. ¡Aló!
6: Hola, hola, nacida y también criada en Temuco. Temuquense de corazón.
1: Maravillosa, maravillosa. Es el check-in, es el buenos días, buenos días. Por acá, a ver, Yuri, vamos con tu reporte. ¿Qué pasó en el centro?
4: Sandu, ahora todavía están peleando los ambulantes. Tienen cortado, ellos mismos cortaron ahí Aldunate con Portal, están desviando el tránsito hacia Portal a los que vienen por Aldunate.
1: Ya, ojito, ¿eh?
4: Así que siguen, estaban tirando delante lacrimógena. Casi me morí, Santi.
1: Chuta, tenga cuidado. Tenga cuidado. Gracias a nuestros auditores ahí por sus reportes. Hoy solamente se reportan los 100% de temuquienses. Me han llegado harto mensaje de texto, pero idealmente, amigos, ojalá con mensaje de audio a través del WhatsApp.
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1: Vamos con el último. El último por acá, 100% temuquenses.
8: Hola, Sandu, yo aquí reportándome criado en Temuco. Mi lindo pueblo nuevo.
1: A continuación vamos con el check-in al Berres. Ahora al revés, porque a continuación solamente se reportan los que...
9: Los que llegaron de visita y se quedaron.
1: Los que llegaron de visita de repente vinieron a ver la zona, por acá andan dando vueltas y como que pasaron años y se quedaron. Y se quedaron en Temuco, les gustó. Otros también que vinieron a trabajar acá, ¿cierto? Y vinieron por una temporada, una semanita, dos meses, tres meses, vinieron con el Uber. Y se quedaron acá. A través del WhatsApp comienza su reporte entonces, amigo.
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1: Claro, los que vinieron de visita, les gustó y se quedaron acá. A ver, por acá. Hola.
10: Hola, Sandu. Yo 100% temucana.
1: Ah, ya, pero eso fue el...
10: A mis 50 años, viviendo siempre aquí en Pedro Valdivia, así que... Grande los temucanos.
1: Grande los temucanos, temuquenses por acá. A ver, por acá vamos a revisar la tabita.
11: Hola, Sandu, ¿cómo estás?
1: Bien, pues.
11: Yo llegué de visita hace 13 años y aquí me quedé.
1: Ya, aquí está.
11: Aquí estoy haciendo vida.
1: Mira.
11: Y me encanta.
1: Mira,
11: me encanta
1: Temuco. Me gusta Temuquito. Ya, pues por acá los que llegaron de visita, hola.
12: Chicos, yo soy de China.
13: Hola, hola, Sandu. Aquí una valdiviana.
1: Una valdiviana,
13: mira. Vino a pasear. Y se quedó acá.
1: Mira, no le puedo creer. Mira, saludos, amiga coterránea. Saludos, Gabriela. Hola. Por acá, ¿qué más? Hola, ¿qué más?
14: Hola, Sandu. De Paine me importaron a mí.
1: ¿De Paine? De Paine.
14: Yo 22 años aquí ya. Voy a cumplir 22 años.
1: Mira, 22 años acá. Los que vinieron de visita y se quedaron.
15: Sandu. A mí me trajeron de la Unión.
1: ¿De la Unión?
15: Por un par de días.
1: Buena.
15: Y todavía estoy por acá, en Temuco lindo, querido.
1: Claro,
15: tengo trabajo.
1: Mira,
15: y
1: bueno.
15: Un buen amor, así que
1: feliz. Qué bueno, qué bueno, qué bueno. La temática de esta media hora es...
9: Los que llegaron de visita y se quedaron.
16: Hola, Sandu. Hola, Sandu. 7 años en Temuco ya. Y
1: 7 años.
16: No me voy a ir por nada del mundo.
1: No se va, entonces. Le gustó Temuquito, qué bueno.
17: Hola, Sandu, por acá. Hace 16 años ya en Temuco.
1: Mira qué bonito. Por acá, yo con mi papi, dice, somos de Osorno y nos raptó nuestra mamá en Temuco. Luego nos comenta la Nico. Están secuestrados, dice acá.
18: Hola, ¿qué Sandu?
1: Hola.
18: Yo hablo por mi hijo, Roberto, que él fue a trabajar a Temuco en la radio.7
1: sí.
18: Y se quedó.
1: Y me quedé acá, llevo como 16 años acá ya. Hola.
19: Hola, Sandu, aquí escuchando la radio, Andrés. Yo soy de Mafil.
1: ¿De Mafil?
19: Llevo 12 años viviendo acá.
1: Mira,
19: en
1: qué bien,
19: Temuco.
1: Qué bien, qué bien.
19: Conocí a mi esposa y tengo dos bellas hijas.
1: Ah,
19: soy de Labranza. Mafil, aguante, Mafil.
1: Mafil Labranza. Aguante, Mafil Labranza. Vamos con más WhatsApp entonces, vamos a reportar hasta ahora solamente los que...
9: Los que llegaron de visita y se quedaron.
1: Vamos con los últimos, ¡aló!
12: Sandu, yo vine de cita hace 8 años y me quedé.
20: Se quedó, papi.
12: Qué bello Temuco.
20: Lo hago. Quedó, papi. Es bonito Temuco. Hola.
21: Sandu, yo no sé si soy visita o soy 100% temucano. Ustedes, por favor, juzguen a querida audiencia .7. Okay. Porque yo nací en Santiago, en la ciudad de Santiago, en el año 1981.
1: ¿Ya?
21: Y a un año...
1: ¡Gonzalo!
12: Sandu, yo vine de cita hace 8 años y me quedé.
20: Se quedó, papi.
12: Qué bello Temuco.
20: Lo hago, papi. Es bonito Temuco. Hola.
21: Sandu, yo no sé si soy...

0: en Santiago, amigo. Bueno, aló.
1: Hola, hola, Sandro, ¿cómo estás? Hola. Aquí de Cajón. Mira, nosotros llegamos aquí a Temuco, vinimos de visita de mi hermano una vez y nos encantó Temuco.
0: ¿Te gustó? Qué bueno.
1: Y precioso, precioso, precioso lo encontramos. Así que después mamá se enamoró y compró una casa acá en Cajón.
0: Ya.
1: Y llevamos como 4 o 5 años aquí viviendo en Temuco.
0: Sí, qué bien.
1: Así que eso, feliz, feliz, contento porque es maravilloso. Maravilloso.
0: Saluditos, saluditos a nuestra amiga Marcia. Oye, nos mandan fotografías exclusivas de lo que está pasando en el centro. ¿Ah? ¿Qué manera de ver verdura en el piso? Oiga, ¿qué pasó? La cantidad de fruta, verdura que está en el piso. Recordemos que hay enfrentamientos entre comerciantes ambulantes y posiblemente equipos de la seguridad municipal. Así que ojito porque probablemente hay desvío de tránsito. Me comentaban por linterna. Estamos adjuntando la fotografía ahí en las redes sociales de la radio. Vamos con el último. Mira la tía Maca. Ahora ya no puedo decirle tía Maca, tengo que decirle colega. Hola, la colega. Vamos con el último.
2: Hola, Calamaca Muralla. Oye, a mí mis papás me trajeron de Curicó hace 34 años.
0: Mira, qué bonito.
2: 34 añitos aquí en la región.
0: Qué bonito. Bienvenida entonces.
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0: ¿Cuánto dijo 24? Ay, caleta ya.

0: cambies. Ahora, unos importantes consejos. Y seguimos con la mejor compañía en la radio.7.
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0: pasando. Ahora sé qué pasaste. Gracias por el temita, Nirvana, me encanta.
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0: Todos los días una joyita y hoy le traemos en este caso a Nirvana. Todos los días una joyita, maestro, todos los días una joyita. Escuchamos ese tremendo temón. Smell like Teen Spirit, lo que escuchamos a esta hora. Dice por interno que los ambulantes agarraron vuelo con la canción, ¿eh? Y musicalizamos el momento, ¿sí? Sí, me dice que mucho taco en Aldunate en este momento. Musicalizamos con Nirvana el caos que está ahí en el Portales con... agarraron vuelo los ambulantes, me dice, con la canción, así que pido disculpas por aquello. Los auditores parecen también contentos, mandaron videos por ahí, todos cantando, todo lo demás.
1: ¿Eres tú? No, está bien. Diversidad, sí, la música, por bien, favor. No,
0: aquí tocamos de todo y para todos, señores. Esa es la nueva. Me encanta vivir esta temporada nueva de la radio. Estoy fascinado con esta temporada nueva. Aquí tocamos de todo y para todos.
2: Si te echan por el tema, valió la pena, Sandy. Valió la pena.
0: Claro, si iría yo en las prietas, amigos. Valió la pena, amigos. Valió la pena cada minuto de esa canción.
3: A mí no me gusta. A mí me encanta.
0: Me encanta, mira, nos mandó video acá nuestra amiga cantando. Saliendo de la ducha, la amiga. Saliendo de la ducha, escuchando Nirvana. Espectacular, espectacular. Todos los días un temazo, ¿eh? Aquí nos mandan más videos. Amigo, el límite de velocidad es 50. Le digo al tiro, no se emocione con la canción, ¿eh? Va como a 120.
4: Sando querido, sí. ¿Quién canta ese tema? ¿Tu hermana?
0: No, amigo, Nirvana. Estamos haciendo una temporada más amena, ¿cierto? Estamos tirando temitas de vez en cuando. ¿Para qué? Para que ustedes se entretengan escuchando la programación de la radio, porque aquí tocamos de todo y para todos. Sí. Por acá dice, ¿qué pasó? En Aldunate tenemos información de último minuto. Nos mantiene informada nuestra amiga Yuri. Nos informa desde el departamento de prensa en terreno. Vamos a trasladarnos de inmediato a lo que está pasando justamente ahí en plena avenida Portales, ¿cierto? Ya que hay una situación con ambulantes. A ver, vamos a escuchar nuestra amiga que está en terreno. Adelante.
5: Ese tema está especial para ver la pelea de acá del centro. Tengo música de fondo.
0: Claro. Logramos musicalizar lo que está pasando en el centro. Realmente es... vamos a subir la fotografía que están pasando, que está pasando en el lugar, ¿eh? Veo una cantidad de durandos y tomates en el piso. Impresionante, ¿eh? Impresionante. Se pasó, ¿eh? Impresionante. Una cantidad de... En serio, estoy hablando en serio, ¿eh? Es una cantidad impresionante de tomates en el piso que podemos apreciar, ¿eh? Claro, un poquito de, como ya dijimos, un poquito de cilantro nomás. Y un poquito de sal, un poquito de cebollita nomás. Sí. Ya, pero es manifestaciones que en este momento entre manifestantes, o sea, perdón, ambulantes hasta ahora y seguridad, ¿cierto? Que se está llevando a cabo en el centro de Temuco. Nos mandan más fotografías por acá. Hola, chiquillos, vine rápidamente acá a despachar. Nos mandan más fotografías en este momento. Amiga, mándenos su despacho, por favor, los que estén en el lugar. Saludos al Antito. Vino corriendo el Antito a despachar. Muchas gracias, Antito, por su oportuna participación. Manda fotitos ahí. Acá nos mandan un video, ¿va? Ahí está el video, podemos apreciar que tienen cortado el tránsito, no dejan transitar los ambulantes en el sector, tienen cortado literalmente la calle Portales, no dejan movilizar a los vehículos, hay gente que está interrumpiendo el tránsito derechamente, colocaron cajas de caja de mercadería cortando derechamente el tránsito, que vamos a poder probablemente compartir en las redes sociales para que puedan ver. Gracias a nuestros auditores que siempre están ahí, siempre hay un auditor metido ahí, ¿eh? Increíble, como siempre hay un auditor ahí, ¿eh?
6: Sando, mañana sube el precio del tomate y del durazno.
0: Mañana sí, mañana al alza el precio del durazno, ¿eh? Ojo, porque realmente hay una cantidad también de durandos impresionante en el piso.
7: Hola, Sandu. Hola. Oye, el tránsito está cortado por Portales entre Bulnes y Aldunate.
0: Ya.
7: De hecho, Carabineros está en Bulnes tratando de que la locomoción colectiva retroceda para que pueda salir por Bulnes.
0: Ya, perfecto, perfecto, perfecto. Mira, acá nos están comentando que... es nuestra amiga Karen. Hola, Karen, llámanos nomás, no hay problema. Por acá tenemos contacto móvil desde el lugar de los hechos. No había reconocido el número telefónico, amiga Karen, pero vamos de inmediato a lo que está pasando en el centro. Ahí tenemos a nuestro móvil. Karen Páez, adelante.
8: Hola, Sandu, muy buenos días. 11:12, estamos acá en Diego Portales.

0: esquina, Aldunate, precisamente en este momento, está llevando un diálogo los vendedores ambulantes con carabineros que acaban de llegar hace un par de minutos.
1: Definamos diálogo.
0: Pero un diálogo, claro, un diálogo, y además contar a la gente que está bloqueado, ¿ah? No pueden pasar los vehículos ni hacia General Cruzar, ¿cierto?, por Portales, por calle Aldunate, ni tampoco los que vienen por Portales pasar Aldunate. Así que aquí hay un tremendo taco para que la gente busque otras rutas alternativas, pero no solamente eso, porque también estoy con uno de los afectados que también trabaja en este comercio informal y que aqueja la llegada de los inspectores municipales con una violencia sin límites, dice él. ¿Cómo está, don Alejandro Pacheco?
2: Muy buenos días, Alejandro Pacheco. En primera instancia quiero dar a conocer a la comunidad, ¿cierto?, de que la realidad de los hechos que acontecieron llegaron de manera violenta, inusitada, y además de eso, utilizando gas pimienta, que sabemos por ley que eso es ilegal, que una persona o un agente del gobierno que esté utilizando como hecho de violencia o de represalia. Fueron, obviamente, se le requisó mercadería, se entiende y se comprende en contexto de que no hay un permiso municipal o formal, pero eso no justifica el nivel de violencia.
0: Sandu, mira, en este momento nuevamente parece que no llegan a ningún acuerdo con carabineros. Volvemos a reiterar a la gente que evite pasar por acá caminando o en sus vehículos, ¿ah? Porque en cualquier momento se suscita nuevamente cualquier cosa, cualquier acto más violento que lamentablemente puede también perjudicar a las personas que van pasando por acá.
1: Sí, pero cuéntame
0: una cosa.
1: ¿Carabineros está en el lugar?
0: ¿Ustedes también de reunir con el alcalde?
2: Mire, la verdad que nosotros tenemos un documento en algún momento que se le presentó una carta al alcalde, ¿cierto?, que nos recibiera para hacer un conversatorio o una mesa de conversación, en la cual él, un rotundo no.
0: ¿Qué piden ustedes?
2: Ordenamiento, en primer lugar, ordenamiento. Sabemos que muchas veces hay una aglomeración de público y de mercadería en el sector, y se entiende que en alguna medida se requiere un nivel de ordenamiento, una ubicación o reubicación, o un sector de exclusión para poder trabajar, porque aquí hay, claro, hay familia, pero para diferentes hogares, con sus hijos, con diferentes situaciones. Entonces no es solamente los recursos que se juntan como para una familia, como por ejemplo 30 familias y se utilizan en una pura casa, no, son cada cual tiene su familia, su propia, cierto, sus propios niños, sus propios hijos, básicamente eso.
0: ¿Qué pasa, por ejemplo, porque la gente, los peatones sobre todo, se quejan de que hay aglomeraciones, como dice usted, y eso también se presta muchas veces para el tema de los robos? La gente se queja de eso.
2: Efectivamente que se reconoce que debe haber un ordenamiento, ya yo lo acabo de decir hace segundos atrás, que debe haber un ordenamiento.
0: Pero el alcalde no le ha dicho que se pueden ubicar en otros lugares, por ejemplo, o habilitar algún lugar para que ustedes puedan tener sus permisos y trabajar formalmente.
2: Yo creo que falta un tema netamente de voluntad política, porque nosotros le hemos solicitado a través de carta, a través de medio, hemos inclusive demandado a la municipalidad en su momento, pero aún así no haya habido solución. Se entiende que hay aglomeración, pero falta ordenamiento.
0: ¿Qué pasaría, por ejemplo, si les dieran otras calles para trabajar? ¿Ustedes accederían?
2: Ahora, uno tiene en contexto, a mí me mandan, o a las familias que están trabajando en el centro, lo mandan a la orilla del río, los van a mandar a morir. Ahora, tiene que haber reubicación en un lugar donde sea productivo, donde sea efectivo, donde la gente pueda generar recursos y pueda generar el sustento y poder progresar, porque esa es la idea, es progresar. Todas las personas que están en este país necesitan progresar de una o de otra manera, de manera honrada, obviamente.
0: Cuéntame una cosa, antes de trabajar acá, ¿cómo lo hacían? Porque antiguamente no se veía eso en el centro. ¿Ustedes cómo?
2: Yo creo que el 90% de las familias que trabajan acá, en el comercio informal, como le llama el municipio, viene de generación en generación. La primera generación, la segunda generación, la tercera generación, prácticamente viene siendo una subcultura dentro de una cultura de nuestro país.
0: Entonces, ustedes dicen que si lo reubican, tiene que ser en un espacio donde sea, claro, puedan vender, pase gente, eso es...
2: Sí, obvio, porque si ustedes se levantan temprano, nos levantamos temprano de madrugada a comprar la mercadería, ¿cierto? Si hace una inversión mínima, ¿cierto? Mínima, donde poder sustentar a nuestra familia o a las familias, y se supone que se entiende o se da por sentado de que las personas deben progresar, deben avanzar. O sea, plata por plata, mercadería por mercadería, no se entiende.
0: Lo que pasa es que a la gente lo que no le parece...

0: acontece muchas veces también es que, claro, hay mucha gente que trabaja con todos sus papeles al día y no les parece que ustedes, por ejemplo, no paguen impuestos. Entonces, ¿qué pasa con eso?
1: Eso depende toda la voluntad de él. ¿Por qué? Porque si él no nos formaliza o nos regula, nosotros estamos dispuestos.
0: Están dispuestos a trabajar bajo el
1: puesto informal. Puesto interno, municipalidad, un permiso.
0: ¿Qué diría la alcalde usted,
1: primero? Que primero que nada, que se ponga la mano en el corazón. No por mí, sino por la familia.
0: ¿Cuántas familias?
1: Detrás de toda esta familia hay niños, ¿cierto? Hay lactantes. Aquí alrededor, en esta esquina, yo estoy hablando específicamente de esta esquina, hay un comité de 30 personas. Y es en promedio de dos por dos niños por familia, ¿cierto? Haciendo una aproximación, hace un total de 120 personas en total. Son familias, 30 familias en general.
0: ¿Y atrás? Me dicen por acá, ¿cuál es su nombre?
2: Jaime Luis. Días atrás, el alcalde habló por medio de comunicaciones diciendo de que la novena región es una de las regiones más pobres, ¿me entiende? Y él manda a su gente a atacar a la ciudadanía y no es correcto, ¿me entiende? Y eso es, aparte que es un delito lo que hicieron ellos, porque
0: yo estaba acá cuando
2: llegué. Claro, porque ellos no pueden andar con gas pimienta, la ley es más clara, dice la ley 17.798, dice solamente carabinero y PDI, nada más.
0: ¿Qué pasa? Disculpe, yo trabajo también al aire, ¿cierto? También recibo muchos audios de auditores. Muchas veces temprano por la madrugada se ven camionetas de último modelo, camiones descargando mercadería. ¿Qué me podría responder usted respecto a eso?
2: Así como toda persona quiere obtener algo, un vehículo, todos tenemos derecho también, ¿me entiende? No solamente son camionetas de nosotros, sino que hay camionetas de los locales, comerciales, que vienen a descargar sus cosas, y todos nos los pueden meter al mismo saco. No es así.
0: No es así.
2: Vuelvo a repetir, vino inspectores sin carabinero, se vinieron a robar bajo el artículo 256 del Código Procesal Penal. ¿Me entiende? ¿Me entiende? Vinieron a robar porque aparte que no trajeron ni un acta, porque ellos tienen que andar con un acta para requisar. No trajeron nada.
0: Se llevaron los productos.
2: Claro, es un robo bajo el artículo 255 y 256.
0: ¿Cuáles son las medidas que van a tomar ahora ustedes?
2: No, esperar que llegue, que los devuelvan las cosas, porque es un robo. Ahora los chiquillos fueron a contratar lesiones porque hay un delito. Acá hay un delito. Aquí no hay una ¿cómo se llama? Acá no hay nada. Solamente vinieron y se bajaron igual con unos verdaderos.
3: Miren, lo que más.
0: ¿Su nombre?
3: Rodolfo Veroiza, lo más. ¿Cómo le puedo decir? Lo más agresivo que hubo acá en el centro fue la agresión que sufrieron las mujeres del centro por inspectores municipales, que fueron agredidas de golpe, patada, fueron agredidas con gas pimienta. Los inspectores aquí se lucieron con las mujeres de nosotros en el centro. Y en primer lugar hay una ley, que es la 20.802, que dice bien claro que inspectores municipales no pueden actuar ningún procedimiento si no andan acompañados de carabineros. Lo dice la ley, no lo digo yo.
0: ¿Y qué dice carabineros? Usted estuvo ahí en el diálogo, recién terminaron. Ahora le comentamos a los auditores que ya está fluyendo el tránsito por calle Portales y también por Aldunate. Ya está regularizado todo. ¿Pero qué dice carabineros en el diálogo que tuvieron?
3: Bueno, carabineros dice que constatemos las lesiones para poder demandar a los inspectores que hicieron este brutal atentado contra las mujeres de Temuco, que son prácticamente comerciantes ambulantes, que se gana el pan de cada día para llevárselos a sus hijos. Esa es la verdad de las cosas, y prestar un servicio a la comunidad, lo que no lo hacen en la feria, que lamentablemente es la verdad. Carabineros, llegamos a un acuerdo de soltarle el tránsito, pero las cosas no pueden seguir así.
0: Muchas gracias. ¿Aló? ¿Tandú?
4: Sí, te escucho.
0: Bueno, ahí escuchábamos entonces los comentarios de los vendedores que trabajan, lo sabemos, ¿cierto? Informalmente acá en el centro de Temuco, recién hace segundos atrás, mientras estábamos escuchando a uno de ellos, se comenzó a regular el tránsito, menos de un minuto y ya están pasando las micros para que la gente lo sepa, para la gente que trabaja en la locomoción colectiva también. Pero es compleja la situación, muy compleja. Exigen también soluciones de parte de la municipalidad. Dicen que no hay oportunidad tampoco de tener un diálogo con el alcalde, que están dispuestos a formalizarse, que están dispuestos también a que los reubiquen, pero claramente en un lugar donde ellos también puedan vender su mercadería, y que básicamente necesitan, lo dijeron, ¿cierto? Voluntad. Así que bueno, ese es el despacho a esta hora de la mañana, ya son las 11:22. Karen Páez por aquí para Punto 7.
4: Sí, bueno, principalmente hay varias cosas que...

0: Analizar acá, entendemos que hay un ánimo de que busquen soluciones, que busquen alternativas y todo lo demás, proceden a actuar bajo la nula respuesta de la municipalidad. Pero por otro lado, ¿dónde le gustaría ser reubicados? Porque hay que pensar también eso, ¿en qué parte le gustaría ser reubicados? ¿Cuáles son las alternativas que buscan como diálogo? O sea, si hay otra alternativa que ven ellos. Ya que lo que ha ocurrido últimamente con la múltiple cantidad de personas que se están reubicando, porque cada vez aumenta más las personas reubicadas en ciertos lugares céntricos, ya sea Portales, Mont, Rodríguez, bajo la informalidad, hace que finalmente aumenten los focos de delincuencia que también se han ido tratando. También hace poco se habían dado algunas situaciones con vendedores que estaban vendiendo incluso drogas en el lugar. Entonces, esto, como dicen, no hay que meterlo a todo el mismo saco, pero por otro lado también sería bueno saber respuestas de qué buscan ellos principalmente, dónde les gustaría como instalarse.
1: Lo que pasa es que más que ellos den la solución, también esperan que el alcalde les dé soluciones, que les dé opciones para que ellos puedan elegir. Pero claramente, más es que un una tiempo calle si le dieron, especial, lo que buscan es que sea un lugar donde pase gente, donde un tiempo si le dieron una solución para que ellos puedan vender su mercadería. Ahora, no nos olvidemos de este lugar que se construyó hace muchos años atrás, ya ahí está cerrado, no hay nadie que lo habite, no se está utilizando, al lado de la estación de ferrocarriles del Estado. Y la verdad es que uno pasa por ahí y ese lugar, si mal no recuerdo, y no sé si tú lo sabes, Sandro, se creó precisamente para las personas que no tenían, bueno, que no estaban dentro del comercio formal, ¿cierto? Que vendían sus productos en las calles, un lugar que es techado, que me imagino que tiene servicios higiénicos, que debe estar acondicionado, y si no lo está, tendrán que acondicionarlo como merecen para que la gente pueda trabajar con dignidad, porque no nos olvidemos que también las personas que trabajan hoy día en el comercio informal no trabajan dignamente, ¿ya? Pueden decir que, claro, las personas no pagan impuestos, no pagan esto, se exponen a la lluvia, se exponen al frío, exponen a sus familias, a los niños muchas veces, porque necesitan percibir un ingreso, porque no pueden trabajar de otra forma. Pero no cuentan tampoco con condiciones dignas para hacerlo. Entonces yo pienso que aquí esto no solamente se trata de una reubicación, se trata de conversar, ¿cierto?, llegar a un acuerdo y también darle dignidad a toda esta gente, que son más de 30 familias que viven del comercio informal hoy día acá en la ciudad de Temuco. Como lo decía también uno de los afectados, una de las regiones más pobres de Chile es la Araucanía. Por eso también vemos este efecto de toda esta gente que busca la forma de salir adelante.
0: Sí, o sea, te puedo entender el punto. Sí, estamos claro. Que todas las personas tienen el derecho a poder trabajar y a trabajar de forma digna. Eso no se lo vamos a negar absolutamente a nadie.
1: Pero también se tienen que formalizar, tiene que ser en forma
0: ordenada. Por supuesto.
1: Tiene que ser justo
0: por supuesto.
1: Todos.
0: Tenemos diferentes tipos de personas que aún así han decidido también formalizar, sacrificar un poco más y deciden formalizar todo. Entonces, y esto ha servido como excusa para poder, de alguna manera, de alguna forma, tratar de seguir ocupando espacios que se les dijo que no podían ocupar y se les dio alternativas, como bien decías tú, y no han ocupado. Entonces, no sé cuál es el otro punto. Me gustaría poder saberlo, si lo puedes averiguar de repente por ahí, cuál sería un lugar óptimo, idóneo para poder realizar esto, ya que si intentó también en su momento habilitar calle Bulnes y terminó siendo desarmado porque claramente la gente, a la ciudadanía, no le gustó tampoco. Entonces, ahí donde empieza este dime si diréte si no se llega a ningún acuerdo.
1: Mira, lo que yo supe por acá, lo que yo supe entre medio de todo esto, ¿cierto? Así como no del vocero oficial de esto, porque aquí hay muchas personas que están tratando de también llegar a un avenimiento, pero me decían que ellos habían conversado también de que les gustaría estar frente a la estación de buses, al terminal, digo, de buses rurales.
0: Barros Arana. O sea, perdón, en Balmaceda.
1: Sí, calle Balmaceda, que no olvidemos que fue, también tiene conflictos con el comercio informal.
0: Claro, que fue incluso desmantelado hace poco.
1: Claro. Donde está ese estacionamiento, donde se ocupa hoy para estacionarse, también ahí dicen ellos que podría ser una buena posibilidad, al lado de la Feria Pinto, ¿cierto? Ahí mismo prácticamente. Pero no nos olvidemos que también una semana atrás, si no me equivoco, yo misma iba pasando por ahí, y una cuadra más atrás estaba Carabineros, porque también hay comercio informal en calle Balmaceda con Centeno específicamente.
0: Un tema bastante complejo de tratar, pero sería bueno también igual saber cuál es la propuesta que buscan finalmente ellos. Y claramente ahí el alcalde, con este tipo de incidentes que cada vez se siguen aumentando, irá a tener alguna vocería probablemente, quizás. Esperemos durante las próximas horas. Karen. Te voy a agradecer el contacto.
1: Lo que dices tú, claro.

0: claramente, ¿cierto? Pero está difícil, me dicen ellos también, te están escuchando acá, si el alcalde no los quiere recibir. Está complejo. Y claramente también es súper importante que la gente tenga, toda la gente tiene el derecho a trabajar, pero también tiene que ser justo para todos, ¿cierto?
1: Exacto. Eso
0: ante todo, y no se puede tampoco saltar las leyes ni nada de eso, porque hay una necesidad. O sea, como decía, hay gente que se formaliza. Lamentablemente aquí es un grupo súper grande de gente, entonces está difícil. Aquí nuevamente llega Carabineros, vamos a esperar que esto siga en forma tranquila como está hasta ahora, no pase nuevamente esto de que lleguen los inspectores municipales, pero lo que más ellos, lo que más alegan, lo que más dicen, ¿cierto?, lo que más repiten, es que los inspectores municipales llegaron de sorpresa, no hubo diálogo, no hubo una entrega de un documento, nada. Llegaron sin Carabineros solamente a echarlos de acá, nada más, sin avisar nada. Llegaron a atacarlos, eso es lo que ellos dicen.
1: Claro, sin, la versión que tienen.
0: Sin piedad, me decía por ahí una señora que también trabaja en el comercio, me dijo, llegaron sin piedad, con gas pimienta, tenemos que personas que están constatando lesiones a esta hora de la mañana. Entonces, esto se ha vuelto un acto demasiado violento y no pueden seguir así.
1: Bueno, una versión que tienen ellos, evidentemente, que también
0: claro,
1: siento que se respeta, ¿cierto?
0: Lo que la gente dice.
1: Claro, solamente estamos siendo el caudal de lo que ellos comentan solamente. Ah, vamos a seguir escuchando probablemente más versiones durante el resto de la jornada. Una situación que llamaba la atención el día de hoy en el centro de Temuco debido a este corte de tránsito que afectó la calle Portales, Rodríguez, parte de las intersecciones de Aldunate también, donde hubo un conflicto entre vendedores ambulantes y trabajadores municipales, ¿cierto? Debido al comienzo informal. Karen, queremos agradecer tu despacho, te agradezco el tiempo y la conversación también con los mismos vendedores, ¿cierto? Esperemos que prontamente tengan una solución, una respuesta de la municipalidad al menos para ver cuáles son las posibles alternativas. Gracias, Karen.
0: Ya.
1: 11 de la mañana con 30 minutos. También estamos en el lugar, por supuesto. Ustedes tienen opiniones a través de las redes que estaremos probablemente revisando, quizás. ¿Ah? Vamos a seguir chequeando más información durante la mañana. Estamos ahí, somos su radio y también estamos para entender y analizar estas informaciones que ocurren en tu ciudad.
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0: Ya estamos de regreso, señores. Nos vamos a ir a la pausa. La pausita pasó rápida, hasta media hora. Entendemos la situación que está ocurriendo en el centro y claramente siempre lo importante es que se pueda dar la opción del diálogo, ¿cierto? Entendemos que hay varias opiniones que uno pueda tener sobre este tema, ¿cierto? Lo importante es siempre tratar de llegar a una solución a base del diálogo y no recurrir siempre a la violencia como método alternativo, ya que ahí vulneran las leyes y ahí empiezan los problemas derechamente que ocurren constante en nuestro país. Así que esperemos que esto llegue a un puerto pronto con la situación que ha ocurrido, que llamó bastante y profundamente la atención en redes sociales. Veamos qué es lo que puede decir también el municipio respecto a este tema. ¿Qué ha ocurrido antes? No ha habido mucha respuesta, eso sí, pero esperemos que en esta oportunidad también se puedan pronunciar, debido a que, como bien comentaban, es un hecho que todavía se tiene que llevar a cabo como investigación, ¿cierto? Está Carabineros en el lugar. Vamos a ir viendo qué lo pasa durante la jornada. 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Amigos, pausa comercial al regreso. ¿Qué es lo que hace hasta ahora de la mañana? 11:30. Vamos y volvemos.
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0: Eric Berríos con su megamix de éxitos de Camilo VI. 11:46.
1: 1.7.
0: 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El fin de semana largo para algunos, otros mañana feriado nomás, pero con día libre. ¿Eh? Le estaremos consultando todo ahí a don Luis Yanca. Pero por ahora, ¡atento Central, atento! Atento Central, atento, atento, atento, reportando situación a esta hora. ¿Qué está haciendo a esta hora de la mañana? Atento, atento Central, atento.
2: ¿Qué estás haciendo a esta hora de la mañana?
0: Un mensaje de texto, audio, foto o video. 45-2-59-22-10. ¿Qué es lo que está haciendo a esta hora de la mañana?
2: Más 56-45-2-59-22-10.
3: Atento Central, atento, me copia. Atento, le copio, no sé, me escucha usted. Atento, atento, atento, me copia. 1, 2, 3, atento.
0: Atento, atento por ahí, me comenta lo que hace a esta hora de la mañana. Con foto, mensaje de texto o...

0: video. Usted me dice, ah, lo que hace hasta ahora. Puede estar trabajando hasta ahora, puede estar moviéndose por la ciudad, puede estar ahí copuchando con los vecinos, puede estar comprando, yendo al negocio, lo que quiera que esté haciendo. Vamos con los primeros. Adelante.
1: ¿Qué estás haciendo a esta hora de la mañana?
0: Lo primero que nos llega acá es una foto. Por acá, entrando al centro de Don Santo, me imagino que es por General Maquena, ¿no? ¿Cierto? Sí, efectivamente. General Maquena casi llegando ahí a O'Higgins. Saluditos, amigos. A que le vaya bonito. Buen viaje hacia el centro. ¿Qué haces a esta hora de la mañana? Hola.
2: Hola, buenos días. Yo aquí haciendo unos ricos perotitos con rienda. Que tengan buen día.
0: Oh, qué rico. Tengo ganas de comer legumbres. No alcancé ayer a echarle agüita a las cositas, a los legumbres. ¿Qué haces a esta hora de la tarde? O sea, hasta de la mañana.
1: ¿Qué estás haciendo a esta hora de la mañana?
3: Buena, buena, aquí andamos. Ubereando por los Pablo. Por los Pablo.
0: Buena.
3: Todo bien.
0: Buena. Atento, central, atento. Mensaje, texto, foto, audio, video, audio por acá. A ver, hola.
4: Atento. Camino de Temuco a Imperial, ya. Sin novedad. Bien. Pero cortados de hambre, no tomamos desayuno. Cambio fuera.
0: Claro, van con la guatita toda tajeada. Pura hambre. Esperemos que lleguen pronto para que puedan comer alguna cosita y tomar desayuno o almorzar, yo creo, derechamente. Atentos, entrar adelante. ¿Qué hace a esta hora de la mañana?
5: Estoy manejando el trabajo.
0: Manejando a la chambita. Acá tengo foto y audio. ¿Eso es repollo o es queso rallado?
1: ¿Qué estás haciendo a esta hora de la mañana?
6: Atento, picando repollo. Ay, repollo. Porque quedé con rabia. Ahí se me pasa.
0: Ya, pues saluditos, amiga. Bueno, no, hemos escuchado su audio por interno, ¿no? Escuché todos los audios y las opiniones, se entiende nada, ¿no? Pero como le dije, es un tema que tiene que seguir avanzando y no depende de nosotros, depende de otros entes que tienen que arreglar esto, ¿no? Así que, a ver, por acá, atento, centrale atento.
7: Asegurándome la ensalada, Sandu.
0: El amigo agarró en la bolsa de choto, mate, pimentones, naranja. Oiga, amigo, se fue a salvar verdura para la casa, la amiga. ¿Qué hace a esta hora de la tarde, de la mañana?
1: ¿Qué estás haciendo a esta hora de la mañana?
0: Aquí está el Alexito en la bodega del Super Oferta a full. Mira por acá también, saluditos, veamos qué tal esto. Uy, anda comiendo ramen, amigo, fue el local nuevo. Amigo, sí, anda en el local nuevo, sé de que está ahí en Avenida Alemania. El otro día fui, amigo, es exquisito. Me gusta también la tecnología de Ocupan, está muy buena. Así que está muy rico eso, ¿eh? Yo lo fui a probar el otro día, creo que probé el mismo, parece que fue el mismo. Parece muy rico. Claro que sí, tiene que comérselo rapidito antes que se enfríe, sí, amigo. Porque si no, se aparece como una telita de grasa.
1: ¿Qué estás haciendo a esta hora de la mañana?
0: Aquí la pega Sando haciendo paleta de merengues. ¡Ah, qué bueno! ¡Mira qué chori! ¡Mira qué bonito! ¡Le quedan bonitas! ¡Saluditos! Por acá tapando las goteras por la lluvia. ¡Saludos, chiquillos! ¡Amarren los techos hoy día, chiquillos! Ah, hola, Sando, por acá haciendo marcos para diplomas. ¡Buena! Ah, está asegurando ahí para los cuartos medios probablemente la licenciatura, ¿no?
1: ¿Qué estás haciendo a esta hora de la mañana?
0: Sí, en los reportes hasta ahora, atento, central, atento, tengo foto y audio.
7: Atento, aquí, atento. Camino a Traiguén.
0: A Traiguén.
7: A entregar mercadería.
0: Ya, pues, amigo, que le vaya bonito por esos lados. Atento, central, atento, reporte hasta ahora, aló.
8: Yo, Sambo, estoy en mi cama todavía, pensando en levantarme ya.
0: Ya, levantar ya.
8: Estaba mirando las fotos de mi galería y me sale la foto donde sales comiendo plátano. No sé si borrarlo o lo puedo ocupar en otro momento.
0: ¿En otro momento? ¿Y en qué momento lo ocuparía? Me digo yo, porque... Explíqueme, trate de expresarse un poquito cómo lo ocuparía, porque no me lo imagino. De Santiago nos mandan videitos acá, también el despacho desde la capital.
9: En vivo y en directo me encuentro acá en Santiago trabajando en esta cocina.
0: Haciendo cocina, perfecto. ¿Ya?
9: Está
0: haciendo cocina.
9: La faena, pero aquí estamos.
0: Ya, pues, amigo.
9: Bien, gracias a Dios.
0: Eso, trabajando chamba nomás y escuchando la radio. Me parece muy bien. Gracias, amigo, por escucharnos. 45-259-2210. ¿Qué hace a esta hora de la mañana?
1: ¿Qué estás haciendo a esta hora de la mañana?
10: Atento, central.
0: Atento.
10: Aquí yendo a dejar un medio tecnológico a reparación.
0: Ya, pues. Le mandamos un gran besito a la Claudita, siempre tan simpática ella. Un gran besito para ella. Gracias por estar acá. Hola.
11: Sandu, yo estoy asegurado con las naranjitas.
0: Sí, algunos ahí se hicieron el puro, agarraron de todo y hoy día van a comer pebre, ¿ah? Saludos, Sando, Control Línea 6 presente, hola.
12: ¿Qué estás haciendo?
13: Sando, una consulta. Mira, quiero hacerte una consultación. Si yo voy a recoger zanahoria, lechuga, todas esas cosas ya. Ahí donde están tirando
0: tiene que
13: en la calle y me la llevo para la casa, ¿es robo o no es robo?
0: No, porque te las tiró en el piso, así que no sería robo en este caso, amigo, no sería robo.
14: Sando, aquí camino a...

0: Cajón City con mi Ponchito a ver a la abuela.
1: ¿A la abuela?
0: Mándale un saludo que 5 días más cumple 6 meses de vida.
1: Oh. ¿Y cómo se llama, amigo? Le mandamos un gran abrazo, muchas bendiciones. Disfrútela, amigo, disfrútela.
2: Y recién terminando de lavar las bandejas del almuerzo.
1: Así que los reportes, saludos a nuestra amiga, que le vaya bonito. Ya está terminando de la chamba entonces, ¿no?
3: ¿Qué estás haciendo a esta hora de la mañana?
1: A 35 de velocidad avanzando nuestro amigo por Pedro Valdivia, ¿no? A la abuela.
0: ¿Yapo? Mándale un saludo que 5 días más cumple 6 meses de vida.
1: Oh. ¿Y cómo se llama, amigo? Le mandamos un

0: ¿Cómo se llama, amigo? Le mandamos un gran abrazo, muchas bendiciones. Disfrútela, amigo, disfrútela.
1: Y recién terminando de lavar las bandejas del almuerzo.
0: Así que los reportes, saludos a nuestra amiga, que le vaya bonito. Ya está terminando de la chamba entonces, ¿no?
2: ¿Qué estás haciendo a esta hora de la mañana?
0: A 35 de velocidad avanzando nuestro amigo por Pedro Valdivia, ¿no?
3: Sando micro de la 8A, subiendo hacia Padre Las Casas. Pista izquierda ahí está en Pane.
0: En Pane, ah, ya, perfecto.
3: Hay opción para los conductores.
0: Atento ahí, atento. ¿Qué hace esta hora de la mañana? Últimos.
4: Hola, Santu. Hola. Quería mandarle un saludo a un amigo mío, se llama Leonel.
0: Ya.
4: Tiene una final que ganar. Aguante Argentina. ¿Quién?
0: Saludos, amigo, aquí bajando por Pedro Valdivia. Mira, un auditor va pasando por el frente del otro. Por acá encontramos este carnet junto a una billetera. La tenemos guardada en la clínica Ciresa. Se llama Viviana Gabriela Montesino Zapata. Si alguien la conoce, chiquillos, está en la clínica Ciresa en el segundo piso. Encontramos este carnet, Viviana Gabriela Zapata Montesinos. Gracias, amigo, por ese dato, ¿eh? Desde Pueblo Malal, haciendo mantención a las maquinitas. Por acá también nos manda el amigo. Y vamos con los últimos dos. ¡Aló!
5: Hola, Sandú. Yo arreglándome para llevar a mi nieta a urgencias.
0: Ya, porque le vaya bonito entonces en ese proceso. Ojalá esté todo bien por ahí. Aquí cocinando para mis alumnos papitas asadas y lomito de cerdo. Mira qué rico, ¿ah? Qué rico. Vamos al último. Acá está. Hola.
6: Santu. Yo ya pasé por el centro. ¿Ya? Me fue más o menos bien.
0: Con el auto lleno de verdura.
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1: Pasamos a la revisión de noticias a esta hora de la tarde, 12 del día con 4 minutos. El gobierno se aferra al cobre y menor gasto, pero margen fiscal y déficit seguirán intimidando al país. El nuevo informe de finanzas públicas disponible de la Dirección de Presupuestos proyectó un déficit efectivo del 2% del PIB para este año y un déficit estructural de 2,6%, cumpliendo la meta fiscal de este año. Si bien se prevé una mejora del balance efectivo por mayores ingresos mineros del cobre y litio y por una contención adicional del gasto de 7.993 millones, el documento advierte que las holguras fiscales seguirán negativas entre 2027 y 2030, lo que mantiene bajo presión el gasto público de los próximos años. Las señales son mixtas para las cuentas públicas, una mejora en las cifras fiscales de corto plazo, pero con advertencias relevantes para el mediano plazo. 40% de médicos del sistema público objetan aborto por causal de violación. Un hospital llega al 100%. Una investigación de la Corporación Humana, realizada entre junio del 2024 y diciembre del 2025, reveló que, en Chile, el 40,4% de los médicos obstetras que trabajan en el sistema público invocan la objeción de conciencia en casos donde se recurre a la causal de aborto por violación. Es decir, 4 de cada 10, aunque es menor medida, también hay quienes invocan esta facultad en las otras dos causales. Para invialidad fetal, 2 de cada 10 lo hacen 20%, y para riesgo vital, 1,4 de cada 10, que sería un 13,7%. Entre anestesistas, las tasas son menores, pero siguen el mismo patrón por causal. La cifra no es pareja para todos los hospitales, ya que 34 hospitales públicos superan el 40% de objetores de causal de violación, y en 6 de ellos el porcentaje llega al 80%. Incluso aparece un conocido hospital de Victoria con un porcentaje elevado. Más de 700 personas están sin agua potable tras colapsos por intensas lluvias en Curarrehue. En la comuna fronteriza de Curarrehue, en la región de la Araucanía, 732 personas permanecen sin agua potable luego de que la bocatoma del sistema de aguas potables rural que las abastece colapsara por exceso de lodo. Las intensas lluvias registradas durante los últimos días provocaron un bloqueo del filtro de la bocatoma, justamente del sector Puente Baza Chico, ubicado a 32 kilómetros al radio urbano de Curarrehue, en el sector de Chocolalto, camino a la localidad en plena zona cordillerana. En conversaciones, el alcalde de Curarrehue, Daniel Parra, explicó que el municipio no cuenta con los recursos para resolver la emergencia, por lo que solicitó apoyo de las autoridades regionales. Posterior a las precipitaciones, todo el sedimento que arrastró el afluente que abastece justamente ha complicado el sistema. Lo hemos notificado para solicitar el apoyo de la delegación presidencial y también informamos a Senapred para que nos colaboren con camiones aljibe en esta emergencia. Y mientras la PDI, la Araucanía, desbarata a banda de narcotráfico en Victoria y detienen a pasajero en bus con cocaína. Es así como en la comuna de Victoria, personal de la PDI desbarató una organización criminal, dos personas incautando cocaína, marihuana, armas, municiones y dinero en efectivo. El procedimiento distinto de detectives de la Brigada Antinarcóticos contra el Crimen Organizado de Temuco detuvieron a un hombre que viajaba como pasajero en un bus en la Ruta 5 Sur transportando clorhidrato de cocaína, y el operativo contó con el apoyo de un CAN de detector de drogas. Respecto del primer procedimiento denominado Operación Bastión, la PDI desarticuló una estructura criminal dedicada al tráfico de drogas que operaba en distintos sectores de Victoria. La investigación permitió obtener órdenes judiciales de entrada y registro para dos inmuebles, las que fueron ejecutadas con apoyo del personal de la Brigada de Reacción Táctica de Temuco. En el primer domicilio fue detenido uno de los imputados y posteriormente en un segundo inmueble se concretó la captura del otro investigado, según detalló el subprefecto Oscar Sarabia de la Brigada de Investigación Criminal de Victoria. Aquí entonces las noticias de este boletín informativo. Cuando son las 12 del día con 9 minutos, sigan en compañía de Punto 7.
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0: Ricardo Arjona con el Dime que no. 12 del día con 13 minutos. Lo marco, no lo marco. Lo marco, no lo marco. Lo marco, señores.
1: ¡Aló!
0: Espérese, don Luis, espérese, don Luis. Espérese un poquito que vamos con las menciones primero. 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
0: Ahora sí, don Luis Yanca está con nosotros día miércoles. ¿Cómo le va, don Luis?
3: Aquí, súper contento, súper contento. ¿Cómo está, amigo Roberto González?
0: ¿Eh? Bien, pues, amigo, bien. Pues listo para iniciar otra sesión y edición más de ofertas y anuncios de El Trébol. Tenemos hoy día sorteo, ¿no? 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
3: No, pues si el sorteo se hizo el lunes, pues.
0: Ah, ¿se fue la tele ya?
3: Pues sí. Pero no cayó aquí en Temuco, uno en Imperial, Río Bueno y Bulnes.
0: Ah, ya, se fueron entonces las teles, qué bueno.
3: Sí, fueron todo entregado. La gente feliz y contento con los balones, ¿ah? Súper contento.
0: Qué bueno. Me alegro mucho. Llegamos entonces a una etapa donde ya comenzamos la mitad de semana. Pero antes de aquello, querido don Luis, cuénteme mañana, feriado, el horario.
3: Sí, no, horario normal en cada sucursal.
0: Normal.
3: Sí.
0: ¿Usted trabaja igual?
3: No, normal. No. La verdad. No, mañana va a estar enfermo.
0: Perfecto. Entonces mañana tiene día libre, pero la sucursal funciona. Todas las sucursales funcionan con normalidad entonces mañana.
3: Sí, todas las sucursales me funcionan normal para mí mañana.
0: Qué bueno, me parece muy bien. 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
3: 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Pero, ¿cómo estamos para el partido más rato, Sandu? ¿Va a verlo?
0: ¿El de Argentina con Inglaterra? Por supuesto que sí. Por supuesto que sí. Voy a estar muy atento a las 3 de la tarde. Sigue con el programa, pero bueno.
3: ¿Cuál es su pronóstico?
0: ¿El realista o el que tengo en mi mente?
3: No, el real.
0: Gana Argentina. En mi mente, quiero que gane Inglaterra.
3: No, pero ¿sabes qué, Sandu? Yo voy a Inglaterra hoy día. Lo decreto. Otro día decreté que ganaba España, con el dolor de mi alma, pero ganó España.

0: Y gana España.
1: Hoy día digo que va a ganar. Hoy día digo que va a ganar Inglaterra 2-1. Primer gol lo va a hacer Argentina. Y los otros dos, una gran remontada de los otros.
0: Perfecto, perfecto. Esperemos que se dé el resultado. Pero ¿usted lo va a ver igual entonces, no?
1: Sí, porque a esa hora voy a estar enfermo.
0: Ah, verdad. Ah, ya comenzó a correr su licencia.
1: Sí.
0: Qué bueno.
1: Sí, ya hablé con el doctor ya. Un ratito más. Vine porque tenía que hacer el despacho, ¿no?
0: Qué bueno. Un hombre responsable con la radio, ¿ah?
1: ¿Eh? Así es, señor.
0: Bueno, así, fantástico. Fantástico. 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
0: Listo, no se diga más entonces, fin de semana estaremos hablando el día viernes para saber más oferta del fin de. Un abrazo, don Luisa.
1: Gracias, don Sandu, que esté muy bien, vale. Cuídese y abríguese harto.
0: Gracias, don Luis, gracias, estaremos cuidándonos ya que parece que el resfrío casi me agarró de nuevo, así que un abrazo, que le vaya bonito.
1: No. Venga a la feria, cómprese unos par de kilos de limones, miel, jengibre y... Estamos salvados, Alex.
0: Estamos, listo. Un abrazo,
1: ya,
0: amigo.
1: Listo, dijo don Héctor. Ya, listo, chao.
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0: con el grupo, bueno, ex grupo Disparo.
1: Cuando estemos solitos, después ya veremos qué pasa si nos vamos de aquí.
0: 12 del día con 28 minutos. 12 del día con 28 minutos y ya se nos arrancó el matiné, amigos. Se nos arrancó completamente el matiné. Estuvimos revisando de tempranito los mini blogs, por supuesto, con los avisos de utilidad pública. Estuvimos analizando lo que había ocurrido en el centro durante la jornada. Estuvimos sacando el temazo pa' cuando del día de hoy. Nos adentramos a hacer el check-in en el Buenos Días, donde estuvimos preguntando a nuestros auditores quiénes eran de Temuco 100% y quiénes andaban de paseo y se quedaron acá. Nos faltó la pregunta viral, pero bueno, la vamos a dejar probablemente para la tarde también, para conversar en un nuevo caso de la vida real. Hoy día también les acompaña en la tardecita, hoy día miércoles, ¿cierto? Mañana le acompaña todo el día mi rey, ¿eh? Mañana todo el día, mañana es turno feriado, usted sabe que le corresponde solamente a uno el día de trabajo, entonces me tocó. Me tocó, usted podría decir, ya era hora, pues Don Sando, ya era hora. Entonces, yo coincido, pero, como siempre les he dicho, muchachos, las jugadas siempre son lo importante en la vida. Las jugadas, o si no, hay que escuchar al gran Lionel Messi, siguiendo su filosofía, ¿cierto? La filosofía, entonces, significa que hoy mañana les acompaño el día 16, el día 15 de septiembre le acompaña otro colega, y el día 17 y 18 de septiembre tengo libre. Siguiendo la filosofía del gran Lionel Messi, ¿eh? Sí, así que eso para que lo sepan. Razón por la cual estoy justamente mañana. Así que lo hago con gusto. Amigos, nos vamos a ir a la pausa porque en la vuelta. A la vuelta de pausa voy a estar con las tres canciones. Viene lo más nuevo también, por supuesto. Así que usted puede votar por una de las tres canciones favoritas que vamos a rescatar. Y usted tiene 10 votos para poder escoger ese temita. ¿Ah, tenemos un temazo más? Ah, no te puedo creer. ¿Nos alcanza un temita más? Ya, pues mi rey. Démosle nomás. Acompañemos a nuestros auditores en este día de lluvia y posible harto viento. 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
2: Estamos bien, amigos, estamos bien, por si acaso estamos bien, estamos aquí. Había chismecito, entonces estamos atendiendo el chismecito, amigos. Todo bien, todo bien.

0: 12:53, ya estamos de regreso, señores y señores. En realidad, de regreso para irnos, porque estamos ya en la hora ya.
1: Sandro, el problema está que te pude acostumbrar, pues viejo, y eso es malo.
0: Amigo, está todo bien. Estamos de regreso ya, son las 12:53. Estamos de regreso ya y directamente para despedir, no más, amigo, pero le voy a contar, sí, que hasta ahora también nos acompañan nuestros amigos de Amesti, porque también presentó este bloque y la cuenta de la luz, sobre todo cuando está impagable, prefiera calefaccionar mejor su hogar con Amesti y sus estufas certificadas de leña. Estamos de regreso ya, son las 12:53. Estamos de regreso ya y directamente para despedir, no más, amigo, pero le voy a contar, sí, que hasta ahora también nos acompañan nuestros amigos de Amesti, porque también presentó este bloque y la cuenta de la luz.

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0: 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Amigos, llegamos. ¿Qué pasó?
2: Hola, Sandu.
0: Hola,
2: ¿cómo estás? Sí, oye, bien, viejo, te tengo un dato.
0: A ver, cuéntame.
2: Es como el Uber esta cosa.
0: A ver.
2: Te voy a enviar un dato, un número telefónico, ya. Y este personaje te debe dejar una silla de ruedas al entrar a la radio, ¿ya? Porque ya, no todos sabemos que...
0: Sí, sí,
2: que esas llamadas de atención duelen un poquito.
0: Duelen un poquito.
2: Y yo, como te estimo mucho, sí, te voy a enviar el contacto.
0: Gracias, amigo, gracias. Te he hablado de una silla ortopédica, amigo. ¿Qué está hablando, amigo?
3: Vamos, con el agua está el cogote, pariente, weón.
0: ¿Qué pasó?
3: Manden,
0: ¿qué pasó, amigo?
3: Alimentos no perecibles, weón.
0: ¿Qué pasó?
3: Sobre todo alcohol, vino, cerveza, tequila, aguardiente,
0: ron. Ah, ya, perfecto. Haciendo un pedido acá, muchachos. Amigo, nos tenemos que ir a...
4: Soy el Uber, voy llegando.
0: Amigo, nos vamos. Muchas gracias por su sintonía, queridísimos, por acompañarse a esta hora del programa. Sigan en compañía, por supuesto, de la radio. Viene Julián Gutiérrez, ahora con avisos económicos y algunas otras cositas extras. Y sumado a quien regresa, por supuesto. Ahora tenemos que hacer el cierre como corresponde. ¡Ya, nos vamos! 12 del día con 56. Y nos vamos y volvemos. A las 3 de la tarde regresamos con otro bloque, por supuesto, más del bloque de Punto 7 para traerle datitos, preguntas, situaciones en historia de la vida real. 2 de 1 y mucho más. A las 3 nos reencontramos.

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0: Señoras y señores, muy buenas tardes. Muy buenas tardes. Estamos listos por acá para comenzar con este bloque de avisos económicos. Todos los días estamos juntitos, felices, comiendo perdices entre la 1 y las 3 de la tarde. Recuerda, sigue respondiendo si te preguntan qué radio escuchas. Esa es la respuesta. Que escuchas punto siete. Ya, se me quedó claro ya. Oye, espero que estén muy bien. Una mañana muy movida en el centro de Temuco. Cualquier cosita que ustedes vean en la ruta, en la calle, alguna situación, manifestación, semáforos apagados, algún reporte, nos cuentan por acá, como siempre, a través del WhatsApp. Y lo principal, que son los avisos económicos. ¿Cuál es el WhatsApp de la radio? ¿Ustedes se lo saben o no? Este es el WhatsApp.
1: Más 56-452-592-10.
0: Exacto. Ahí en ese número de WhatsApp, ustedes nos agregan, envían su audio y los vamos pasando al aire poquito a poquito. Aparte de eso, conversamos, revisamos la prensa. Oye, me siento bien el día de hoy. Fue una mañana bastante productiva. Si supieran todo lo que hice, fui para allá, fui para acá, trabajé, respondí correo. Así que me siento realizado a esta hora y muy feliz de estar con ustedes en el bloque de avisos que arrancó el día de hoy con ese homenaje a Pastor López con El Pollo Brito. Excelente música. Ya les voy a contar qué es lo que pasa con la lluvia. Ya les voy a contar también lo que es el Mundial. A las 3 de la tarde tenemos otro partido. Ayer decepcionado de Francia. Yo era un... Era un Francia lover. ¡Claro! Canté la marsellesa, le tenía más fe a Francia. No sé qué pasó. El único que trató de jugar algo ayer fue Mbappé. Incluso dicen por ahí que compraron a los franceses, que por eso no jugaron. No me quiero meter en esa polémica. Bien España, buen partido. Y hoy, a las 3 de la tarde, tenemos Inglaterra. ¡Oh, England, Toffee! Con Argentina, pibe. Un partidazo también. No me quiero mojar ahí, no me quiero mojar, pero que gane el mejor nomás. Y que sea un bonito partido. ¿Sabe qué? Ojalá que sea un partido muy peleado y con alargue, ojalá. Para que sea como de infarto. Así que eso, listos por acá para comenzar con buena música. Y a la vuelta de la canción ya estoy con los primeros mensajitos. Esto comienza...

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0: ¡Qué temazo, maestro! ¿Eh? Para comenzar el día de hoy con la música de Hechizo, la voz de Felipe Caballero. Ahí estábamos revisando Tu Punto Débil. Y también estábamos recordando con Don Miguelo y Pitbull la canción Como Yo Le Doy, exactamente la 1 de la tarde con 21 minutos. Parece que está todo tranquilo ya en el centro después de una mañana muy movida. Como decía el colega Sando, estuvo informando ahí, pero parece que ya está todo tranquilo. Cualquier cosita, ahí ustedes me cuentan, no hay ningún problema. Mira, me dicen por acá que en Imperial están sin luz, en algunas partes de Imperial me reporta Gabriel Fuentealba. Saludos, Gabriel, no sé si son Frontel, no sé cuál es la empresa, pero algunas partes de Imperial sin luz. Respecto al tiempo, te quiero contar que viene mucho viento para que ustedes se vayan preparando. En Temuco el día de hoy, máxima de 12 grados, vamos a estar con agüita y viento de hasta 50 kilómetros por hora. Ojo para mañana, ojito, ojito, porque mañana la máxima será de 12 grados, cielo cubierto, tenemos lluvia y el viento va a llegar acá en Temuco, afírmate si eres flaco, hasta los 90 kilómetros por hora. Menos mal que yo estoy más gordito ahora. No, mucho viento mañana. Y ya el viernes, sábado y domingo, la mezcla de agüita y parcial a ratos. Entonces, hoy y mañana es donde está la preocupación, al menos acá en Temuco. ¿Ya? Ahí estamos. Hola, buenas.
1: Hola, hola, Juliancito. Yo pasé recién por ahí, por si acaso, por Portales, Aldunate y... todo tranquilo.
0: Tiquitaca.
1: Todos trabajando como todos los días, normal. Todos como amigos. Saludos, Julián. Buen turno.
0: Qué bueno. Ojalá que se mantenga así, amiga, porque de verdad que estuvo complicadita la mañana. Abrazo y gracias por los reportes de la ruta.
2: Buena, mi perrito. ¿Cómo está?
0: Buena.
2: ¿Cómo lo han tratado? ¿Cómo desayunito? Cuídense mucho, amigo Julián. Un gusto estar con usted, amigo, como siempre. Gracias por la conversa.
0: Les quiero contar que hoy... bueno, tenía que hacer este trámite. Fui a la revisión técnica de Padre Las Casas y la experiencia, hoy la experiencia buena. Los chiquillos muy simpáticos, atención rápida. Estuvimos conversando con Ítalo, se sacó un cafecito, un sándwich. Oye, no, espectacular. Me llamó la atención porque yo no iba hace rato a esa planta de revisión técnica, que ahí al ladito de la caja hay un lugar donde venden café, sándwich, dulce. No, bien la revisión técnica de PLC. Y oiga, rapidito el trámite, aprobado. Impecable. Así que, amigo Ítalo, saludos para usted y para todo su equipo. Grande la planta de revisión técnica de PLC. Ya, y a la otra planta igual, para que no se pongan celosos. Igual. Ahí está el saludo. No puedo contar lo que Ítalo me dijo, todo secreto lo que me dijo. Pero conversamos harto. Amiga.
1: O sea que hoy día vamos a tener que juntar luz, Juliancito.
0: ¡Junten luz! Dijo el flaitiano, ¡junten luz! Me confirman por acá, despejado Aldunate con Portales.

0: es el Rafita. Saludos, Rafita, que anda por ahí en el centro de Temuco. Gracias por avisar, amigo. ¿Aló?
1: Hola, Julián, ¿cómo estás? Por aquí, Carlos.
0: Hola, Carlito.
1: Acá en La Branza, todo tranquilo. Y hoy día no voy a decir que vendo agua ya, porque listo la escoba.
0: Sí, saluda al amigo de Aguas Pehuen Temuco, que ayer solamente él quiso saludar, pasaba una visita y lo hicieron bolsa de la nada. Pero sé que te va excelente, que tienes harto éxito. Así que saludos para Aguas Pehuen Temuco, agüita purificada, agüita rica para los hermanos riñones. Bien, amigo. Saludos.
2: Oye, Julián, ¿quién va a estar tranquilo si ya los pacos retirados ya le sacaron la cresta a los ambulantes? Ya,
0: amigo, no es necesario armar pelea de nuevo, pero... ¿Aló? Hola.
3: Go England, go England. Un saludo a todos, punto 7, desde acá de Inglaterra con recreo.
0: Inglaterra con recreo. Oye, harto auditores, yo sé, según me contó un amigo taxista, que por ahí hay lugares donde pagas por amor. Harto auditores visitan ahí frecuentemente esos lugares, ¿ah? Recreo. ¡Aló!
4: ¿No te dije ayer, Juliancito? Viste, no, si España igual la tiene en media regla. De a poquito no se sabe, pero por debajito ahí la tiene. Así que hoy día obviamente va a ganar Argentina, si quieren que pase, que sea el segundo a bordo, porque la que va a ganar va a ser España.
0: España, y olé.
4: En lo posible.
0: Y olé.
4: Cariño, Juliancito.
0: Saludos, amiguita. Veremos quién gana. Ojalá que el mejor. Recuerden entonces, 3 de la tarde, Argentina con Inglaterra. El sábado tenemos la definición del tercer lugar y el domingo la final del Mundial. Y el lunes voy a estar así y me voy a sentir súper vacío yo sin fútbol. Acostumbrado a ver buenos partidos. Desde el lunes, na, nena. Aló.
5: Oye, Juliancito, yo pensé que tú solo tenías vehículo con patente homologada.
0: No, no, ese es el Nelson, amigo. Ese es el Nelson, amigo.
6: De hecho, estaban preguntando por ti, Julián. ¿Debes un servicio, creo?
0: No, me confundan. Me dicen por acá, hola, Juliancito, tránsito cortado por Claro Solar entre Aldunate y General Maquena. Repito, tránsito cortado por Claro Solar entre Aldunate y General Maquena por techumbres sueltas en el centro cultural que están ahí remodelando. Veo que están los bomberos ahí también. Hay como una grúa. Ya, para que eviten pasar por ahí, Claro Solar cortado entre Aldunate y General Maquena. Muchas gracias, Claudita. Gracias por el reporte desde ahí. Quiero saludar también a mi querida amiga Yossi de Belleza de Mujer. Es seca, mi amiga. Y está escuchando la radio. Estoy comprometido a ir a visitarla para hacerle una historia para las redes sociales. Sí, amiga, sí voy a ir. Algún día voy a ir. Voy a armar de tiempo. Bueno, pero el datito para las chicas, para que vayan a Instagram y sigan la página de Belleza de Mujer. Así tal cual, ustedes escriben Belleza de Mujer Temuco. Ella es esteticista integral, terapeuta holística, evento deportivo, planes corporativos. 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Para que mi guatita quede dura. Sí. Me gusta. Limpiezas faciales, masajes, antiestrés, absolutamente todo. En Instagram, repito, la siguen como Belleza de Mujer Temuco. Abracito, amiga. ¡Nayosi! Ya, mi gente, nos preparamos para ir a la música. Tenemos también la pausa comercial, varias cositas que contarte hoy, pero antes también tenemos consejos. ¡Obvio! 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

0: 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Bueno. Ya, mi gente, vamos a la música. Tenemos la pausa comercial y regresamos en lo que es este bloque de avisos. Y nos vamos a quedar con un temazo. Bajamos las revoluciones para presentar la música de Aventura y también Thalía. Este es el No, No, No. Lindo tema.
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1: Esta noticia no tiene nada que ver con la pelota, pero sí con todo lo que rodea a una de las semifinales más esperadas del Mundial. El partido entre Argentina e Inglaterra será disputado bajo un enorme operativo de seguridad en Atlanta. Más de 1.600 policías estarán desplegados dentro y fuera del estadio. Los hinchas de ambos países ingresarán por accesos separados y la FIFA prohibió el ingreso de banderas o mensajes con contenido político, especialmente relacionado con las Islas Malvinas. Las autoridades quieren evitar cualquier tipo de incidente en un duelo marcado por una histórica rivalidad tanto dentro como fuera de la cancha. Será un partido de fútbol, pero el ambiente promete ser una verdadera final antes de la final.
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1: La música de Paradiso. Estábamos revisando Bailando, exactamente la 1:45. También estábamos buscando información porque ya pronto voy a estar con el boletín informativo después de la pausa de las 2. Ahí vamos a estar revisando todas las noticias. Y también se nos viene el romántico de las 2. Y aparte de eso, está grabando Saludos de Alianza. Hoy está haciendo la toa. Hay harto colegio, liceo que están de aniversario. Así que, mira, mientras un saludito sume punto, ahí estamos. Vamos con los reportes de la gente porque tenía por acá un amiguito que nos estaba comentando aquí sobre el corte de luz en Imperial. A ver.
2: Señoras .7, sin energía eléctrica de Frontel para la costa, Imperial, Caragua, Puerto Saavedra y Teodoro, según reportes de Frontel.
1: Sí, gracias Richard Flores, eso es lo que estaba revisando por acá, son cerca de, sí, poquito más de 8.000 clientes que están afectados a esta hora por el corte de luz, Caragua, Imperial, Puerto Saavedra y Teodoro Schmidt. Según informan, están trabajando para entregar ahí la solución muy pronto. Por acá nuestra amiga nos dice algo de un semáforo. A ver.
3: Informo que los semáforos que están desde a la entrada de Imperial, desde Caragua hacia Imperial, están apagados.
1: Apagados.
3: Son los conductores.
1: Gracias, mi querida amiga. Sí, viste, debe ser justamente por el corte de energía que hay por allá, ¿eh? Para que tengan precaución. Acá en Temuco. Aló.
4: Hola, buenas tardes. ¿Cómo están? Mira, un informe de ruta ahí en Caupolicán con Vicente Pérez Rosales. Algún vehículo cortó ese cable de grueso espesor. Los vehículos que vienen por Caupolicán de norte a sur,
1: ¿ya?
4: Le están haciendo el quite, el que viene por la pista derecha y entra a la pista izquierda de golpe y pueden provocar un accidente. Precaución a los conductores.
1: Exactamente, precaución para todos los conductores. Ojito, ojito. Amigo, gracias por avisar, ¿eh? 10-4. Tengo hartos saludos que estoy debiendo. Dice, hola Julián, buenas tardes. Se vende media hectárea, terreno chileno, factibilidad de agua y luz, rol propio. Esto es la comuna de Vilcún. Comunicarse al 96835-6249, 96835-6249. Ahí está. Oye, quiero saludar también a un gran colega y gran amigo que se llama DJ Chris Molina. ¿Cómo anda, máquina? ¿Cómo anda, viste? ¿Ah? ¿Todo bien? DJ Chris Molina, estuvimos trabajando ayer, anoche mejor dicho, en el evento Kaufman. Seco, amigo. Seco, seco, buen ambiente, buena música. Y me dice que está esperando el partido. ¡Oh! Está esperando el partido porque él también hoy es All England Toffee. Sí, va por Inglaterra. Amiguito Chris, saludos para ti, para tu familia. Él es DJ también especializado en bachata y DJ de los 80. De hecho, me estaba comentando sobre una fiesta de los 80 que hay. Amigo, mándanos por acá el afiche y lo pasamos.

0: Vamos para comentarlo al aire así como panorama, ¿te parece? Para que nuestra gente salga por ahí de sandungueo. Saludos DJ Chris Molina. Un crack este cabro.
1: Sí, Juliancito, tenés toda la razón. Igual, francés, la marsellesa ahí, todo el color. Y no jugó a nada. Puta, que la... Decepcionado sí. De Francia.
0: No me diga nada, amigo, que ayer yo estaba viendo la tele con tanta rabia. Mbappé, el único que quiso jugar, todos los otros compañeros. Oye, Dembélé ayer fue un muerto, ¿eh? Pero bueno, amigo. ¿Qué nos dicen aquí?
2: Hola, buenas tardes. Quiero mandar un saludito a mi señora que está cocinando en este momento aquí de la Comuna Nueva Imperial, Andrea, y su hijo Cristian José, que está aquí sentado esperando el partido.
0: Está esperando el partido de parte de Reinaldo. El saludo y dice, ¡vamos Inglaterra! Saludos para ti, amigo, para tu señora, para tu familia. Póngale.
3: Hola, hola, hola, Filiancito. Te saludo acá desde la New Sorba.
0: Luchito.
3: Oye, como puedes ver en la fotito, ahí tengo unas ricas empanaditas a 2.500 pesos cada una. Pero si vienen de la Punto 7... se la dejo a 2.000 pesos.
0: Buena.
3: A 2.000 pesos se las dejo. Saludos a todos, gracias.
0: Saludos para Luchito. Recordemos que Luchito está en Barro Sarana, esquina Bilbao. Y como Luchito es tan buena onda, capaz que hasta su cafecito salga ahí. Grande Luchito. Saludos, amigo. Dice por acá, hola, hola, hola. Les cuento que hay un auto, un Chery Tiggo rojo, camino a Cholchol con... intermitente, está con las luces, tengan paciencia, que llevamos nuestra torta de matrimonio, dice por acá Danis. Ah, ya por eso van despacito, po. Tengan paciencia, no anden tocando la bocina, hombre. ¿Ya? Viste que todo es por algo bonito, por un matrimonio. Saludos, Danis, y espero que lleguen bien con la torta. Y qué pena saber que no nos vas a invitar. Teníamos ganas de ir. ¿Aló?
4: Sí, que sea peleado, no más que se agarren a combo, que le den unas patas a Messi ahí.
0: ¡Ya!
4: Al Dibu Martínez, que me cae mal. Ojalá, a eso te refería, ¿y cierto?
0: No, no, no. Hace algún ratito cuando yo comenté sobre el partido de las 3 de la tarde de Inglaterra con Argentina, yo dije, ojalá que fuera un partido peleado, pero en lo futbolístico, o sea... Que se quiten la pelota, que les cuesta avanzar. A eso me refiero. No me refiero a que se agarren a combo, amigo. ¿Ya? Por favor. No a la violencia, amigo. No, no. Hola, Julián, acá escuchándote en el trabajo. Enviar un saludo para mi amorcito Sari Acuña, de Padre Las Casas, más conocida como la chica de los besos mojados. De parte de su amor, Eduardo Vázquez, que la ama con locura. ¡Wow! ¡Oh, wow! Saludos, Tortolito. Por acá dice el Ángelo. Julián pasa datitos. ¿Dónde apostar? Oye, no sé, ¿dónde se puede apostar para los partidos? Yo sé que harta gente apuesta, pero no. Si ustedes tienen algún dato para perder plata hoy día. Desde el centro, a ver qué nos dicen.
5: Despejado, despejado, portal Aldunati.
0: Despejado en el centro después de los enfrentamientos de la mañana. Despejado hasta ahora, se puede avanzar normalmente.
6: Hola, Julián, buenas tardes.
0: Hola, amigo.
6: Hoy el tiempo malo, está especial como para comer legumbres, porotitos, lentejitas.
0: Oiga, sí.
6: Pasa el datito ahí, quién tiene las mejores. Usted dé mi número nomás, secretario.
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0: 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No se van a arrepentir, ¿ah? María Muñoz dice, ¿qué hubo, le Julián? Recién llegando del centro con el hambre de la gata. ¡Yahoo! Pobrecita, tiene hambre, amiga. Saludos, María Muñoz. Y espero que pueda almorzar muy pronto. Yo también estoy jodido de hambre, porque no tengo para cuándo comer todavía. Hola, Julián, te dejo la información del trabajo de mi señora. Ella trabaja en esto, se llama Marena. Lectura de tarot, limpieza energética. Para personas, casas, campos, negocios y rituales. Mira, tiene un Instagram que es mare.guzmancosmetóloga. Mare.guzmancosmetóloga ahí en el Instagram. Caso que te hiciera

0: maldición, algo ahí. Ahí está, po. Ya, amigo, ahí pasamos la visita. Señora Tina, ¿cómo está?
1: Hola, Julián, ¿cómo estás? Bienvenido. ¿Cómo está? Oye, Julián, si todavía te mandé una bienvenida, pero no tuviste tiempo de ver mi mensaje, parece. Un beso, que tengas un lindo, lindo programa y un lindo día también.
0: Sí, señora Tina, muchas gracias. Es que ayer llegaron muchos mensajes. Caso que te hicieran maldición, algo ahí. Ahí está, po. Ya, amigo, ahí pasamos la visita. Señora Tina, ¿cómo está?
1: Hola, Julián, ¿cómo estás? Bienvenido. ¿Cómo está? Oye, Julián, si todavía te mandé una bienvenida.

0: con mi emprendimiento que se llama tubocado.cl. Nos pueden encontrar en Instagram y nosotros trabajamos para matrimonios, aniversarios, baby shower, ahora las galas de cuarto medio que ya se acercan pronto. Mi contacto es el más 569-4418-4919 y mi Instagram, repito, es tubocado.cl-bajo, ya. Para que me sigan ahí y puedan cotizar nuestros servicios.
1: Ya, el Instagram, tubocado. ¿Cómo era el Instagram?
0: Tubocado.cl-bajo.
1: Ese, tubocado.cl-bajo. Tubocado.cl-bajo. Y el WhatsApp, que es el 9-4418-4419. Qué rico. Saludos, amiga. Bloque de avisos. Aprovechas de vender, cambiar, arrendar, permutar. Pasar tu avisito con toda confianza. Es Luke Ra con Ola Perdida.
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0: La música de Luke Ra con eso que se llama Ola Perdida. Y también estábamos con Lauta y El Amigo de los Artistas junto a Tote y Puñaladas. Buena música, ¿eh? Cuando nos vamos a la pausa comercial, a la vuelta tengo noticias. Me llegó un mensaje de mi madre, de mi santa madre, que dice: hola hijo, venga a disfrutar de una sopita conmigo. Yo sería la mujer más feliz del mundo. Ay, qué linda invitación. ¿Por qué estáis tan lejos, mamá? ¿Por qué? Bueno, disfruta esa sopita por mí. Ya pronto nos juntaremos. Saluda a mi mamita que ya en estos días le sacan el yeso de su manito. Saludos, mamita. ¡Te echo de menos! Y saludo a mi papá también, que debe estar ahí. Están regaloneando y escuchando la radio en la región del Biobío. 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Oh, obvio, bo, obvio.
1: And the wax black flags and the black and the black flags and the black and black va a Inglaterra.
0: Ahí está nuestro fan de Inglaterra. Oye, puro inglés hoy día, ¿no?
2: Ya.
0: En
2: última vuelta,
0: no hay
2: palabra de respuesta.
0: ¿En serio se va a tomar 5 litros de vino, amigo? No. Amigo, no lo haga. Es miércoles nomás hoy día. Pórtese bien, amigo, pórtese bien. ¿Ya? No a los excesos. Ok, un temita más. La pausa, noticias, el romanticón y seguimos.
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2: Vamos a revisar noticias, exactamente las 2 de la tarde con 9 minutos. Bueno, les contamos que el presidente José Antonio Kast visitó el día de hoy el servicio hidrográfico y también

0: Oceanográfico de la Armada, el CHOA en Valparaíso, para monitorear las medidas preventivas ante el sistema frontal que afectará a 10 regiones del país hasta el próximo domingo. ¿Qué es lo que dijo el presidente? Nosotros no podemos evitar un evento climático, un maremoto, un tsunami, pero sí podemos prevenir dentro de lo que podamos, fue lo que dijo el mandatario, quien valoró la coordinación previa a este fenómeno entre autoridades locales, regionales, parlamentarios y las Fuerzas Armadas. El trabajo colaborativo que se ha podido realizar los días previos a este evento climático tiene un solo objetivo, que es cuidar a nuestra ciudadanía, dijo. El presidente además llamó a la ciudadanía a la tranquilidad y a colaborar en la prevención. Cambiamos de tema, les contamos que Karen Rojo volvió a pisar suelo chileno este martes tras concretarse su extradición desde Países Bajos. La ex alcaldesa de Antofagasta arribó al aeropuerto de Santiago bajo un amplio despliegue policial y mediático en medio de la expectación generada por su retorno al país para cumplir la condena que mantiene pendiente. Las imágenes de su llegada mostraron a la ex jefa comunal recorriendo el terminal aéreo en silencio, sin responder consultas de la prensa que aguardaban su arribo. Vestía jeans y un polerón blanco mientras caminaba escoltada por funcionarios de la Policía de Investigaciones. Uno de los detalles que más llamó la atención fue que durante gran parte del trayecto mantuvo un polerón sobre sus manos, cubriendo las esposas que llevaba puestas. Tras su llegada al país, deberá cumplir una serie de diligencias judiciales vinculadas al proceso de extradición y también a la condena de 5 años y un día de presidio que pesa en su contra por fraude al fisco y negociación incompatible. Revisamos noticias locales porque hoy miércoles vence el plazo para postular a la obtención de estufas a pellet o aire acondicionado en el marco de la más reciente convocatoria del programa de recambio de calefactores dirigido a quienes viven en las comunas de Temuco y Padre Las Casas. El programa, perteneciente al Ministerio del Medio Ambiente, permite que las familias obtengan alguna de estas dos alternativas de calefacción a cambio de su estufa leña, que debe estar en uso e instalada en la vivienda. Cabe destacar que el objetivo de la medida es reducir las emisiones de contaminantes generadas por la combustión residencial a leña. Bueno, información donde la página es calefactores.mma.gob.cl/llamado/253. Repito, calefactores.mma.gob.cl/llamado/253. Finalizamos con lo siguiente porque el Tribunal de Garantía de Temuco rechazó la petición de la defensa de uno de los acusados por el secuestro extorsivo con resultado de muerte de un joven de 20 años. Asimismo, confirmó la prisión preventiva por considerar que su libertad constituye un peligro para la seguridad de la sociedad. El hecho ocurrió en el sector de Pedro de Valdivia, de la capital regional, en octubre del año pasado. La información la confirmó el fiscal César Chivar, quien investiga esta causa. ¿Qué fue lo que dijo? Se revisó la medida cautelar de prisión preventiva respecto de uno de los imputados, específicamente de uno de los autores ejecutores de este secuestro extorsivo con resultado de muerte. En virtud de los argumentos expuestos en la audiencia por la fiscal, el Tribunal de Garantía de Temuco decidió mantener la medida cautelar de prisión preventiva hasta la espera de la audiencia de preparación de juicio oral. Está fijada para el día 10 de agosto del presente año, complementó. 2:13 p.m. Noticias en Punto 7.
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0: Alarma de temazo, justamente lo que estábamos revisando, la música de Kudai con ese recuerdo, Ya Nada Queda. Buen tema, canción que se grabó en el año 2004 de su álbum Vuelo de Kudai. Kudai tiene buena música, a mí me gusta también el álbum Sobrevive de Kudai, buenísimo, buenísimo. Próximo romántico, 4 de la tarde, después del boletín de esa hora, Alicia Mesa. Está por acá con nosotros, dice, me encanta la canción de Kudai, Julián. Y cambiando de tema, todavía estoy picada porque le robaron el partido a Egipto. Ya, pero amiga, eso fue hace día ya. Y también por Noruega. Fue tanto, tanto la pena que cayó mucha lluvia ayer. Ah, por eso estaba lloviendo, que Alicia tenía pena. La Alicia. Hoy que le vaya bien a Inglaterra, dice, porque hace 60 años que no levantan una copa. Alicia Mesa, te queremos, Alicia. Desde Metrenco, ahí conectada con la radio. Simpática la Alicia.
1: Buenas tardes, Juliancito. Aquí voy rumbo con cerveza a ver Argentina y tomarme un fernet con un amigo argentino. ¡Vamos, Argentina!
0: ¡Anda para allá, oh! ¡Anda para allá!
2: Hoy día somos todos England
0: Toffee.
3: Oye, Juliancito, los choferes de las micros todavía están tristes por la eliminación de Haaland.
0: Ya, amigo, no hagas esa broma, que los conductores no consumen esas cosas, ya, por favor. Saluda a Luchito, que nos manda fotos, está almorzando el día de hoy, bastante bastante laiga, sí, una salchichita, tomatito, paltita y huevito duro. Claro, nada de tallarines, nada de arroz, pan, sopa y pilla. Luchito se cuida. Es que fue al médico Luchito y el médico le dijo que tenía todo alto.

0: que cuidarse, amigo. Yo desde el lunes ya me mando la cerrada de boquita. Déjeme disfrutar esta semana. Oye, si me muero de que el lunes no alcanzar a hacer dieta. ¿O? ¿Aló?
1: Julián, yo creo que esos que apoyan a Argentina tienen que haberte pegado bien fuerte en la cabeza. Quedaron medio tontos. No medio, harto.
2: ¿Dónde se ve el partido?
0: ¡Ya! ¡Basta! Saludos para Glendita Gómez, que está por ahí enviando corazones. Glendita, un abrazo, amiga. ¡Aló!
3: Hola, Juliancito. Okay, yo hoy día tengo que apoyar a Argentina. La pausa, noticias. Porque estoy con mi pareja acá, vamos a ver el partido los dos juntitos, así que tengo que apoyar a Argentina. O si no, me van a dar la pata en la...
0: ¡Ay!
3: No, mentira. Mentira, mentira, pero igual. Hoy día voy por Argentina. Ayer iba por Francia, pero bueno, allá quedamos.
0: Que ahí quedó Francia. Ahí quedó Francia. Bueno, que gane el mejor el día de hoy, va a ser un bonito partido. Recuerden ver el partido, pero con la tele en mute. Sigan escuchando ahí al Sandú después a las 3, que va a estar en vivo y en directo.
2: Oye, Julián, no es por ser malo, ¿eh?, pero me gustaría que le llegara un pelotazo, un pleno cinco al Martínez. Y un pelotazo ahí donde te dije que quedara tirado. Y al Messi igual.
0: Al Dibu. Al Dibu Martínez. ¿Cómo le va, mi querida Tita? Buenas tardes, buenas tardes.
4: Vengo a dejar una queja formal y pública contra Julián Gutiérrez.
0: ¡Chú!
4: Más conocido como Julián Interactivo.
0: ¿Qué pasó?
4: Se queja de que, ay, que lo tienen olvidado, de que amiguita, ¿cuándo vas a venir? De que, hoy, un cafecito, bla, bla, bla. Oh, si la única que se preocupa de él es la Connie de Argentina. Mentira, señores. Gente de la Radio.7. Lo fui a ver, llegué temprano. Y el perla que se haya mandado a cambiar. Más encima le hago señas, le levanto las manos, todo, le tiro besitos. No pesca. En el auto se fue raudo y veloz. Bueno, nada que hacer, pues, Julián. Te lo perdiste. Yo que iba con un montón de besos y abrazos para ti. Y mi corazoncito hoy día llora, sufre. Más que el clima de hoy en día que no. Llueve y llueve. Así está mi corazón por ti.
0: O sea, yo me perdí todo eso hoy. Oye, amiga, no te vi. Realmente no te vi. Salí a hacer un trámite cortito, regresé a la radio. Bueno, te voy a contar la verdad. Me subí al vehículo y puse la música todo chancho. Quizás por eso no te vi, ¿viste? Uy, amiga. Ya, dejamos el cafecito para la próxima, para copuchar un ratito. ¡Te mando un abrazo! ¡Te enojáis por todo! ¡Te enojáis por todo! Te queremos, amiga. No te enfades, ya. No te enojes. Se te va a subir la presión.
5: Hola, Julián, yo quiero hacer una queja.
0: Ya, bueno. Más saludos, aló.
6: Oye, amiguito Julián. Oye, va a escuchar al Sandu hoy día en la tarde.
0: Oye, sí, estoy como pensando en el Sandu. ¿Van a escuchar al Sandu hoy día? No sean así, quédense con el Sandu. En vez de ver el partido, quédense con el Sandu.
6: Sí. Trámite se llama ahora, Julián. Trámite.
7: No, si Juliancito le da el medio color, ni saluda. Se cree estrella de K-pop.
0: No sean así. Siempre, el saludo siempre. No, es que de repente no los veo, chicos.
8: Juliancito, para eso que dicen cómo podemos apoyar a Argentina, mi pregunta es, ¿cómo ellos pueden apoyar a cada selección para que le gane a Argentina? Andamos iguales, yo creo. Andamos iguales. Saludos, Juliancito.
0: Saludos, amigo.
9: Yo, Julián, yo siempre escucharé al Sandu. Donde vaya el Sandu, voy yo también.
0: Ya nomás. Buenísimo. No se olviden, 3 de la tarde viene el Sandu. Pueden ver el partido, pero bájenle el volumen a la tele y escuchen la radio, que está buenísima. Buenísima está la radio. Oye, nos vamos a la música, ¿cierto? 2 de la tarde con 23 minutos. Llenísimo, llenísimo por acá el WhatsApp. Gracias por la sintonía. Poquito a poquito vamos revisando los saludos, avisos y comentarios que tengo. Este es un temazo, ¿ah? ¿Eh?
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0: 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Resultado, un ataque fulminante.
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2: Solo, solo. Yo estaba solo, pero ya no estoy solo. Estoy con el gran Rodrigo Llévenes, más conocido como Yoyo. ¡Buena, pues, Yoyo!
3: ¿Cómo estás, amigo? Hace tiempo que no te veía.
2: Sí, Julián. Amigo. La verdad, estábamos teniendo una...
3: ¿Qué fue eso?
2: ¿Fue eso el micrófono?
3: ¿O será el... mi teléfono?
2: No, si sí, el micrófono que está suelto, parece. Mándale el cable ahí.
3: ¿Allí?
2: Ya, estamos haciendo radio. Estábamos conversando fuera de micrófono varias cosas de cultura, obviamente. Y...
3: obvio.
2: Sí, de cultura.
3: Oye, viste, si tiene una interferencia, ¿no?
2: No, ya está limpiecito.
3: Ah, ya.
2: Entonces, te invité al programa porque queremos hablar de... deporte, amigo.
3: ¡Ah, palé!
2: Vamos a hablar de deporte, papi. ¿Qué le pareció el Francia ayer, oiga, ese... los marsellesas, pucha, que desilusionaron.
3: Sí, defraudó Francia ayer. Defraudó, sí. Se veía como un buen partido, se planteaba como una posible final anticipada, pero no. España, una máquina.
2: ¿Qué pasó? Una máquina. ¿Qué pasó con Doué, con Dembélé, con Olise?
3: Con
2: todo eso. No jugaron a nada.
3: No, todo eso.
2: Oye, y fue hasta humillante porque en un momento España le hacían el ole, po. El ole a Francia, po.
3: Sí, y de hecho Mbappé se ganó una amarilla por pegarle al árbitro francés.
2: Al arquero.
3: O sea, al arquero francés, un empellón.
2: A Simón, sí, le pegó su guate porque estaban con el ole. Así que Francia el sábado disputa el tercer lugar con el equipo que pierda hoy.
3: Exactamente. Inglaterra versus Argentina en un ratito, en media hora más ya estaríamos comenzando.
2: Ya, pues mójese, amigo, porque nuestros auditores hasta el momento están más con Inglaterra. Igual hay argentinos apoyando, pero usted mójese.
3: No, yo hace rato, yo siempre he dicho, yo no. Cualquiera que juegue contra Argentina, yo le voy a ese cualquiera. Pero lamentablemente este ha sido mi peor mundial en cuanto a ¿cómo se llama? ¿A pronósticos?
2: A pronósticos.
3: Sí, parece que, no sé si... ¿mi teléfono está haciendo...
2: Es tu teléfono.
3: Puede ser, puede ser.
2: Se escucha clarito. El tema es que hay un auditor que me preguntó hace algún ratito, oye, Julián, ¿ya dónde...? Viste que están de moda el tema de la apuesta.
3: Sí,
2: ¿dónde
3: sí.
2: puedo apostar? ¿En qué página? No sé si será una buena opción apostar, amigo, con lo raro que ha estado este mundial.
3: O sea, obviamente que métase a dos aplicaciones, poner una apuesta por Argentina y la otra por Inglaterra.
2: También no es malo. Sí.
3: Sí, puede ser o no.
2: ¿Apuestas tú o no?
3: No, jamás he apostado, amigo.
2: Yo tampoco.
3: O sea, he apostado completo y cosas así, pero plata no, nunca, fíjate, no me gusta.

0: No, no soy de esa. De hecho, nunca he entrado al casino de partida. Nunca he apostado ni siquiera 1,000 pesos en el casino. No.
1: Imagínate. No, es que la plata es. Hay que cuidarla, amigo.
0: Exactamente. Oye, ¿cómo has estado tú? Te he visto puro trabajo, ¿no?
1: Bien, mucha pega hoy, ayer también, amigo, pero impecable, ¿sabes? Impecable.
0: Impecable. Oye, ¿y tú a quién le vas? Inglaterra, me imagino.
1: Yo el día de hoy, no tengo como un...
0: No tengo
1: favorito, ¿cómo que no tengo amigo? Un
0: favorito. Usted hasta la semana pasada, cuando estábamos conversando, decía que era totalmente anti selección argentina. ¿Qué hemos cambiado estos últimos días? ¿Qué pasó?
1: Lo que pasa es que...
0: Me llegó un rumor. No.
1: Sí, lo que pasa es que no, voy por el que juegue mejor hoy día.
0: No.
1: Pero creo ser parte de la mayoría de los chilenos que sigue igual Inglaterra, porque ya... Oye, Argentina de nuevo, ¿cómo va a ganar Argentina de nuevo? No, pues ya ganó. Aparte de Inglaterra, no, me da pena por Harry Kane, que es un jugador tan bueno que re pocas cosas ganó.
0: Le ha costado mucho ganar a Harry Kane. De hecho, salió recién campeón o recién ganó una copa hace poquito.
1: En Alemania.
0: En Alemania, sí.
1: Sí, po. Sí,
0: con el Bayern. El Bayern, como dice.
1: Oiga, ¿y cómo estamos ahí con el picadillo, amigo? ¿Qué es lo que hay ahí para
0: ¿Tenemos
1: el partido?
0: Listo ya los choripanes, completo. No, todo bien, todo. Está listo el asado arriba, tenemos lleno de humo el estudio de... estamos haciendo el asado.
1: Te quiero invitar a soñar un momento,
0: a
1: amigo.
0: Ver,
1: a soñar. 2:31 p.m. Imagínate que, soñemos, imagínate que a las 3:00 p.m. ¿ya? Tenemos el partido de Chile con Inglaterra. En vez de Argentina, esto era Chile.
0: ¿Ya? Histórico partido como el de Wembley.
1: Semifinal, Chile con Inglaterra. ¿Qué estaría haciendo la gente a esta hora? ¿Estaría en las calles Pelaya?
0: A esta hora sí, no quedaría nadie en la calle. A esta hora ya estarían las micros llenas, la gente yéndose para la casa o llevando los televisores a la pega.
1: Sí, po.
0: ¿Tú viste el Mundial de Francia, ¿no?
1: Sí, lo vi el 98.
0: Y luego de 14 años íbamos a un Mundial y las clases, olvídate, todos los colegios con las teles en la sala.
1: ¿Quién trae la tele? Y íbamos con las mansas teles. Llegamos,
0: esa tele con el compoto, con espalda.
1: Sí, sería... Eso quería pensar, que fuera de Chile si estuviera ahí. Sería una locura este día, ya estarían peladas las calles, la gente ya con la tele. De seguro que nosotros no estaríamos ni al aire.
0: Dejarían ahí.
1: Estaríamos dejando los mix ahí largos.
0: O la gente que no le gusta el fútbol nomás quedaría al aire. Bro.
1: Sí, bueno, quería... sufrir un poquito nomás.
0: Sí, oye, recuerden entonces, a las 3:00 p.m. estamos con el partido ahí de Inglaterra. Iba a decir Inglaterra versus Chile. Inglaterra versus Argentina. Oye, imagínate, entrando a la cancha se lesiona Messi.
1: Oh, te imaginas. Te imaginas.
0: Pero es mucho ya lo que le han regalado, así que no. Recién un partido grande va a tener ahora Argentina. Recién
1: así que veamos, claro, oye, recién le toca un equipo bueno.
0: Un equipo top 10.
1: De loco. Don Rodrigo Llévenes, muchas gracias. Yo mañana lo voy a invitar al programa a hablar de... Ah, no, mañana es feriado, po. Bueno, para la próxima lo invito a hablar de qué, pues, de la uñita, de...
0: El viernes podemos conversar, ¿no?
1: Podríamos conversar.
0: El viernes venía, ¿no?
1: El viernes vengo en la mañana.
0: ¿O se toma sándwich?
1: Tenemos 9 a 13, voy a estar, de 9 a 13.
0: De 9 a 13 horas. Ah, ya, perfecto. Bueno, eso vengo a darle un jugo, un ratito. Ya, amigo.
1: Abrazo, chau, coleguita.
0: Chau, gente.
1: ¡Chau! Don Rodrigo Llévenes, conversación... Oye, me dicen por acá, dice el kinesiólogo Francisco Vega, Julián, encontramos un carnet junto a una billetera, la tenemos guardada en Clínica Siresa, segundo piso. A ver, a nombre de Viviana Gabriela Zapata Montesinos. No sé si alguien la conoce. Viviana Gabriela Zapata Montesinos. Está su carnet y también su billetera. Está en Siresa, la tienen ahí guardadita. ¿Vale? Ya nomás, saludos Kine y vamos a seguir pasando el aviso. Vamos a la pausa comercial. 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

0: 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Ah, ya. Me acaba de... Es raro porque tengo a Rodrigo Llévenes.
1: Oye, no, me están pidiendo un saludito acá. Saludo para Victoria, que está en la sintonía. Saludito que está escuchando ahí.
0: Victoria, sí. Saludos para ti, Victoria. ¿Dónde está Victoria? ¿En qué parte?
1: No tengo idea.
0: Victoria está ahí cerca de...
1: No es de Victoria.
0: Cerca de Bailahueque, amigo. Cerca...
1: Ya. Eso, saludito estaba mandando.
0: Ya, amigo. Ya. Chau. 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

0: Sí, ya sé que estás entretenido. Vamos y volvemos aquí en la Radio Punto 7.
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0: 2 de la tarde con 44 minutos, 2 con 44, que es lo mismo que 14 con 44, que es lo mismo que 16 para las 3. Sí. Ahí estábamos revisando a los Caligaris con Todos Locos, en vivo y en directo, ¿ah? Ya, vamos de una, vamos corriendo con todos los mensajes que estamos debiendo por acá, que son varios, pero varios, varios, varios. Se puso un poquito helado. Sí, vamos a encender la estufa por acá, vamos a temperar un poquito. Hola, mi querida Bea.
1: Oli, oli, Juli. No se olviden que vendo mi estufita a gas, Ursus Trotter, con cilindro, regulador, manguera, cilindros de 11 kilos. En 120 mil pesos conversable.
0: Besitos. Ahí está. Yo estoy viendo la estufa por acá en la foto. 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Estufa gas muy bien cuidada. Está como nueva. Le pueden hablar a la Beita de Cajón al 99106-6858. 99106-6858. Abrazo, amiga. María Muñoz. Hola, Julián. Yo igual me cuido. Voy comiendo de dos en dos estos dulces de pay de limón. Después me tomo dos vasos de agua y listo. Oye, qué rico. Yo tengo una gana de comer pay de limón. Hace muchos días, lamentablemente, no he podido cumplir mi antojo. Qué rico. José Núñez. ¿Cómo anda José Núñez de la línea 1? Dice, amiguito, posibilidad de que nuestro amigo de los semáforos pudiera monitorear los semáforos de la entrada de Labranza que están desordenados, están desincronizados después de las 4 de la tarde. Sería de gran ayuda para la locomoción colectiva. Así que ya, le voy a plantear eso a Jaime de la Unidad Operativa, a ver si lo puede revisar. Ayer Labranza era una locura, les voy a contar. Tipo 6 y media de la tarde, me tocó salir de Labranza a ir una peguita, un pitutito que tenía por ahí. Ya, pues, entonces ya saliendo de Labranza, no me costó para nada. Pero vi, alcancé a ver como la otra parte, la gente que venía llegando a Labranza. ¡Oye, mansotaco! Imagínate lo que es salir de tu trabajo chato, pero chato, chato, y tener que enfrentar un taco como ese para ingresar a Labranza, el taco de la tarde. Así que ánimo, mi gente de Labranza. Ánimo, ánimo, ánimo. ¿Qué más dice? Hola. Omar Pinto. Hola, Omar. Estaré mañana en sectores de Temuco, Padre Las Casas, también limpiando estufas a combustión lenta y pellet y haciendo instalaciones. Si ustedes quieren limpiar la estufa, pellet, ¿cierto? Lo que es la combustión lenta también. Temuco, Padre Las Casas, va a andar el hombre mañana haciendo instalaciones, mantenciones, absolutamente todo. Le pueden hablar al 97601-5012. 97601-5012. Saludos, Omar.
2: Vamos, vamos, vamos, Inglaterra. Vamos, vamos, vamos a ganar. Que esta tarde, cueste lo que cueste, Argentina le vamos a ganar. Vamos, vamos, Inglaterra.
0: Son todo ingleses ahora.
3: Buenas, Julián. Hoy quería mandarle un saludito a don Felipe Muñoz Soto, que anda saludando a su abuelita y ya pronto va a cumplir 6 meses. 6 meses de vida va a cumplir mi Ponchito.
0: Ahí está. Saluditos.
4: Era Juliáncito, mi guachito lindo, cuando era un bebé.
3: Yo quiero mandar un saludo para mí hoy. Y ánimo, porque llegué en la mañana aquí a descargar el Lautaro y y ahora como elástico va a Santiago otra vez.
0: No.
3: Te callan piola, oye, te dije, no olvidarse. Ánimo, no más.
0: Amigo, no, las vueltas son las que dejan. Y cuando te dé flojera, pena, mira tu cuenta de banco y listo, te vas a animar al tiro. Es que harta plata gana usted. Por
5: hola, don Julián.
0: Hola.
5: Lo escucho desde aquí, de Salida Pedro Valdivia. Quiero mandarle un saludo a mi hija mañana que está de santo, por favor. Ella trabaja en ABC. Porfa, un saludo grande para ella. Que Dios la bendiga, mi hija. Eso. Nunca me leen mi mensaje.
0: Y justo hoy lo pasamos. Justo hoy lo pasamos. Marcelina y Yanes. Saludos para ti, Marcelina. También para tu hija. Y mañana estamos con las Carmen. Con las Carmencitas las vamos a estar celebrando mañana. Amiga, te mando

0: Un abrazo. Bueno, ella dijo, nunca lee mi mensaje, pero acá en WhatsApp, en el historial, me aparece que solo has enviado este mensaje a la radio. ¿No será que mandó mensajes para donde Pablo Aguilera? La Betsy, hola Juliancito, un saludo para mi mamita Margarita y para mi esposo Leonardo, que está picando leñita, yo haciendo un rico consomé para el frío. ¡Ay, qué rico! Una sopita. Saludos, mi querida Betsy, a ti y a tu hermosa familia.
1: Saludos a la Alianza Rosa. Arriba, arriba las cabras. Arriba, Julián. Arriba, arriba, punto 7, Temuco. Desde Valparaíso, Quintero, saludos.
0: Buen amiguito, saludos para ti a la distancia. Siempre el hombre nos escucha desde Valparaíso y él es muy fan de mi colega Karina Gutiérrez. No, así la Cari la rompe. Sí, sí. 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Comunicarse con Manuel al 99956-8540. 99956-8540. Saludos, Manuel. Siempre cuando escucho el nombre Manuel me acuerdo del video de ¡Manuel! ¡Manuel! El de TikTok. Amigo, hola.
2: Oye, Juliancito, consulta. ¿En qué emisora de radio transmitirán el partido de Argentina-Inglaterra? Porque sé que ando trabajando de Uber y no estoy escuchando.
0: No, amigo, mire, yo nunca le haría una recomendación así como, oiga, amigo, aquí cámbiese de radio a las 3. No, ni jodiendo. No. Amigo, quédese escuchando el Sandul. Sandul les va a ir contando minuto a minuto lo que pasa con el partido. No se van a poner a cambiar de radio. ¡Qué fome!
3: Hola, amigo, ¿cómo estás? Oye, lamentablemente hace rato ya no gana el mejor, gana el que tiene más influencia. Punto.
0: Bueno, ojalá que hoy gane el mejor.
4: Oiga, don Julio, la amiga que va por Argentina y que ayer iba por Francia, que se mantenga la tendencia. ¡Vamos, amiga! ¡Póngale nomás, que se mantenga su tendencia!
5: Hola, Juliancito. Oye, ¿sabéis que a mí los argentinos no me caen muy bien, ¿eh? Bueno, por todo lo que se dice, como son un poquito agrandados ahí todo el tema. Pero tampoco quiero que gane Inglaterra. Me gustaría que la Copa quedara en Latinoamérica, que Latinoamérica tenga el mejor fútbol del mundo, independiente quien la gane.
0: No se preocupe, que el próximo Mundial lo va a ganar Chile, amigo. No se preocupe.
6: Hola, Julia. Hoy día voy a comer a burguesita viendo el partido y a tomar coquita. Y hoy día vamos a apoyar a Argentina. ¡Vamos, Argentina! ¡Chao!
0: ¿Viste? Hay gente que apoya a Argentina, vos. ¡Saludos!
7: Juliancito, paso un dato. Aquí camino a La Branza, cerca de la Cotec, va una caravana de vehículos de un fallecido, así que tener precaución los toritos, por favor, porque es bien larga la fila.
0: Ay, precaución ahí, más que nada, paciencia también. Gracias, amiga, por avisar. Ojito.
8: Hola, Juliancito, ¿cómo estás? Hoy en la mañana ya ni te escucho, paso de largo durmiendo con estos días, así me dan ganas de dormir, ¿no? Oye, paso a dejarte mi saludito, yo estoy escuchando a la Karinita, para que no se sienta tan solita, así que... Bueno, a ella la estoy escuchando por el celular, pero tengo la radio encendida y te estoy escuchando también, así buena. Que los estoy escuchando a los dos. Besitos, Juli, que tengas linda tarde.
0: Tabita, saludos, Tabita, y qué rico que estás con la radio, te queremos, amiga.
9: Beso. Hello, Julia, my friend. Saludo desde Inglaterra con Corsetter. Un abrazo, my friend.
0: Hello, my friend. Kiss. Julián, encontré un carnet, bueno, una billetera con todos los documentos. Te mando la foto para que lo publiques. Se encontraron los documentos a nombre de Matías Antonio Riquelme Fuentes. Matías Antonio Riquelme Fuentes. Si alguien lo conoce, le avisan por ahí que acá encontraron sus documentos, ¿vale? Y ahí le intercambiamos el número de teléfono. No hay ningún problema. Vamos a la música. 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

0: La música de Wisin y Yandel revisando Me Estás Tentando. Temazo, ¿ah? Ya, estamos listos para foto.
1: Ya, miércoles, empezó la guerra. 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
0: Oye, quería pasar todos los mensajes que tengo por acá, que son muchísimos, pero el productor ya se puso pesado, ya hay que entregar el programa, ya, ok. Así que todos los mensajes que faltan se los vamos a dejar a mi querido Sandu, que viene ahora después de la pausa comercial. 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

0: 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Ya, los espero mañana, 6 de la mañana, de 6 a 9 tempranito, y todos los días de 1 a 3 de la tarde. Sigan respondiendo si les preguntan qué radio escuchan. ¡Eso!
1: El productor se llama Julián Gutiérrez y le dejaste los mensajes a Sandu. No, no pasa ni uno. Te quiero, Sandu, amigo mío.
0: Oye, siempre Sandu, coleguita, le dejo un mensaje. Ah, me dice, no pasa ni uno.
2: Amiguito, que tengas un hermoso retorno a casa. Tú sabes que yo te quiero, te amo, te adoro. Que son bromitas, pero usted sabe que mi corazoncito siempre va a ser para usted y para toda la punto 7. Besitos.
0: Que eres linda. Tan tierna, amiga. Abracito, nos vemos pronto, ¿ah? ¿Eh? Oye, gracias a mi querida Nati por recordarme que estaba hablando puras pelotudeces yo nomás. Porque mañana, de veras que mañana es feria. Y mañana nos vemos a las 6 de la mañana. ¿A dónde? Mañana es feriado. Así que mañana no nos vemos, no nos escuchamos. Mañana le toca trabajar a Sandu. Sí, Sandu va a estar todo el día desde las 9 de la mañana. Está bueno, y le toque ya, sí. Y yo regreso el día viernes para estar con ustedes. El viernes vamos a trabajar solamente de 9 a 13 y 15 a 19. Así que los espero el viernes en la mañana. A las 9. Ahí parece que me toca. Sí. Bueno, ahí Sandu les va a estar contando. Ok.
1: Oye, Julián, ¿y tú cuándo vas a hacer TikTok? ¿Listos?
0: Me falta tiempo para hacer TikTok, amigo. Estoy siempre ocupado, pero yo creo que el lunes vamos a hacer ahí algunos videitos de TikTok. Aunque el Sandu puso la cámara en el techo, no sé para qué. ¿Será que a donde vio espejo en el techo quiere poner todo en el techo?

0: Un pequeño alto en el camino. Vamos a una pausa y volvemos con la alegría de la Radio Punto 7.
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0: Señores, señores, ya estamos listos para comenzar. Hoy, tardecita de miércoles, 3 de la tarde con 12 minutos. Sean bienvenidos. Bienvenidos y bienvenidas. Así comenzamos, así arrancamos, así le damos inicio a otra jornada más de este gran blog de preguntas, informaciones, pedidos musicales y... Perdón, hice muy fuerte la P. Siento que le escupí, perdón. Perdón si le llegó un poco de saliva, amigo, le pido disculpas en este momento. Tiene suficiente con la lluvia para que más encima le estén escupiendo la cara. Entonces, le pido disculpas, una disculpa sincera. Hoy tenemos un grato programa para iniciar, ¿cierto? En esta jornada donde esperemos que haya... ¡Hay alguien ahí con vida! ¡Hay alguien escuchando la radio! ¡Hay alguien ahí! Porque recordemos que está jugando Argentina con Inglaterra, entonces... Entonces vamos a ver si es que aparecen algunos auditores dando vuelta. De todas maneras vamos a estar informando cómo va, porque todo, yo creo que gran parte de Chile desea un final que todos esperamos, pero claro, no lo vamos a decir nosotros públicamente, pero le voy a transmitir mi pensamiento. Pierda. Entonces yo creo que todos estamos esperando eso de alguna manera, no sé por qué pensamos así también, a ver. ¿Para qué tanto? Pero bueno, vamos a ver si hay alguien ahí con vida.
1: Andáis con pura falacia.
0: Pura falacia. ¿Hay alguien ahí?
2: Me dejaste todo mojado para abrirse aquí.
0: Perdón, amigo. Perdón, amigo, por haberle escupido el parabrisas, amigo, perdona.
3: ¡Oh, England Toffee!
0: Claro, lo único que tenemos de inglés nosotros es el Old England Toffee o probablemente un perro Yorkie. Un perro Yorkie. Lo más inglés que tenemos probablemente los chilenos acá en nuestro país, ¿eh? Lo más inglés. ¿Podríamos deducir más rato qué es lo más de Inglaterra que podemos tener nosotros acá en Chile para poder apoyar a Inglaterra?
4: Yo estoy, Sambu, yo estoy aquí pendiente. Yo voy a escuchar el partido por tu boca nomás. Lo que comentes tú, yo me voy a enterar.
0: Muchas gracias, querida, por acompañarnos a esta hora de la tarde. Si alguien tiene el link que les compartí para ver los partidos, me lo podrían reenviar, chicos. Creo que lo perdí, entonces no puedo ver el partido todavía. Me gustaría también poder informarme.
2: Lo que más hay aquí es la cuestión pegada en el vídeo trasero. Baby on board. Como ingleses.
0: Lo más inglés, cierto, de repente puede ser. Ahí está, mira, gracias por el link, cabrón. Gracias, está atacando en este momento Inglaterra por la orilla izquierda. Se acerca peligrosamente al área, se hace la finca, trata de entrar por el medio. Y los argentinos están rodeando, pero por toda la área. Detenidos en el fondo por el momento. 0-0, 14 minutos van del primer tiempo entre la semifinal entre Argentina e Inglaterra.

0: vamos a estar contando, amigos, cómo va este partido. ¿Les parece? A ver, vamos a ver si...
1: Le tiran la pelota a Fernández. Muy bien vivo en la segunda jugada. Le
0: ganó con Argentina. ¡Ay, cuidado! ¡Ay, pasó de largo! Ahí la mostramos contando entonces cómo va ese cotejo. Además, vamos a estar revisando, por supuesto, los casos de la vida real. Y tengo un caso bastante particular, ¿eh?, que me gustaría estudiarlo con ustedes. Esto ya es como una universidad, un caso investigativo, ¿eh? Vamos a ver cómo reaccionan ustedes al caso de la vida real de hoy, sumado al 2 de 1. Y la pregunta post-almuerzo que arranca en un ratito más. Por ahora comenzamos con merengue. Pero el merengue de Manuel Tuizo. 15 con 15 minutos.
2: Vamos, listo. Salud, muchachos. Por esa mujer.
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0: Estoy compartiendo el link por si acaso, ¿eh?, pero la única condición es que le bajen el volumen y escuche la radio.
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0: tienen que jurarlo.

Yo usando la pura punta 7, mira, ando trabajando, inclusive la verdad me quedaba para el partido, pero aquí estoy escuchando para estar con ustedes. Yo estoy en

3 de la tarde con 22 minutos. Ahí he estado compartiendo el link, pero hicimos un compromiso con nuestros auditores. Usted ve el partido, yo le paso el link pirata, o sea, perdón, el link legal para ver el partido, pero usted me tiene que hacer un juramento de que va a dejar el volumen del partido en bajo y va a seguir escuchando la radio. Ese es el juramento, amigos. Nos juramos por la garrita y nos besamos. Entonces, esa es la forma de jurar. En este momento el partido, 22 minutos, bueno, puede ser un poquito 23 quizás por el desfase. Inglaterra 0, Argentina 0, un partido entretenido, lo que me gusta, sí, le quiero comentar a modo interno, ¿eh? Escucha que me gusta el fútbol inglés, ¿eh? Todo eso a ras de piso, la pelotita como que va a pegar al piso cuando hacen los pases, impecable el fútbol inglés, impecable. Así que vamos a ver qué es lo que pasa. Por el momento unas faltas, bastante sucio el partido todavía, bastante detenido en cuanto a faltas, pero se ve el entusiasmo de ambos equipos por tratar de avanzar a la final, ¿eh? Público también entusiasmado, se ve harta gente y lo curioso es el caso de Mick Jagger, no sé si lo escuchó, que dicen que cada vez que está Mick Jagger en la galería apoyando a algún equipo en especial, se supone que es la mufa y pierde, ¿eh? Estamos rezando para que vaya por Argentina. Entonces, el tema es que ya le voy a contar la mufa de Mick Jagger, que comenzó hace bastante tiempo y que cada vez que está en el estadio, justamente hoy está ahí, lo enfocaron recién en la pantalla. Yo dije, me acordé el tiro de Mick Jagger y su mufa, y dije, ¡oh, demonio! 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Mientras ahí pinchan también el Kun Agüero. 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

0: 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Tenemos tiempo de hidratación, hydration break, ¿cierto? Minuto 24, se fueron toda pausa. Yo le voy a contar esta supuesta... ¿cierto? Esta supuesta maldición que tiene Mick Jagger, que fue parte en su momento de los Rolling Stones, ¿cierto? Gran banda por lo demás, pero siempre existió como una especie como de mufa, ¿cierto? Respecto a este caso. Hace poco reveló justamente que en una dramática eliminación que tuvo justamente Inglaterra con Argentina en aquel mundial, esto por eso aparece justamente en este estadio y llama la atención. En Francia 98, en aquel momento, a horas del duelo decisivo entre trasandinos y británicos, en la semifinal también del Mundial 2026 ahora, de acuerdo al líder y vocalista de Rolling Stone, quien rememoró un momento en un video difundido en las cuentas oficiales de la FIFA, una de sus peores experiencias como hincha. Tengo recuerdos malos, lamentablemente estuve en los clasificatorios entre Inglaterra y Argentina cuando expulsaron en su momento a David Beckham en Francia y estuve en el estadio. Dijo Mick Jagger, quien por años se le atribuye la mala suerte a los equipos que apoya. Entre sus recuerdos alegres, el músico citó a los mundiales de los años 50 y el debut de Pelé en el año 1958. Yo estaba en la grabación de Los Ángeles y la única televisión que había era en español, así que vi un poco del mundial en esa estación y comentó: tengo recuerdos fantásticos del mundial de Sudáfrica, recuerdos fantásticos del mundial de Alemania, recuerdos fantásticos del mundial de Rusia, así que realmente estoy disfrutando este mundial, dijo Mick Jagger, ¿cierto? En su plataforma, así que claramente todos lo asumen como una verdadera mufa al integrante de los Rolling Stones, entendiendo que es del Reino Unido, ¿cierto? Entonces existe una alta posibilidad que también se vea perjudicado por la mufa Inglaterra. Esperemos que no sea así, ¿eh? De todas maneras, el partido se mantiene bastante ordenadito. Están, como les dije, en el tiempo de hidratación y de hydration break. Así que vamos a ver qué es lo que pasa en los próximos minutos. What's up?
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0: Amigos, me dice Don Sandu, usted qué bueno para el chisme. Pucha, amigo, yo me desvivo por el chisme, amigo. Siempre trato de averiguar un chismecito que sea picantito. Me gustan los chismecitos.
2: Sandu, mándame el link. A ver, las Malvinas 2.
0: Y la promesa, amigo. No se olvide que es con promesa, amigo. Tiene que prometérmelo, amigo, que no va a cambiar la radio, va a dejarle el mismo sintoniza. Es el único y yo le mando el link. ¿Qué más tengo por acá? A ver, ¿quién más saluda por estos lados?
3: Oiga, Santucito.
0: Sí, amigo.
3: ¿Cómo no va a ser tan perfecto el fútbol en Inglaterra si ellos fueron los que inventaron el fútbol? Acuérdense que fútbol, balón, pie.
0: Bueno, de alguna manera el amigo tiene un grado de razón, ¿cierto? ¿Cierto? Recordemos que partió en el origen del Football Association en Londres, claramente, así que tiene evidentemente un grave razón. Es más, las primeras épocas del fútbol en su momento fue en la Edad Media, según lo que cuentan ahí. Jugaban en culturas como China, Grecia, Roma, eran los grandes partidos en su época del fútbol, ¿cierto? En aquellos años. Era bastante violento, sí. Usted sabe que si perdía un partido era como el fútbol, de repente este fútbol de campo. Si alguien perdía a balazo acá, corte de cabeza. Estamos hablando del año 1848. Claro, en esa época claramente el fútbol era algo que perdía y moría. O sea, el que perdía moría. Para que usted se haga la... Por eso finalmente después se hizo estos campeonatos de eliminación y claramente se lo tomaba muy en serio. Después dijeron, no es necesario eliminar el equipo de verdad, sino que, claro, no es necesario acabarlo, sino que es solamente con el hecho de sacarlo de la competencia. Antes ellos mismos se eliminaban, no hay... Pero bueno, eran otros tiempos. De ahí nace justamente, como bien dice el amigo, el fútbol inglés, de alguna manera, ¿cierto? ¿Qué más tengo por acá? Agüitas Pehuen, ¿qué anda haciendo?
4: Sandu, oye, ¿qué radio puedo escuchar el partido?
0: Aquí pues, amigo, yo le voy a estar contando más o menos cómo va. Si en el fondo lo que necesita es que le mande el link, usted bajarle el volumen a la pantalla del partido y seguir escuchando la radio. 28 minutos con 44, termina el tiempo de hidratación, se renueva el partido, Inglaterra 0, Argentina 0. Se lo contamos aquí en la radio.
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0: Semifinal de la Copa del Mundo, mientras nos quedamos con Ricky Martín. Camino a la pausa, a la vuelta le tengo nuestra pregunta. Como digámosles, como la pregunta de la hidratación, ¿eh?

0: Respira, relájate y quédate con nosotros. Hacemos una breve pausa, pero en segundos seguimos con más música y más Punto 7.
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6: Cabro, ya tenemos el primer finalista de la Copa del Mundo. España derrotó con autoridad por 2-0 a Francia y se instaló en la gran final del Mundial 2026. La Roja volvió a demostrar por qué ha sido uno de los mejores equipos del torneo. Mikel Oyarzabal abrió la cuenta desde el punto penal tras una falta de Lamine Yamal. Y en el segundo tiempo Pedro Porro sentenció el encuentro con una gran definición. Además, la defensa española anuló completamente a Kylian Mbappé y compañía, logrando su sexto partido con el arco en cero en 7 encuentros. Ahora España espera al ganador de Argentina e Inglaterra para conocer a su rival en la gran final del domingo. España no solo ganó, dio una verdadera clase de fútbol y ya está a un paso de levantar la copa.
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1: Romeo Santos con el Loquita por ti. 0-0 un muchacho, 0-0 un muchacho. ¿Está entretenido el partido? Sí, está entretenido, pero yo veo una tarjeta amarilla ahí que no, nada que ver. Nada que ver, la patadita de Messi, ni por si acaso se la cobraron ahí, nada, nada. Segunda tarjeta amarilla. Segunda tarjeta amarilla, ¿cierto? Tirón ahí de camiseta, según lo anota, se la lleva. En este caso, el jugador argentino, en este caso, sí, efectivamente. 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
1: Todos los días tenemos una pregunta flash. Es el momento de la hidratación de nuestros auditores. Así que vamos con pregunta corta. Vamos a la pregunta corta de esta jornada, 45-2-59-22-10. La pregunta recae en lo siguiente. Seguimos hablando de comiditas, obviamente. Y hoy día la pregunta es, cuando usted le toca estar solo en casa, ¿cuál es la primera comida que prepara en ese momento? ¿Cuál es la comida que prepara cuando está solo en casa? ¡Ah! A través del WhatsApp. Pregunta corta.
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1: Claro, ¿cuál es la comida que prepara cuando le toca una jornada de pasarla solo, cierto? La familia salió, le tocó llegar a la casa, no tuvo acompañante, le toca cocinar solo el día de hoy, ¿cierto? ¿Cuál es la comida o la primera comida que prepara? ¡Ah! Vamos a ver qué es lo que miran nuestros auditores en nuestra pregunta de hidratación. Nuestro break de hidratación. A ver por acá, hola.
3: Ya aprovecho de comprarme el medio menú. Para no compartir.
1: Ah, se puede. Pasa a comprar nomás. Pasa a comprar alguna cosita para poder comer. ¿Usted qué es lo primero que cocina cuando le toca estar solo?
4: Arroz con huevo.
1: Arrocito con huevo nomás. Rápido, preciso, ¿cierto? Rápido, preciso. No más de 10 minutos, ¿cierto? 15 minutos máxima la preparación de almuerzo. Listo. Y tiene harto tiempo para descansar. ¡Aló!
5: Fideos con salsa. Fideos con salsita.
1: Fideos salsita nomás. Pero la salsita, usted, amigo, ¿la cocina igual o le echa la salsa? Porque hay personas que le echan la salsa directa nomás del paquete encima de los fideos ya cocidos nomás. Y estamos. Le coloca alguna cosita más, cebollitas, zanahoritas. Cuando usted está solo en la casa o está solo en la casa, ¿qué es lo primero que cocina?
6: Yo, Sanducito, cuando estoy solo acá en la casa, sí, me encanta la cazuela, pero en especial el caldito. Porque para la diabetes, puta que me hace bien, amigo.
1: Le hace bien, qué bueno que le haga bien, amigo, qué bueno que le haga bien. Dependiendo, obviamente, porque hay varias

0: que le puedan hacer mal, pero qué bien. Si usted considera que eso le hace bien y sus médicos le autorizan eso, está todo bien. Y lo otro es la cazuela, mira, la cazuela, se hace una cazuela. Igual toma un poquito más de tiempo, pero se hace una cazuelita, listo. La deja ahí cociendo nomás.
1: Buena, Toseli, yo lo que me preparo cuando estoy solo.
0: Cuando estás solo, amigo.
1: Una ensalada de fruta nomás, nada más.
0: Listo.
1: Y su cafecito.
0: Dale,
1: ¿ah? Y cuando está la familia, ahí cocino más gourmet.
0: Listo. Mira, bueno, cuando estás solo, cae la depre nomás. Parece como una ensalita de fruta nomás, estamos. Una frutita nomás, nada más, ¿cierto? Ya cuidan la línea. A ver por acá, hola.
2: Sandu, cuando yo estoy sola no cocino. Me da pena comer sola, así que no como. Me preparo un cafecito, nomás un tecito. Y pan.
0: Mira, y pancito, ¿ya?
2: Un pan duro, pancito. Y un café.
0: Le da la pena igual, le da pena. Triste. Bueno, hay personas que tienen ese tema, ¿cierto? Que no les gusta comer solos. Y he escuchado harto de esos casos. En mi caso, por ejemplo, yo voy en contra, no en contra, sino que soy adverso a la vida. Puedo ir a cualquier parte. Puedo ir a un restaurante, puedo ir al mall. Me gusta sobre todo en el mall. Se ve raro, ¿ah? Pero me gusta comer solo. Me gusta. Yo como con mi bandejita, me instalo ahí, compro mi hamburguesita de repente ahí en el mall que vaya y me siento a comer solo. Y hay gente que dice, ¿pero cómo está comiendo solo, amigo? Yo le digo, ¿qué tiene? O de repente salgo a un restaurante o a una hamburguesería, ¿cierto? Y me siento y solo. ¿Y qué pasa? ¿A usted qué le gusta cocinar, amigo, cuando está solo en la casa?
3: Yo estoy solo, nada, su huevo frito ahí.
0: Huevo frito.
3: Su cafecito ya. De grano que tengo ahí en la maquinita.
0: Ya. Bueno.
4: Me gustan las pantrucas, eso es lo que le prepararon primero, las pantrucas.
0: Se hace unas pancutras, pantrucas.
5: No, pues se hace primero el tuco. Un buen tuco y después.
0: Eso.
5: La salsa con carne molida.
0: Ya, qué rico. Hola.
1: Di la verdad, Rosa, mía, que el otro día te vieron comiendo ahí en Don Lee.
0: No. ¿En una pausa de hidratación, amigo? No, impresentable.
2: ¿Cuentan las personas que viven solas?
0: Claro. Tendría con mayor razón la posibilidad de responder la pregunta. Entonces, pues, amigas, eso es lo importante. A ver por acá qué más anda circulando en nuestra carretera del blog de la .7 volada.
2: Oye, Sandu, si yo igual cuando voy al mall, de repente voy a comerme algo sola, pero es que no estoy sola, estoy rodeada de gente.
0: Hasta con Dios.
2: Si me atoro a mí. Lo que pasa es que yo sufro de una enfermedad que se llama acalasia esofágica.
0: ¿Ya?
2: Entonces, en cualquier momento se me cierra el esófago y me puedo atorar, entonces por eso no como sola.
0: Ah, ya, y claro, de alguna manera es recomendable por temas médicos igual.
6: Pensando, a mí me gusta hacer tallarines y le echo los huevos porque están cocidos, y le echo los huevos crudos, los revuelvo, los termino de cocer ahí y me los como.
0: Ya, he escuchado eso, he escuchado esa combi de que, claro, a los fideos mismo con el mismo calor de la textura de los fideos, ¿cierto? Echa los huevos encima, los revuelve y termina cociéndose de alguna manera, ¿cierto? A pesar que falta un poquito más de tiempo de cocción, pero aún así hay personas que se comen el huevo así nomás en la mañana. Claro, le mandan así nomás, que andan dando opiniones, güey. Como el huevo crudo.
2: Ah, yo cuando estoy sola me hago unas papas fritas con cualquier cosa que pille. Nugget, viene esa, un pollito, cualquier cosa.
0: Ya, perfecto.
2: Pero unas papas fritas, que es más rapidito, más rico.
0: Yo, por ejemplo, hoy día me tocó cocinar solo, es que vivo solo. Pero en esta oportunidad, el día de hoy dije, ok, voy a cocinarme algo rico y me mandé una carnecita, digamos. Lo alcancé a preparar, menos mal. Tuve que comer rápido, sí, pero lo acompañé con un purecito de ¿cómo se llama? De arvejitas. Purecito de arvejitas, no arvejado, un purecito de arvejita, un puré verde, ¿cierto? Me gusta un poquito más la cosa más gourmet. Estaba bueno, estaba rico.
7: Hola, Sandu, buenas tardes.
0: Hola.
7: Yo cuando estoy sola, ¿sí? Me preparo una ensalada de papa.
0: Una ensalada
7: papa
0: de papa.
7: Mayo.
0: Es la pregunta de hidratación de este programa, donde le preguntamos a nuestros auditores cuál es la primera comida que prepara cuando está solo en la casa. Usted me lo da a conocer en este momento con mensaje corto a través del WhatsApp al 45259-2210. Mientras tenemos, al parecer, tiro libre entre Argentina e Inglaterra 0-0 por el momento. Finalizó el primer tiempo ya, ¿no? Sí, finaliza el primer tiempo entre Argentina e Inglaterra. A la vuelta le contamos más.
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9: ¡Pero que estamos a rular y empezó el verano! ¡Fuego!
0: Hay discusión ahí en medio de la cancha. Mientras, Karol G con Si antes te hubiera conocido.

0: Yo cuando estoy solo me tengo una taza de café y le unto el pancito ahí, ¿no?
1: Hola, Sandu. Bueno, espero que estés muy bien y que tengas una linda tarde, un lindo programa para nosotros. Y un buen partido. Que ganen los mejores. Yo cuando estoy solita me preparo puras ensaladas. Me encantan mucho las ensaladas, unas dos o tres tipos de ensaladas. Y con eso quedo súper bien. Así que eso.
2: Hola, Sandu. Un aviso por acá, por salida norte, en la calle Tirso de Molina, a la altura del Cristo, por detrásito del Cristo, hay unos cables que están muy abajo, se cayeron, así que tener precaución los conductores y quienes pasen por ahí. Gracias, yo soy un 7.
3: Hola, Sandu. Yo me hago una rica carbonada, que me encanta la carbonada, y un batido de zanahoria, le echo harta fruta, para hacerme un juguito.
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4: Llegamos ya a las noticias de este boletín informativo, marcando las 4 de la tarde con 3 minutos. Senado vota este miércoles está votando incluso en este momento la mega reforma en sesión que podría extenderse hasta la madrugada. Con 10 minutos de intervención por senador, la discusión en particular de la denominada mega reforma podría extenderse por más de 8 horas si todos los parlamentarios hacen uso de la palabra. Las estimaciones generales parecieran indicar que la tramitación podría durar hasta cerca de las 2 de la mañana, una sesión que inició cerca de las 3 de la tarde, tras la cuenta pública del Congreso Nacional. La presidenta de la mesa, la senadora Paulina Núñez, no se la juega con una estimación, pero recalca que no limitará las intervenciones y que intentarán de ordenar lo más posible el debate. No vamos a partir indicándole a los senadores que tienen un tiempo límite, muy por el contrario, pero sí vamos a ir ordenando las indicaciones para que podamos ir teniendo una discusión eficaz. Mientras que detienen a presunto autor de crimen de Cabo Naín en un operativo que dejó a dos carabineros baleados. La Fiscalía de la Araucanía confirmó que el operativo concretado en las costas de Valdivia dejó a dos carabineros heridos de bala, uno de ellos en el rostro. Fue el detenido Carlos Esteban Cancino Tapia, apodado El Rana, a quien se apunta como presunto autor del homicidio del cabo Eugenio Naín, crimen ocurrido en 2020 en octubre. En específico, el operativo en cuestión tuvo lugar en el sector Punucapa, en la capital de Los Ríos. En dicho punto, el ahora detenido se resistió a la captura, motivo por el cual usó un revólver e hirió a uno de los funcionarios policiales, correspondiente al suboficial Roberto Canío Quilaqueo y al cabo Marcos Cosme Arquero. Acto seguido, ambos carabineros pertenecientes a la dotación del GOPE Araucanía fueron trasladados hasta dependencia del Hospital Valdivia para recibir las atenciones de salud. Asimismo, de acuerdo a antecedentes de carabineros, Carlos Cancino Tapia también sufrió heridas de bala, permaneciendo fuera de riesgo vital en el mismo recinto asistencial. Cabe recordar que el homicidio del cabo Eugenio Naín ocurrió el 30 de octubre en la localidad de Metrenco, sector ubicado en la salida sur de Temuco. Además, confirman prisión preventiva para acusado de secuestro extorsivo y homicidio de joven en Temuco. El Tribunal de Garantía de la Ciudad rechazó la petición de la defensa de uno de los acusados por el secuestro extorsivo con resultado de muerte de un joven de 20 años. Confirmó la prisión preventiva de esta manera para considerar un peligro por la sociedad. El hecho ocurrió en el sector de Pedro de Valdivia el octubre del año pasado. La información fue confirmada por el fiscal César Chivar, quien investiga esta causa, y se revisó la medida cautelar de prisión preventiva respecto de uno de los imputados, específicamente de uno de los autores ejecutores de este secuestro extorsivo con resultado de muerte. ¿Por qué son imputados?, se pregunta usted. Una supuesta deuda pendiente derivó en uno de los crímenes más brutales registrados recientemente en la Araucanía, donde José Tomás Tamayo fue secuestrado el 21 de octubre del 2025 en el terminal de buses de Temuco. En ese momento esperaba a bordo un servicio de destino a Santiago. En menos de 24 horas después, su cuerpo fue hallado sin vida en una vivienda en el pasaje Ramón Morales del sector Pedro de Valdivia. El Ministerio Público presentó la acusación en contra de 5 personas, 4 hombres y una mujer, y solicita penas que van desde los 10 años de presidio a perpetuo calificado. Postulaciones al recambio de estufas en Temuco vencen hoy. El trámite, recuerde, se puede hacer en línea. Este miércoles 15 de julio vence el plazo para postular a la obtención de estufas a pellet o aire acondicionado en el marco de la reciente convocatoria Programa de Recambio de Calefactores, dirigida a quienes vivan en la comuna de Temuco y Padre Las Casas. El programa perteneciente al Ministerio de Medio Ambiente permite que las familias obtengan alguna de estas dos alternativas de calefacción a cambio de su estufa leña, que debe ser o estar en uso e instalada en la vivienda. Cabe destacar que el objetivo de la medida es reducir las emisiones contaminantes generadas por la combustión residencial a leña. Antes de postular, es importante cerciorarse de que se cumplan los requisitos exigidos en esta convocatoria del recambio de calefactores. Hasta aquí el boletín informativo actualizado cuando son las 4 de la tarde con 7 minutos.
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0: ¿Qué puedo decirle, amigos? ¿Qué puedo decirles? Temazo. Temazo, pero no sé si los auditores lo marcaron. Lo marcaron, pero acá usando esa canción, más encima día lluvioso, por favor, no me lastime así, por favor. Cuento por acá, don Sandu. ¿Lo marco o no lo marco, amigo?
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0: Los auditores están afectados ya. Bueno, me voy con la pregunta de esta jornada. Tenemos caso de la vida real. Me llegó una carta acá a la radio, ¿cierto? Y la vamos a revisar en breve. 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Y atención, porque ha llegado carta.
2: ¿Para quién?
0: Para la radio. Ha llegado carta acá. Vamos a leer la carta y el caso de nuestro amigo, nuestro caso de la vida real de esta tarde. Y el caso es de, nada más y nada menos que, nuestra amiga Francia. Así se llama ella, ojo. No es que esté triste por el hecho de que ayer perdió, o sea, el otro día perdió su país, pero... No, ella se llama Francia, curiosamente, ¿ah? ¿Eh? Francia. Francia tiene la siguiente situación y nos comenta su caso. Dice, don Sandu, ¿sabe qué? Mire, necesito si usted me puede ayudar para saber si tengo mala suerte o realmente esto le pasa a todo el mundo. El otro día fui al supermercado. Habían 6 cajas abiertas. Y eso realmente me impactó porque usted entenderá que ahora prácticamente las cajas literalmente ni se abren, ¿cierto? Solamente hay 1 o 2 trabajando y el resto son puras automáticas. ¿Qué pasó? Yo tenía un carrito lleno hasta arriba porque me ha ido bien en este último tiempo, entonces... Estoy leyendo la carta tal cual, ¿eh? Había otra señora con pocas cosas y la otra estaba casi vacía. Pensé, ya pues, me voy a quedar en esta fila. Y me puse en la fila y fue el peor error. La señora de adelante empezó a buscar monedas en toda la cartera. Después vino la cajera, tuvo un problema con el código de barras, tuvo que llamar a su asistente. Apretaba el botoncito y no venía el asistente. Yo aún en la fila. Luego apareció un producto sin precio cuando le había puesto precio al pan. Y cuando estaba a punto de llegar justamente a la caja, vino un cambio de turno del cajero. Mientras tanto veía como las otras filas avanzaban como Fórmula 1. Incluso una persona que llegó mucho después que yo terminó pagando antes. Lo peor es que me cambié de fila pensando que iban a ganar tiempo y adivinen qué pasó. La fila que abandoné empezó a avanzar más rápido. Y la nueva se volvió eterna. No sé si será una maldición. ¿De verdad existe la fila maldita o nuestro cerebro nos hace creer eso? El caso de nuestra amiga Francia, que siempre se encuentra con una fila que no es la apropiada, ¿cierto? ¿Pero qué dice la ciencia respecto a esto, amigos? La psicología dice que no elegimos siempre la fila más lenta. Lo que ocurre es que nuestro cerebro recuerda muchísimo más las veces en que perdimos más que las veces que acertamos. Esto se le conoce como el sesgo cognitivo, es decir, una forma que nuestro cerebro interpreta la realidad sin darse cuenta. Uno de los fenómenos más influyentes aquí es el sesgo de la confirmación. Nuestro cerebro tiende a fijarse especialmente en la información que confirma

0: una creencia previa. Por ejemplo, si tú ya piensas, siempre me toca la fila lenta, cada vez que ocurra lo recordarás perfectamente, pero cuando elige la fila más rápida no le da ninguna importancia. Entonces, cuando le ha tocado fila rápida, usted simplemente lo olvida, pero cuando le toca la fila lenta, ¿usted qué hace? Siempre se acuerda ahí de ese error. Mientras esperamos, nos dejamos observar las otras cajas también. Y ocurre algo curioso. Las otras filas parecen avanzar más rápido porque vemos que personas distintas comienzan a salir constantemente. En cambio, nuestra fila... ¡Hay gol de Argentina! ¡Ah, no! ¡Gol de Inglaterra! ¡Nuestra gol de Inglaterra, señores! En cambio, nuestra fila conocemos perfectamente cada segundo. Porque como no estamos en nuestra fila apropiada, nosotros tendemos a pensar que avanza más lento mientras la otra avanza más rápido, pero a veces sucede todo lo contrario. Los psicólogos llevan décadas, ojo, estudiando este tipo de casos, que es la percepción del tiempo. Cuando estamos aburridos, frustrados o impacientes, los minutos parecen que son más largos. En cambio, cuando estamos ocupados o entretenidos, el tiempo parece estar volando, ¿cierto? Eso es lo que se conoce como la percepción del tiempo. Aquí aparece otro fenómeno muy interesante. Nuestro cerebro presta mucha atención a las pérdidas. Cuando cambias de fila y ves avanzar la anterior, sientes que cometiste un error, pero probablemente no recuerdas todas las veces que cambiaste y sí ganaste de tiempo de nuevo. Lo que decíamos hace un rato atrás, ¿cierto? Solamente recordamos los malos momentos en este tipo de situaciones versus los momentos positivos en que muchas veces llegaste y pasaste nomás, ¿cierto? Entonces, eso pasa. Por lo que justamente con este caso de la vida real de nuestra amiga Francia, que por lo demás nuestros amigos gritan los goles...
1: ¡Gol! ¡Santo golazo!
0: Sí, mientras nuestros amigos disfrutan del fútbol y nosotros analizamos un verdadero caso de la vida real.
1: ¡Gol de Inglaterra!
0: Mientras nosotros analizamos este caso con mucha seriedad, ¿cierto? Estos auditores no están ni ahí.
1: Ya, vos, Sandu, te estoy escuchando, pero ya, vos, infórmate del partido.
0: Ya, pues sí, vamos. 1-0 gana Inglaterra, amigo. 1-0 gana Inglaterra en este momento. 1-0.
1: ¡Grítalo si eres inglés! ¡Grítalo si eres inglés!
0: Voy con la pregunta, que este caso es bien interesante, ¿eh?
2: Abajo Argentina, arriba Inglaterra.
0: Sí, me voy con la pregunta. Señores, en este caso de la vida real, la pregunta es la siguiente. ¿Cuál cree usted que es la peor de las filas? ¿Cuál será la peor de la fila? ¿Cuál cree usted que es la fila más tediosa de la fila? ¿Cuál es la peor de las filas? ¿La fila del banco? ¿La fila de la revisión técnica? ¿La fila del supermercado? ¿La fila del consultorio? ¿La fila de la farmacia? ¿La fila... ¿Hay penal? No. Hay la fila... ¿Cierto? De... ¿Cuál cree usted que es la peor de las filas? A través del WhatsApp 452-592210 le preguntamos a nuestros auditores en este caso de la vida real.
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1: Oye, en realidad los únicos argentinos que me caen bien son los de Amar Azul.
0: Amigo, por favor, aparte son chilenos ahora. ¿Cuál cree usted que es la peor de las filas?
4: Está yendo a Argentina porque se va a ir para la casa hoy.
0: Pero amigo, concentrémonos en la pregunta. Yo preparo este programa. ¿Usted cuál cree que es la peor de las filas?
5: ¿Cuál es la pregunta, Sandu?
0: Ya, aquí está. La acabo de dar, amigo. ¿Cuál cree usted que es la peor de las filas?
6: ¡Vamos, Inglaterra, mierda!
0: Voy a intentarlo dos veces más. Solo dos veces más lo voy a intentar. ¿Cuál cree usted que es la peor de las filas?
1: La fila
0: para
1: el baño, amigo Sandu.
0: La fila para el baño. Claro, uno de repente va a algún lugar, ¿cierto? Algún y grandes filas, y esa fila es tediosa porque uno le duele la guatita de repente.
5: No se duele. No. Yo creo que la fila para ir a votar, hijo, para ir a votar.
0: La fila para ir a votar.
5: Uno de hace la mansa fila para ir a votar, hijo.
0: Esa es la fila más fila,
5: tediosa. Y a las finales elige al que quiere, ¿no, pues, hijo?
0: Claro. ¿Cuál es la fila más tediosa de las filas?
1: Sanducito, sin duda, la del consultorio es la peor de las filas, amigo
0: peor,
1: mío.
0: ¿Sabe por qué?
1: La otra vez yo llegué un día sábado a las 4:30 de la tarde, me atendieron a las 9 de la noche.
0: Oh.
1: Y había gente repostada en los bancos con problemas graves, amigos. Ni siquiera lo hicieron pasar dándoles prioridad porque estaban graves. El consultorio es
0: la
1: peor.
0: La peor de las filas. ¿Cuál cree usted que es la peor de las filas?
5: Que se vayan para la casa.

0: que se vayan para la casa.
1: No están ni ahí con la pregunta. Los auditores están esperando que pierda Argentina nomás.
2: La peor fila es saber si Argentina se va a perder o no.
1: La peor de las filas mientras Messi intenta meterse en el área, señores, señores.
3: Se ha pescado re poco con la fila. La fila que se va a pegar a Argentina ahora y a la cola del Mundial con la final. Ojalá.
1: Bueno, los oidores están metidos en el partido y se entiende, ¿ah? Pero
4: la fila que va a hacer Argentina va a irse para la casa, Sandu.
1: Ya, vamos a dejar hasta aquí nomás. Yo creo que no es suficiente. Era una buena pregunta que le diga. La voy a preguntar. Te cuento que le pregunto en TikTok y me da mejor, ¿ah?
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1: Vamos a dejar hasta aquí.
6: ¡Beba! ¡Este es mi antesala!
1: Se prepara como programa.
6: ¡Esta que es nuestra!
1: ¡Se esfuerza!
6: ¡Tuyo!
1: ¡Sacrifiqué mi almuerzo por esta pregunta! No están ni ahí con Argentina. Y ahora que todos quieren verlo.

0: Es que a ti se te ocurre hacer una pregunta.
1: Claro, Martín, ¿cómo estás tú? Pero es que, amigo, es mi trabajo, amigo. Este es mi trabajo, ¿ah?
0: ¡Gol! ¡Gingland Toffee!
1: Mañana cuando termine el mundial, mañana no hay partido.
2: La peor fila es la que hay que hacer para hacer taquita.
1: Okay. Claro, decir nada. Mejor.
3: Ya abusando, el programa es para los que están escuchando la radio, no, no para los tontos que están viendo la tele.
1: No se van a pelear tampoco. Son capaces de bajar el volumen al partido, ¿eh? A puro pelear.
4: Oye, si gana Inglaterra, ¿nos vamos todos a la Plaza de Armas a celebrar o no?
1: ¿Hay algún lugar para celebrar nosotros los ingleses? Que en el Plaza de las Banderas, yo creo. Inglaterra con recreo, me dicen.
3: Oye, ¿a Don Vitor le quitaron la tele o calzón y mamá, que o están viendo la novela? Que es distinto.

0: ¡Yo te lo dije!
1: ¿Tú sacrificaste tu hora de almuerzo, Sanduca? No la creo, no la creo.
2: Es verdad, amigos, es verdad.
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4: Infantino debe estar con cagaera.
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0: Ya estamos de regreso, señores y señores. Está bonito el partido, no lo vamos a negar. Está bonito el partido, señores. Tienen agarrado a Inglaterra. No hay caso que pueda salir Inglaterra del fondo. Tienen apretaditos los argentinos. Hay que decirlo, que están jugando rapidito, jugando bien partido, moviendo por puro pase nomás. Increíble cómo se trata de marcar Messi de literalmente tres marcas que tiene encima. Ahí se sale, constantemente se mueve. Qué analíticos, hay que decirlo. En ese sentido, muy bueno Messi. Pero dentro de todo, un partido que todavía sigue arriba en el minuto 80 por Inglaterra, pero está quemando la portería de Argentina por pisar el gol ya. Y sin duda, el arquero de este segundo tiempo es la estrella de este encuentro por el momento. A punto de comerse una chilena también Argentina ahí. Pero bueno, 1-0, todavía el partido arriba. Me imagino que va a... Hay cambios, salió... ¿Taila Fico? Parece que está lesionado el Fico, sí. Hay cambios en Argentina mientras le piden ahí al equipo técnico que tienda al jugador fuera de la cancha. Recordemos que existe una regla ahí, tiene que estar un minuto fuera, ¿cierto? Si sale de la cancha o se recupera. No, se recuperó. Hay cambio en Inglaterra. Se mantiene por el momento el partido detenido. Irán a sumar tiempo reglamentario, probablemente capaz que media hora, porque hay cambios en este momento, ¿ah? 1-0 el marcador arriba todavía, Inglaterra versus Argentina. 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Amigos, tenemos dos de una, tenemos dos canciones. Momento de programar canciones y vamos a los pedidos dobles.
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0: ¡Vamos al 2 de 1!

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1: Momento de programar canciones. Y hoy la temática es una canción para celebrar. Una canción que usted crea que es una buena canción para celebrar. Cuando usted siente que tiene que celebrar algo, ojalá esa canción esté ahí, ¿eh? Una canción para celebrar. Lo que pides tú a través del WhatsApp 452592210. Quiero escuchar propuestas. Programamos dos canciones, una por auditor, una canción que usted considere que sea para celebrar.
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1: Vamos al WhatsApp. ¿Qué canción considera usted que es para celebrar?
2: We are the champion del grupo Queen.
1: Claro. We are the champion. Claro, que podría ser una canción de los The Queen, claro, pero ojalá que la tengamos en la parrilla, ¿cierto? Ojalá que la tengamos. En su momento quizás podremos tocarla, ya que estamos tocando de todo para todos. Así que igual, buena alternativa. ¿Podría ser la cumbia de los trapos, chiquillos, o no? Dice Hierba Brava. ¡Ay! ¡Ay! Casi gol.
3: 84 minutos. Hola, Sandu.
1: Hola.
3: Pone la canción Este Pasito Se Baila Como Tú Quieres. Eso.
1: Ya,
3: perfecto. A celebrar en Inglaterra, ojalá.
1: Perfecto, Este Pasito es esa canción, es de Sebastián.

0: acuerdo, creo que Sebastián se llama el cantante. Canciones que son para celebrar, a ver.
1: Sanducito. Y la lluvia cae, cae. Germán de las Casas.
0: Germán de las Casas, ya, perfecto. Si usted considera que es una canción para celebrar, bueno, queda abierta la propuesta. 45-2-59-22-10 es la sesión donde ustedes programan canciones. Dos canciones, una por auditor.
2: Oye, Sandu, esta. Que levante la mano el que quiera tomar, que la caja de vino va a empezar a pasar. Muy bueno, va a celebrar esa, muy, muy buena.
0: Ya, perfecto, perfecto. ¿Qué canción le gustaría programar? Una canción que es como para celebrar, ¿cierto? Algunos pidiendo Amar Azul. Perfecto, puede ser una buena alternativa también. ¡Aló! ¡Aló! ¡Oh! Gol argentino. Gol argentino, señores. Gol argentino, señores. Gol argentino, señores. Gol argentino.
3: ¡Ay, jícara, jícara! La fiesta de la Tirana me recuerda y me ya me duele la cabeza ya. ¡Ay, qué manera de tomar esos días!
0: Esa no, era el de abajo, ¿eh? El de abajo.
3: Hola, Sandu. Hola. ¿Una versión de Metaguaya o de Mala Fama?
0: De Mala Fama. Señoras y señores, 1-1 el marcador, Argentina, Inglaterra 1-1 el marcador, empate de Argentina, golazo, ¿eh? Golazo, hay que decirlo, golazo, fue golazo, señores. Deja mucho espacio abierto el argentino, ¿eh? Deja mucho espacio abierto ahí los muchachos a los de Argentina y sacó tremendo zambombazo, solito.
4: Fiesta en América con Chayanne.
0: Fiesta en América, ya, vamos a programar canciones. Nada que hacer el arquero ahí, ¿eh? Nada que hacer. Vamos al 2 de 1, programamos canciones.
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2-1 arriba el marcador. Nuevamente observamos, y haciendo bien analíticos en el partido, nuevamente observamos la garra y el peso de Argentina, el carácter que tiene Argentina para llevar un partido y sacar y darlo vuelta en los últimos minutos finales. Aquí podemos ser críticos, aquí no hubo ningún tipo de cómo se ha jugado este último tiempo, esta ayudita de alguna manera. Argentino, señores, gol argentino, 2-1 arriba el marcador. Nuevamente observamos, y haciendo bien analíticos en el partido, nuevamente observamos la garra y el peso de Argentina, el carácter que tiene Argentina para llevar un partido

Inglaterra bastante débil a comparación del primer tiempo, poco estrategia de juego, se metió atrás literalmente, pero viene atrás, así que lamentablemente pierde en este momento Inglaterra cuando solamente restan 9 minutos de alargue. Y ahora Inglaterra tratando de sacar algún otro descuento para llegar al empate. Por ahora Argentina entonces, 2-1. Ganan los sudamericanos por el momento cuando corren ya casi los 5 minutos de alargue en el partido final. Nosotros comenzamos a despedirnos. Agradecemos su sintonía, querubines. Invitados, por supuesto, a seguir en compañía. Viene Karina Gutiérrez para seguir con la transmisión de este maravillosa, de esta maravillosa radio. Hay cambios en Inglaterra mientras tanto. Veamos a qué apuesta en estos últimos minutos. Mientras, hay que decirlo, insisto, yo creo que la agarra la sudamericana igual dentro de todo. El público inglés está, pero congelado, Desde el primer gol se echó abajo el público inglés, siendo que tienen una buena hinchada, ¿cierto? Se vino abajo y Argentina despertó literalmente en su hinchada después del primer gol y ahora están congelados literalmente. Parece que hizo efecto la lámina, pero el tema de las láminas parece que se congelaron literalmente los jugadores y los asistentes. Una cosa bien extraña que está pasando en el estadio mientras Inglaterra intenta sacar el segundo tanto para ver si logra empatarlo. Y así llegaron a largue en este momento, pero por el momento nada. 2-1, 4 minutos. Veamos qué pasa en los últimos minutos. Amigos, nos comenzamos a despedir. Mañana, 9 de la mañana con 11. Aquí nos encontramos en versión extendida. Mañana feriado. Nuestros colegas descansan y los invitamos a que sigan en compañía de la radio mañana. Ahí le hacemos más preguntas. Ahí estaremos opinando acerca de lo que pasó con este encuentro. Y saldrán cositas ya para los próximos, quizás por ahora, finalista que sería por el momento Argentina y España. Que es el día domingo el partido, así que se viene bien bueno eso. A quedarse atento a la sintonía de la radio nomás. Cuídense, viene Karina Gutiérrez. Sí. Cerramos con

0: Singer nos seguimos acompañándote. Vamos a una breve pausa y regresamos. 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

0: Y sí, bueno, ayer como que hablamos un poco de esto del fútbol, ¿viste? Comentábamos también que quizás la final de la Copa Mundial de FIFA 2026 iba a ser de España con Argentina. ¡Y buena! Señoras y señores, Argentina finalista de la Copa Mundial de la FIFA, como les decíamos, 2026, donde va a enfrentar a España en este partido por el título. Yo me imagino que están todos muy contentos. ¿Qué, vos tenés frío? ¡Anda! ¡Anda a comerte los postres! ¡Anda a comerte las tortas!
1: Mira, yo te voy a decir solamente una cosa, pibe.
0: A ver, dale, decime.
1: Lo único que yo sé es que vamos a ir allá con todos los pibes a tomar vinito con spray para que pegue más rápido.
0: Oye, bueno, felicidades a toda la familia argentina que escucha Radio.7 también.
2: ¿Estás saludando a la gente?
0: Saludos, sí, por supuesto. Hay mucha familia que está escuchando desde Buenos Aires también, así que un abrazo grande por ustedes. Felicidades, diría mi papi. Felicidades, cabrón.
3: Sí, pero hay que decirlo, ¿viste? Argentina le puso, ingleses ratones. Argentina, ¿viste? Con que no arda el que te dije. La jugó, ingleses ratones. España les va a dar una goleada histórica a todo argentino, pero nada que decir, ganaron bien.
0: Oye, me gusta, ayer lo hicieron bolsa los argentinos y hoy día dicen que jugaron bien, bacán, me gusta que sean así, chiquillos, de verdad que sí.
4: Yo te voy a decir algo, cariñita.
0: A ver, decime.
4: Yo, no sé.
0: ¿Qué no sabe?
4: Me saco el sombrero por los argentinos, boluda. ¿Sabes qué son?
0: Boluda vos.
4: O sea, tienen mucha garra.

0: y mucho corazón. Lo que nos falta a nosotros los chilenos. Así que yo desde ahora soy argentina, ¿viste?
1: ¡Ah, sí! ¡Soy argentina! ¿Cómo festejan ahí, viste?
2: ¿Te crees argentina? ¿Te vas a comer la sopaipilla con chimichurri ahora?
1: ¡Ah, ah! ¿Dónde va ahí? ¿Dónde hay, Aen? Ahí después volví tú.
3: A las 7
1: volví tú. Ya, que te vaya hermoso.
4: Un saludo a los argentinos comprados.
5: Hola, mi carinita, ¿cómo estás?
1: Hola, mi tabla. Bueno.
5: Era nomás, pues, si se sabía que iba a ganar Argentina. No, si estos tienen un pacto con el cole flecha. Está Andresito ahí, dale saludo al olvidón.
1: Al olvidón.
5: Carinita, que tengas lindo turno. Yo aquí escuchándote pica. Aquí.
1: ¿En serio?
5: Es que pateó la perra, pero por otra parte se me olvidó de Argentina, así que no me alegro. No me alegro por ello, tengo rabia.
1: Yo dije una buena final podría ser la de Argentina con España. El domingo vamos a saber los resultados. Triunfo de 2-1 con goles de Enzo Fernández y Lautaro Martínez, para quienes no alcanzaron a ver el partido, ¿viste?
6: Y yo no soy argentina, no sé por qué estoy hablando así, pe.
1: Sí, bueno. Son cosas del fútbol, ¿no? Sí, Iván Zamorano fue a Argentina un día y terminó hablando así. ¿Qué más puede quedar para nosotros? ¿Sí?
7: Yo siempre voy a ser chileno, nunca argentino, porque Chile nunca perdió una guerra.
1: Porque si Chile va a la guerra, padre, la casa también va a la guerra.
5: Felicidad de Argentina y la concha de tú.
1: Oye, que están contentos. Igual me pone contenta verlos contentos. No sé, me da la felicidad el resto. Como que me da alegría.
8: Hola, Cari, linda, preciosa.
1: Hola, hermosa.
8: Oye, nada, pues felicitar a los argentinos. O sea, jugaron bastante mejor de como otros partidos. Porque creo que Inglaterra fue mucho menor a Cabo Verde, cualquier otro equipo que haya jugado. Nada que hacer, pues esperar nomás el domingo a que la historia cuente otra cosa y gane el fútbol. Nada que eso.
1: Oye, bueno, ayer hicimos una encuesta de quienes querían que ganara el día de hoy el partido. Se nos viene la final, ¿cierto? España versus Argentina, la final de la Copa Mundial de la FIFA 2026. Como les decía, va a enfrentar a España en el partido por el título este domingo a las 3 de la tarde. Encuesta rápida. Encuesta rápida. ¿Quién quieres que gane, España o Argentina? Decime vos, encuesta rápida. Sí, una encuestita rápida, nomás por botón, para que nos vamos a lanzar ahí. Aquí le vamos a regalar una media hora de programa, tampoco es para tanto, ¿viste? El domingo se ve los ojitos de la cancha. Ya, familia. Encuesta rápida, ¿quién quieres que gane, Argentina o España? Contame. Punto
9: 7. Argentina, aunque está comprado. Argentina lo va a ganar sí o sí, si lo venimos diciendo hace 4 partidos atrás.
1: Argentina, entonces.
10: Cari, buena. Argentina, vos, Cari. Hoy esos golazos no los tiene nada que ver con el árbitro y la FIFA, vos. Son goles de calidad. Bueno, los argentinos para la pelota, nada que hacer. En la vida normal y corriente podemos decir que son argentinos, pero para el fútbol son buenos.
5: Argentina todo el rato.
1: Argentina o España el domingo.
11: Karenita, ¿cómo estás? Aquí andamos, saludos, que tenga una tarde acogedora, que esté lluviosa. Yo enojado, estoy enojado.
1: Ah, estoy enojado.
11: De Inglaterra, lo planteó súper mal el partido. Sobre todo después del 1-0, echó atrás como un verdadero ratón. No podía hacer cambio en el minuto 92. Ya, pero en fin. Buena tarde, que esté lluviosa.
12: Acabo de ver el partido de Argentina con Inglaterra. No quería que ganara Argentina, pero sabes tú que merecido el triunfo de Argentina. Inglaterra, ratones. Oye, es un entrenador chileno ese, ¿no?
13: La paella gana el domingo.
1: La paella que gane el domingo.
5: Creo que gane Argentina, entonces creo que digan todos que queremos que gane Argentina, porque estos nos contradicen, por eso ganaron ahora, tenían que perder y ganaron. Así que digamos que va a ganar para que pierda.
7: España está jugando mucho mejor, le han metido un solo gol. Yo creo que España 2,

0: 2-0.
1: 2-0 gana España.
2: Ahora búsquenle la quinta pata al gato, po. A ver si es que el árbitro lo ayudó. Con dos golazos le ganaron a los ingleses. Aguante Argentina, loco. Aguante Sudamérica.
3: Andá a comerte los postres, los goles, que Argentina gana. Yeah.
4: No, está todo arreglado para los argentinos. No, jugó bien Argentina. Somos todos argentinos ahora, ¿viste?
1: Sí, bueno, sí.
5: Muy buenas tardes, Karina. Sabamos y respondiendo acá directamente de la comuna, le damos en la sintonía de nuestro programa. Pégate el show con la Cari. Ya estamos preparándonos para nuestro feriado en la Virgen del Carmen. Muy buena y estupenda jornada, Cari.
1: Argentina o España, saluditos para ti, amigo Moisés Gutiérrez. Ando con la R pegada. R con R carril, R con R cigarro. 5 de la tarde, 17 minutos. ¿Cómo te quiero, mi amor?

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0: ¿Argentina o España, Yolé?
1: Joder, tía, hasta la pregunta ofende. Joder, que nosotros inventamos la paella y lo vamos a hacer paella.
0: Lo vamos a hacer papilla.
2: Argentina jugó bien, lo ganó bien, pero no va a ganar la final. Y eso les va a doler más todavía.
3: Argentina va a ganar el domingo, a pesar que España tiene un día más de descanso. Y bueno, si Argentina compró el Mundial, así que ¿qué se preocupan?
4: Lo va a ganar España, porque Argentina tiene su cueva y son comprados.
5: ¡Ole, ole, ole, ole! ¡Que lo salta! ¡Es un inglés!
6: Sean cínicos, no sean cínicos. Todos querían que ganara Inglaterra. Ahora, ¿qué es lo que pasa? Que como ha ganado Argentina, todos son argentinos arratonados. No, yo soy fiel nomás a España el domingo. Aunque gane o pierde, soy fiel nomás. Porque argentino, ¿para qué decir la CTM? Yo soy un 7, ¿y tú?
7: Hola, hola, cariñita, ¿cómo estamos? ¿Cómo estamos? Llegó el sol de la radio ahí. Va a estudiar a ningún lado.
8: Che, no pensé en España, no pensé en España. Con el fútbol que hicimos hoy día, hacemos cualquier cantidad. Y eso que Messi andaba con una uña encarnada. Los...
9: Mira, yo en lo personal que quería que ganara a los ingleses, pero como que metió el segundo gol a Argentina y empecé a hablar así que me estoy haciendo una milanesa con una facturita, ¿viste? Y hoy en día, cada vez que tengo un evento importante, me voy a hacerme un asado, ¿viste? Porque ahí los argentinos estaban ahí, meta milanesa y asadito, mira, y ganaron, ¿eh? Igual odio a los argentinos.
10: ¿Cómo pueden ser tan ignorantes, amigo? O sea, que lo que vieron en la televisión hoy día no les enseñó.
0: Parece que se arrepintió.
11: Bueno, yo me siento muy feliz por Argentina, por mis primos. Tengo mucha familia en Argentina, así que felices.

0: Trillo. Felicidades a los Abertoledos. Felicidades por su equipo.
1: Amiguita, ¿qué querés que te diga, po? Entre la milanesa y el fernet con coca, no, yo me voy por unas tapas, una paella y una sangría con harta frutita. Oh, cosa más rica.
2: Nosotros nos vamos a una pausa, pero antes... ¡Vuelve! Don Omar, aquí en Punto 7.

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0: soy un adicto a ti. Nosotros todos somos adictos a Radio Punto 7, 5 de la tarde, 38 minutos. ¿Cómo vas, María Muñoz?
1: Carinita bella. Sí, ganó Argentina. ¡Viva la Punto 7! ¡Viva! Un abrazo, cariño.
0: Un abrazo también para ti, mi hermosa María Muñoz. Presente, por supuesto, también a esta hora de la tarde. Hola.
2: ¡Oh! El DT ratón de los ingleses. Yo creo que le pagaron a ese como tan ratón. Faltó que entrara él a colgarse a la arco. Desde los 50 minutos hicieron el gol y se fueron para atrás en vez de ir a ponerle el 2-0, tiro. Ratón, pecho frío los ingleses, como siempre.
0: Ya, pero bueno, son las cosas del fútbol. Lo bueno que ya terminó. Sabemos quién va a disputar la final, donde se nos viene Argentina versus España, y olé.
3: Hoy no hubo outside porque la raya desapareció.
4: Que gane el más mejor. No sé quién lo dijo, pero alguien lo dijo.
5: ¿Para qué dijo que éramos ignorantes? ¿Qué se ha creído ella? ¿Qué se ha creído? No, no podía decir que somos ignorantes. No somos ignorantes nosotros, no somos. O si somos.
0: Ser o no ser. Es ahí.
4: Ya pues, movamos las manitos en el peaje. Puro teléfono, ¿no?
6: Carinita, nada que decir. Los argentinos tienen harta platita para comprar los goles. Soy punto 7.
0: ¿No fue lo mismo que dijo su presidente? No hay plata.
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0: Soy un adicto a mí. Eres un adicto a mí. Eres un adicto a mí.
8: Que gane España, pero va a ganar Argentina igual. Va a ganar Argentina igual porque regaló la Patagonia. Ahora tiene de destino los de Israel.
0: No sean así, cabros, no sean así. Mal pensado, mal hablado. 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

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Soy un adicto a ti. Soy. Hoy, hablando de ser un adicto, les quiero contar que el día de hoy es un día muy especial, hoy miércoles 15 de julio, porque está cumpliendo un añito más mi querido suegro. ¿Me acompañan a sorprenderlo? Lo quiero llamar por teléfono, guatón. ¿Lo llamamos? Ya, pero vámonos a la música primero y después lo llamamos por teléfono. Lo sorprendimos todos. Todos le decimos ¡feliz cumpleaños, suegro! Los dejamos junto al tiburón Henry Méndez, aquí en Punto 7.

0: llamar por teléfono ahora, guatón. Ojalá nos conteste. Tiene que estar ahí feliz de la vida, celebrando, comiendo cositas ricas, regaloneando los hijos, regaloneándolo su señora también. Ya, guatón, ¿a morir? ¿A morir? Ustedes no tienen que decir nada. Y ahí está, guatón.
1: ¡Aló!
0: Ojalá me pueda contestar el teléfono. Está como un poco sordito, parece.
1: ¡Aló! ¡Suegro!
0: Y bueno, quizás no conteste, quizás está viendo el partido, ¿viste? Está escuchando a Lautaro Martínez, donde lo he vivido.
1: ¿Aló?
2: ¿Sí?
0: Hola, muy buenas tardes. ¿Se encontrará don Enrique Aravena?
2: Sí, con el mismo.
0: ¿Cómo le va, don Enrique? Quiero saludarlo en este día muy especial. Sé que está cumpliendo un añito más de vida. ¿Qué está haciendo? ¿Por qué tiene tanto boche ahí?
2: No, vamos caminando.
0: Ah, ya. Le cuento que lo estoy llamando de Radio.7. Estamos en vivo y en directo en este preciso momento.
2: Qué bueno.
0: Así que lo llamaba para saludarle, para dedicarle estas palabras en este día tan especial que hoy está celebrando sus 84 años. No, no camine tanto. ¡Aló, suegro!
2: Sí, sí, hijita querida.
0: Ya,
2: me entrando a la casa.
0: Ya, pero no meta tanto bocha ahí, pu.
2: Sí, sí, no hay.
0: Ya.
2: ¿Sí?
0: Ya, suegrito, lo llamo para felicitarlo por su cumpleaños. Y obviamente no quiero dejar pasar esta oportunidad de agradecerle por todo su cariño, por todo su amor, por toda la entrega que nos da todos los días. Que Dios lo bendiga. Con mucha salud, con mucha paz y con alegría también, ¿bueno?
2: Ya, hijita querida, muchas gracias. Yo estoy muy agradecido de ustedes. Muy agradecido también de todos ustedes. Mire que el tiempo pasa rápido. Y un besito grande para todos.
0: Yo le quiero mandar también un beso enorme de parte de toda la familia, de parte de mi amorcito que también está escuchando la radio, la Elita, Rodrigo, Juan Alberto, Enrique, están todos conectados ahí en la radio. Besitos también a mi suegrita, que sé que está ahí al lado suyo. Bueno, siempre se lo digo, lo amo con todo mi corazón. Gracias siempre por apoyarnos en todos los momentos, los buenos y en los malos. Y feliz cumpleaños, para ahora pasarlo bien nomás, ya a disfrutar este nuevo añito de vida, 84, si no me equivoco, ¿cierto?
2: Sí, 84.
0: 84. Y que sean muchos más.
2: Ya, pero tú tienes que venir.
0: ¿Yo? Obvio. No. De hecho, yo salgo de aquí y me voy de una para su casa.
2: Volando. Ya, ahí sí, bueno.
0: Ya, y si no, me viene a buscar acá nomás.
2: Ya.
0: Suegro, pero no compré regalo, no alcanzo.
2: No, no importa, no importa, regalo mejor.
0: Ah, ya, pero me guardo un platito comiendo. Sí, de qué manera. Ya, suegrito.
2: Ya, amorcito, muchas gracias por...
0: Te amamos
2: por
0: mucho.
2: Y a todos los que te siguen en la radio. Ya, hijita, un besito grande y nos estaremos viendo. Gracias, gracias.
0: Besito, cuídese. Chao, feliz cumpleaños.
2: Chao.
0: Mi suegrito linda. 84 años, pues, guatón. Y está mejor que uno ahí. Ese es mi suegro.
3: Tarapacá y Quique.
4: ¿Ah? Hola, Karina Gutiérrez, costa y mejor amiga del mundo mundial y radial. Oye.
0: Oye.
4: Oh, qué alegría. Oye, dale mi saludo ahí a tu suegro. Dile que lo amamos. Que sean unos felices 84. ¡Está joven el hombre!
0: ¡Ulolo!
4: Bendecido. Cuídelo mucho, aprovechelo mucho a su suegro. Disfrútelo. Y un día viajo a Santiago a ver a mi abuelita que mañana está de cumpleaños.

0: 103 años.
1: 103.
0: Pero tienen más, pues acuérdate que antiguamente le escribían como los 10 años.
1: Ah, claro.
0: Así que mañana viajo de noche, express. Estoy mañana con ella y después me vuelvo a Temuquito a trabajar de nuevo el viernes. Cuídate, Karina. Yo soy un 7, grande amiga.
1: Grande, mi amigo Ítalo. Gracias por tu saludito a mi suegro. Un beso enorme para ti, para la tita, para los cachorros también. Que disfruten este fin de semana largo ustedes igual, ¿ah?
2: ¿Eh? Buena, buena, tío Enrique. Felicidades. El lunes estuvo de santo y ahora de cumpleaños. Miren, la hizo toda.
1: Mira,
2: buena, buena. Un abrazo grande.

0: suegro es primo de mi papá.
1: Júralo.
0: De Sergio Fuentes Aravena.
1: ¿Ah, sí?
0: Así que yo soy su sobrina, más o menos como sobrina segunda, no sé qué vengo haciendo.
1: ¿Y yo qué vendré haciendo tuya?
0: Así que le mando muchos saludos al tío Enrique, que lo pase muy lindo con su familia.
1: ¡Mira!
0: ¡Feliz cumpleaños!
1: ¡Salieron parientes, pero
2: está tapado en mosca, por eso no te contesta.
1: ¡Oye! Mi suegrito bello. Oye, un besito grande para ti. Nos vemos en un ratito más. Guárdeme mucha comida y trago. Mucho trago también. Ya no tenemos que ir a la música nosotros. 5:57 p.m. Y por supuesto agradecerle a mi gran familia de Radio Punto 7 también por apoyarme en estas locuras. Ven aquí, los bunkers.
3: Ven aquí,

0: Muchas gracias.
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Llegó la hora de las noticias, 6 de la tarde, 4 minutos. Y les cuento que el Ministerio Público se refirió a la detención del último prófugo por el homicidio del suboficial Eugenio Naín, donde dos carabineros resultaron heridos por impactos balísticos. El imputado será formalizado el jueves en flagrancia por el ataque a los carabineros en Valdivia y luego va a quedar a disposición del Juzgado de Garantía de Temuco en la región de la Araucanía. El fiscal Carlos Bustos informó que este miércoles se materializó la entrada y registro de un inmueble en el sector Las Minas, donde estaba Carlos Cancino Tapia. No obstante, el imputado resistió la acción policial y usando un revólver le disparó a los funcionarios policiales. En otro ámbito también les cuento que el presidente José Antonio Kast condenó el ataque que sufrieron dos carabineros en Valdivia, que fueron baleados durante un operativo destinado a detener a Carlos Esteban Cancino Tapia, apodado El Rana, presunto autor material del asesinato del cabo segundo Eugenio Naín, ocurrido el año 2020 en la región de la Araucanía. El violento ataque a carabineros en Valdivia es absolutamente inaceptable y los responsables van a responder con toda la fuerza de la justicia, fue lo que zanjó el mandatario anunciando que el ministro de Seguridad va camino a Valdivia para coordinar las acciones con carabineros. Les cuento que el Tribunal de Garantía de Temuco rechazó la petición de la defensa de uno de los acusados por el secuestro extorsivo con resultado de muerte de un joven de 20 años. Asimismo, confirmó la prisión preventiva por considerar que su libertad constituye un peligro para la seguridad de la sociedad. El hecho ocurrió en el sector Pedro de Valdivia de la capital regional en octubre del año pasado. La información la confirmó el fiscal César Chivar, quien investiga esta causa, y se revisó la medida cautelar de prisión preventiva respecto de uno de los imputados, específicamente de uno de los autores ejecutores de este secuestro extorsivo con resultado de muerte.

0: De esta forma nosotros cerramos nuestro boletín informativo de las 6 de la tarde aquí en Punto 7. Ustedes sigan en nuestra compañía.
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Se llevó mi corazón. 6 de la tarde, 16 minutos. 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

0: 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Ya, familia, estoy lista para revisar todos sus mensajitos que nos han dejado a través del WhatsApp. ¿A qué número? Súper fácil.
1: Más 56-452-59-2210.
0: Ya, guatón.
2: Qué buen romántico el te sacaste, cariñita. Uy, para estos días lluviosos. Uf. Oye, cariñita, hablando de romántico, no te he entrado de entraditas para los baques por ahí que me puedan regalar.
0: Oye, guatón. Estaba hablando de antes con el señor. Me decían que tienen todo vendido, pero no sé, ustedes saben que de la nada uno puede llegar a esos perros. Les fue muy bien, por lo visto, a los chicos. 17 y 18 de julio, esta semana, los Vázquez en el Dreams.
3: Hola, querida Uribe, como siempre en la chamba, escuchando la punto 7.
0: Excelente, mi amigo Juanito.
4: ¿Cómo está Karinita, la niña más hermosa del mundo? Acá el amigo Pancho. A propósito de Liqui Más, ¿sería tan amable de decirme, Karinita, dónde queda Liqui Ramírez? Creo que este contiene todo tipo de abarrotes, mercadería, carne, pollo, todo. Con una sola dirección que me diga, me basta y sobra, Karinita, por favor.
0: Mira, si alguien conoce el lugar donde nos dice nuestro amigo Pancho, se lo agradecería mucho. Y lo voy a buscar y se lo voy a mandar también por interno. Ya, amigo Pancho, besitos.
5: Saludos al tío Enrique, muchas bendiciones. Saludos a los primos, igual que lo pasen súper bien.
0: Lindo, mi amigo. Mi amigo Guito, el Superman. El mismísimo.
6: Liqui Ramírez, Rodríguez con Centeno. Ahí en la esquinita está Liqui Ramírez.
0: Rodríguez con Centeno nos dicen por aquí.
7: O sea que no te voy a poder pasar a buscar para llevarte a Puerto Saavedra. Pucha, prima, segunda, ¿no vi? Jodiste. Bueno, pero más sí, allá en Puerto Saavedra se celebra cada vez que voy yo. Ahí nos pondremos de acuerdo para contarnos, guachita.
0: Oh, se viene la pilchinelada.
8: Karina, de norte a sur, que se pongan todo a saludar a tu suegro. Sería una bendición grande para los 80 y tantos años que tiene.
0: ¡Qué lindo!
8: Ya, y un saludo grande para el suegro. ¡Chao, Karina!
0: ¡Chao, Guido!
9: ¡Qué lindo tu suegro, Cari! Pocos suegros lo tratan a uno de hijita querida. ¿Qué quieres que te diga? Pero qué hermoso. Muchas felicidades para él. Que cumpla muchos más.
0: Linda, mi Tabi. No sé si estaré escuchando la radio todavía, pero les voy a hacer llegar todos sus mensajitos.
10: Hola, Karinita.

0: ¿Cómo está mi
1: Que
0: amigo
1: tengas una
0: Luis?
1: linda jornada y desearle también un feliz cumpleaños a tu suegro, a don Enrique, que lo pase chancho caballo, que Dios lo bendiga mucho, que siga disfrutando de la vida y de la bonita y linda familia que tiene a su alrededor. Y de pasadita paso a preguntarle si le queda más hija.
0: Oiga, don Luis, la patita te va a mandar un puro castañazo.
2: Guárdenle más trago que comida, sí.
0: Sí, por favor. Tengo sed, tanto a hablar. Acuérdate que hoy día estuve de las 7 de la mañana hasta las 9 transmitiendo para Los Ángeles. Después de 1 a 3 me fui para Valdivia. Y ahora aquí, con mi gente de Temuco. Para que no se pongan celos.
3: Está en Calle Montt, donde estaba antes, al lado de la perla del Cautín. La librería Olivares también está al lado.
0: Amigo Pancho, ¿le quedó clarito dónde estaba ahora o no?
4: Cumpleaños feliz, le deseo yo a usted. Feliz cumpleaños, suegro de Cari. Que lo cumpla feliz. Felicidades, mi caballero, y siga siendo oyente de la Punto 7, que nunca se arrepentirá.
0: Oye, amigo Pancho, Rodríguez con Centeno me dicen que queda el lugar que usted estaba pidiendo la dirección.
5: Moncon Lagos.
0: Ya, pues Rodríguez con Centeno, Moncon Lagos, quizá programa la patada al pobre Pancho.
6: Hola, amiguita.
0: Hola.
6: Oye, Licky Ramírez, hay dos direcciones que yo conozco al menos. Hay una que está en esquina Centeno con Rodríguez.
0: Ya.
6: Y una en Aldunate, al lado de Fashion Park.
0: Ah, son dos. Ah, ok. Entonces, si me dan dos direcciones, está bien.
7: Hola, Karinita. Aquí, como todos los días, escuchando la radio. Presente desde Pedro Valdivia.
0: Presente desde Pedro de Valdivia. Presente, me dicen, desde Buenos Aires, Argentina.
8: Gracias, mi amor, gracias. Yo sé que están con nosotros siempre. Ya lo sé. Bueno, una felicidad enorme. Y siempre sufriendo. Parece una película de suspenso. Con final feliz, por suerte. Así que, bueno, una alegría enorme. Una alegría, una felicidad acá con toda la familia. Bueno, así que saludos para todos por allá y bueno, ojalá que nos veamos pronto.
0: Oh, qué lindo los tíos de Buenos Aires, como también nos mandan saluditos.
9: Hola, Karinita Gutiérrez. Un gusto saludarte en esta tarde lluviosa, oye. Puta, puta el mundial arreglado, ¿eh? Para lesera, que no se pueda ver.
0: Pucha la lesera. Pero vi mucha gente conforme, o oí, mejor dicho, mucha gente conforme con el mundial, ¿ah? ¿Eh?
10: Una envidia sana con los argentinos. Los chilenos, en vez de ser tan envidiosos, podrían tener los mismos huevos que los argentinos. Bien ganado.
11: Hola, hola, mi cari. Hola, mi Yuri preciosa. Un saludito. Espero que tengas un lindo turno. Feliz cumpleaños a tu suegrito, igual, que cumpla muchos años más. Eso, Cari, saludos. Ah, y hay otra, Licky Ramírez, que está en Montt, pasadito al Dunate, cerquita ahí de Ite, por si acaso. Tienen varias sucursales. Hay una por Montt más arriba, igual. Eso, Cari, saludos.
0: Saludos, besitos para ti también, hermosa. Felipe.
12: Y viste, Karina, los pibes están celebrando, ya tienen que haber celebrado cuando clasificaron al mundial. Ahí tenés que haber celebrado que no salís campeones, estaba más arreglado que no sé qué.
13: Carito, mi apoyo al caballero argentino, pero si sí él vota por la pincoya para salvarle, para que gane Gran Hermano, si no, no hay trato.
14: Hola, Cari, hay muchos Licky Ramírez, de hecho, el que tú dices de ahí de Centeno con Rodríguez, ¿dónde estaba la casa Sedán? Hay otro ahí en Montt con Lago, hay otro acá en Montt casi llegando al Dunate, si sí, hay muchos.
15: Pero ojo, revisen las fechas de vencimiento.

0: años.
1: Ay, hay que revisar la fecha de vencimiento.
2: Muchísimas gracias, Radio Escucha. No saben cuánto se lo agradezco. Cuando tenga buen billete, los voy a llamar y me voy a pegar la tronca rajada con ustedes.
1: ¡A ver, pale! ¡Uy, uy! ¡Ay, me gustaste, Pancho! ¿Imagináis Panchito ahí en el campo, en la salida de choro, guata? Como nos veríamos nosotras y yo, oh, qué rico, tomándonos algo rico, calentito ahí, no sé, un vinito caliente. 6 de la tarde, 27 minutos. La última vez, el grupo La Noche.

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0: nosotros disfrutando de nuestra última media hora para lanzarnos con todo en este fin de semana largo. Vamos a tener jueves, viernes, sábado, domingo, lunes, martes, miércoles. No. Hasta el lunes no más, guato. No te pase, oye, no te pase.
1: Hola.
0: Hola, pues Manuel.
1: Camión de bomberos bajando todo cohete por Pedro Valdivia.
0: Pedro de Valdivia, camión de bomberos. Ya vamos a buscar la información entonces para dónde iba tan rápido ese camión de bomberos. Si está nuestros amigos bomberos también escuchando la radio, le agradeceríamos información. Carabineros, lo mismo. 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Que eres muy bueno, amigo. 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Sí, guata, nos quedamos solo hasta las 7 de la tarde. ¿Cómo estáis, mi beriberito?
2: Hola, mi cari hermosa. Yo ya acabo de llegar a la casa.
0: ¿En serio?
2: Y acá en Pasaje Milagüe está la policía con micro,
0: ¿la
2: con
0: policía?
2: Tanque, con todo. No sé qué estará pasando. Y afuera de los bomberos también hay una tremendo tanque. No sé qué pasó, niña, por Dios.
0: Beriberito anda copucha. A nosotras que nos gusta la copucha. Karina, Rosy, ¿dónde andáis ya, ¿Qué me tenía ahí tan abandonada? ¿Cómo estáis tanto tiempo? No, estaba enfermita. Pero me voy a ir ahora 2 días de vacaciones. ¿A nada? ¿En serio? ¿Te vas a tomar este fin de semana largo? Ay, lo encuentro soñado. Entonces las Karinas no vamos a estar acá. Está bien, eso. Somos una niña rebelde. Sí, que nos regaloné a nuestro esposo. Es lo más. Que te vaya hermoso, disfruta tu fin de semana largo.
3: Llegamos otra vez.
0: Bomberos me dicen que están en presencia de gases indeterminados, humedal Caiquén y Pichimapu en el portal San Francisco. Hay presencia de gases indeterminados. Yo no me he tirado ni un gas. Portal San Francisco, Karinita, ahí me mandan video, a ver. Ah, claro. ¿Será por lo mismo? ¿Será por los gases indeterminados? ¿Te imagináis, guatón, llegaran aquí por tus gases?
4: Correcto.
0: Muchas gracias. Me dicen por aquí, hola Karinita linda, hola, ¿cómo está ahí? Mi amigo Perro Blanco te estuvo esperando en Valdivia, no llegaste nunca. Solo alcanzaste a llegar a Los Ángeles. Sí. Pero lo bueno es que llegaste aquí. Lo dejo junto a los dominicanos, Amor de Madre, aquí en Punto 7. Oye, después les voy a preguntar si van a jugar de local o van a jugar de visita. ¿Juegan de local o de visita este fin de semana largo, chiquillos? Coméntenos a través del WhatsApp.
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1: ¿Qué estás haciendo a esta hora de la tarde?
2: Solo 10 minutos nos separan de las 7 de la tarde, familia. Bueno, les preguntábamos si juegan de local o juegan de visita este fin de semana largo. ¡Ah! Mi amigo personal, Ítalo, nos contaba que iba a viajar, así que él va a jugar de visita.
3: Ah, oh, esa canción parece de Culebrón.
4: Oye, ¿no andaría por ahí el Sandu, Julián?
2: En realidad no había nadie. Salí a mirar, ¿cierto? Porque necesitaba un alicate. Empecé a ver. No, me sentí sola. Ya no está Julián, no está Karen, no está Sandu, no está el Andrés. Nelson, estábamos los dos solos aquí, abandonados como unos perritos. Desdichados por la sociedad.
5: Hola, hola, saludos para mi hija Ignacia. Viajando
2: para
5: a la casa.
2: Ignacia, viajando a la casita. Ya, familia, cuéntenos.
1: ¿Qué estás haciendo a esta hora de la tarde?
2: ¿Qué están haciendo a esta hora de la tarde? ¿Y juegan de local o de visita? Es una pregunta cortita. Hola, la mejor guerrera. Gracias, mi Joana, preciosa. Besitos para ti, hermosa. ¿De local o de visita? Coméntanos a través de nuestro WhatsApp.
1: Más 56-452-59-2210.
2: ¿De local o de visita? ¿Y qué están haciendo a esta hora de la tarde?
1: ¿Qué estás haciendo a esta hora de la tarde?
2: ¿Cómo llueven esos mensajes a través del WhatsApp? 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

0: Oye, se viene bueno el contenido de Andrés Herrera. Me lo está mandando por internet. Culo de primera. ¿Qué? ¿Para la lluvia? Artículos. Ya no voy a adelantar nada. No voy a adelantar nada de lo que traes, Andrés Herrera. ¿Ya?
1: ¿Qué estás haciendo a esta hora de la tarde? Más 56-452-59-2210.
0: Y no te olvides que también nos puedes llamar por teléfono al mismo número 452-59-2210. No me quiero ir. Todavía no.
2: Caricosas, culo de primera.
0: Eran artículos, es que la... Ay, Dios mío. Me lo mandó por imagen y la imagen salía cortada. ¿Qué te lo voy a mandar? Ah, no, porque estaría delatando a mi colega. Es contenido. Entonces, justo la parte que yo leo dice culos. De verdad, guata.
1: ¿Qué estás haciendo a esta hora de la tarde?
0: ¿Qué están haciendo a esta hora de la tarde? ¿Juegan de local o juegan de visita para este fin de semana largo? ¡Ah! ¿Alcanzo o no, guatón? ¿Qué decís tú? No, pues, porque viste. No alcanzamos, guatón. Por horario no alcanzamos. Nos tenemos que quedar, no nos podemos ir a la música, porque si no, no vamos a alcanzar a hacer nada.
3: Estar leyendo mal, Cari. Buenas tardes.
0: Sí, a esta hora ya no leo nada, aparte que ando sin lente.
4: Hola, mi Cari, aquí Paula Edo, acá del sector Pueblo Nuevo. Aquí estoy en el negocios. Esperando un ratito más para cerrar. Y no, este fin de semana largo acá de local toca trabajar. Así que eso, mi Cari, cuídate mucho.
0: Ustedes también, mi Pauli preciosa. Recuerden que nosotros nos volvemos a escuchar el día martes 21 de julio, ¿ya? En nuestro horario habitual, de 1 a 3 para Valdivia y de 5 a 9 de la noche para Temuco City. Espérame, guatón. Ahí está.
5: Hola, piba, ¿cómo estás? Qué rico saludarte justo hoy cuando Argentina ganó y se fue a la final. Cariwi, estoy demasiado contenta, feliz. Muchos dicen que el mundial está arreglado. La verdad, yo no lo sé, pero me voy por Argentina porque, una, son nuestros vecinos. Obviamente hay que tener solidaridad por los vecinos. Otra, tengo mucha familia en Argentina, viví en Argentina muchos años, tengo hermanos argentinos, entonces obviamente mi corazón va a estar en Argentina. Estoy contenta. Así que qué pena por los ingleses, porque de verdad son muy buenos jugadores. Me hubiese encantado que hubiese sido diferente la historia, de que Argentina quizás podía haber perdido mucho antes, pero obviamente eran las opciones y me quedaba con mi Argentina querida. Y te mando besitos y saludos a ti. Te voy a escuchar como una hora en la radio, así que entretiéneme.
0: Vámonos al obelisco, mi Alpi preciosa. Te quiero mucho, Alpi. Besitos para tu cachorra también y para tu cachorrito. Una en ballet y el otro en karate. Me encanta. ¿Usted juega de local o de visita? A ver, mi Jenny. De visita, Karinita, me voy al campo donde mi madre. Eso, mira, el caliente.
6: Hermosa, yo aquí en mi trabajo juego de local porque me viene visita, viene mi amorzote, me viene a ver, entonces. De local.
0: Y ahora súper divorciada. Me encanta. Juega de local y divorciada, chicos.

0: Si tiembla, ya saben quién fue. Oye, un abrazo grande, cuídense. Los voy a dejar junto a Andrés Herrera, que los va a acompañar hasta las 9 de la noche.
1: Estábamos cocinando, las hayan resfriadas desde muy bien.
0: ¡Oh, mi chanchita!
1: Después vamos a comer esas galletas ricas.
0: Si tiembla, ya saben quién fue. Oye, un abrazo grande, cuídense. Los voy a dejar junto a Andrés Herrera, que los va a acompañar hasta las 9 de la noche.

0: Linita linda preciosa, que descanse mi guachita. Vaya a ver al suegro, un feliz cumpleaños para él, que Diosito lo bendiga y lo siga cuidando, porque no se llega tan fácil a la edad que él tiene. Te escuché todo el rato, pero no te había podido saludar. Ya, nos estamos escuchando el martes. Y abracito, te quiero mucho.
1: Te olvido. Yo también te quiero mucho. Bella, te amo.
2: Querida prima segunda. Bueno, yo voy y vuelvo, porque mañana tengo que volver, porque el viernes trabajamos en el colegio. Ay, qué lamentable, no voy a tener un fin de semana largo.
1: Y bueno,
2: te escucharemos el martes nuevamente. Saludo a Paulita Edo, una gran amiga y vecina.
1: Oye, ¿por qué no hicieron sándwich?
3: Hola, Cari, ¿cómo está ahí? Yo de local espero hacer hartos goles este fin de semana, por lo menos uno por día.
1: Claro, sí, mínimo. El domingo ahí vamos a estar atentos.
4: Buenas tardes, Carimita. ¿Cómo está la mujer de la sonrisa más hermosa del mundo? Desearte una linda tarde, lindo turno, Karina. Yo aquí lesionado, Karina. Ayer casi me corté el dedo con el hacha.
1: Pero niño, por Dios.
4: Casi
1: estos hombres.
4: Pero igual no vas cambiando. Igual no le damos, no. Todo tajeado, pero estamos vivos.
5: ¡No me morí! Me sé que no quería que me muriera.
4: Así que ahora voy a buscarla. A mi esposa. Para darle un cecita. Así que ahí nos vemos, Cari. Linda tarde.
1: Nos vemos, Cari.
4: Cuídate.
1: Tú también, cuídate.
0: Chao, chao, Cari. Aprovecha a descansar por todos nosotros. Disfruta tu fin de semana. Hasta el lunes será. Saludos.
1: Saludos. Karina, ni de local ni de visita. Este fin de semana se trabaja retail. Se trabaja feriado el domingo. Oye, saluda a todas las Carmen.

0: ¿Nos vamos? ¿Estamos listos? Bacán. Ya, un abrazo grande, cuídense. Los quiero mucho. Síganme en mis redes sociales, carigutierrez.l. Chau, chau. Chau.
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0: Llueve en la ciudad. Hoy está lloviendo, lloviendo acá en Temuco, por allá también. Muy buenas tardes. ¿Qué tal? Andrés Herrera saludando a toda la familia, a la family en este ombligo de la semana. 15 de julio, 7 de la mañana. Buenas, 7 de la mañana. Van a pensar que está grabado el programa. Bueno. Esto amerita que comencemos de nuevo. Para. Si esta cuestión no anda nada de las 7 de la mañana. Dios mío, señor, ¿qué va a pensar la gente? Y ahora sí, guatón, ahora sí. Muy buenas tardes, 7 de la tarde, 9 minutos de este ombligo de la semana. Ahí sí. Muy bien, acompañando a la familia a esta hora. ¿Cómo está la gente por allá en Puerto Montt, Ancud y Castro? ¿Cómo están, chiquillos? Calentitos ya en sus casas, algunos rumbo a la casita, rumbo a la pega. A esta hora la mayoría sale, ¿cierto? La mayoría también está en la casita, calentito, escuchando radio, tomando matecito, comiendo algo rico, ¿o no? Al igual que nuestros amigos de Osorno. Amigos de Osorno que van rumbo a la casa en la locomoción colectiva local, por supuesto, le mandamos un cariñoso saludo a ellos y a cada uno de los que están paseando por ahí por la plaza cerca del Torito. Saludos para Osorno. Y la hermosa ciudad de Valdivia. Y a toda su gente linda también los queremos saludar a esta hora. Espero también sus saludos. Y la lluvia caerá. Saludos por allá, donde le gusta bañarse desnuda la luna, en el Calle Calle. Para luego saludar también a nuestros amigos de Temuco y Padre de la Casa en el 101.7, que a esta hora recorriendo las diferentes calles de la ciudad, la locomoción colectiva, llevando y también regresando gente a sus hogares o al trabajo. Saludos para cada uno de ustedes, autos particulares, los techitos amarillos en las diferentes ciudades también. Y la República Independiente de Padre Las Casas. ¿Cómo está Padre Las Casas? ¡Besitos para todos y a cada uno de ustedes! Al igual que hoy con nuestro amigo de Los Ángeles, hace mucho, pero mucho rato que no voy por allá, ni hablo con ellos. Hemos estado todos... Oye, ya llegamos a soñar lo mismo ya. Estamos todos los días conectados con Los Ángeles. Y ahora me quiero conectar con nuestros amigos de Valparaíso y alrededores. Comience a saludar de los diferentes cerros de esta ciudad hermosa, de nuestro puerto principal, Valparaíso, puerto principal. ¿Ya no más? ¿Cuál lluvia? Olvídalo. Para comenzar el día de hoy, vamos a hacer una pequeña revisada de los saluditos que llegan a esta hora, guatón. ¡Vamos arriba! ¡Vamos! Buenas tardes, quería enviar un saludito a Belén de parte de Fernando. Saludos para la Belén. Sí, ya, pero ¿por qué molesta? Por aquí, Andresito, ¿eres tú? Sí. Andresito, tendremos una excelente tarde entonces. Saludos para ti, amiga. Muchas gracias por tu buena onda, Carmencita Gloria. Por aquí, hola, ¿qué tal? Buenas.
1: Un regalito para los que están estacionados arriba de las veredas de Prieto Norte.
0: Hola.
1: Hola, Andresito.
0: ¿Qué tal?
1: En Javiera Carrera,
0: ya,
1: llegando a San Martín, hay un incendio grande en una hotelería.
0: No te puedo llegar a creer.
1: Hacia atrás, en una casa. Así que están los carabineros, está bombero,
0: ya.
1: Y está cortado el tránsito, por si acaso. Wow, por Javiera, wow, como subiendo hacia Luis Durán, hacia Gabriela Mistral.
0: Ah, ya, perfecto.
1: Así que para que busquen rutas alternativas.
0: Entre Gabriela Mistral y Luis Durán, por Carrera, hay carros de emergencia por un incendio, chiquillos, por si acaso. Gracias por el aviso. Hola, ¿qué tal?
2: Te faltó decir que son las 7 de la mañana y que estoy transmitiendo para Los Ángeles.
0: Había pasado piola, amigo, nadie se había dado cuenta, ¿ah? Nadie.
3: Hola, ¿cómo estás?
0: Hola.
2: Hola, Andresito. ¿Cómo estás? Feliz domingo. Que tenga buen programa.
0: ¿Cómo buen domingo, hombre?
4: Oye, o sea, que hay que ir a trabajar, hay ya, que levantarse para ir
0: ya,
4: a trabajar.
0: Ya, buscarlo, ya, cabrón. Un error lo comete cualquiera.
5: Buena, Andresito, Loncito, por acá de Viña, escuchándote, mi hijo.
0: Hola. Póngale. Gracias.
3: Hola, ¿qué tal, mi querido Andresito? Bienvenido. Con mucha alegría lo recibo en mi casa, en Quilpué.
0: En Quilpué, la Ceci. Te mando besitos, Ceci. Muchas gracias. Por aquí. Hola. ¡Oh, ese corazón más lindo! ¿Y ese es una sandía con patas, digo yo? ¿O una chinita? Ay, que está bonita tu mascota, Clau. Hola, Alejandro, buenas tardes, ¿qué tal?
5: Hola, Andrés, buenas tardes. Hola,
0: buenas.
5: Bueno, acá en Quilpué, Canal Chacao.
0: Ya.
5: Todavía no llega la agüita. Estamos esperando la agüita
0: en la quinta región.
6: Buenas, Andresito. Bueno, acá en Australia son las 7 de la mañana, así que no te preocupes.
0: Allá en Australia. Saludos, amigo. ¿Verdad que está en Australia nuestro amigo?
6: Buena, Andrés.
0: Quinta región.
6: Muy buenas tardes aquí, Miguelín del 8, haciendo presente acá desde Valparaíso, la República Independiente de Playa Ancha.
0: Playa
6: Estamos
0: Ancha.
6: Presente acá, Andresito.
0: Playa Ancha presente. Presente. Hola, buenas tardes desde Valparaíso, Andresito. ¿Cómo está? Y un abrazo muy grande para ustedes por allá también. Hola.
7: Hola, Andrés, ¿cómo estáis? Acá
0: Alberto.
7: De Valparaíso te saludo.
0: Hola,
7: yo
0: Alberto.
7: Te ayudo para que veas que está todo en vivo. Ha ganado Argentina. Muy contento me encuentro.
0: ¿Ya?
7: Y voy a tener una noche espléndida.
0: No.
7: Voy a pasar una muy buena noche.
0: ¡Anda! ¡Anda para allá!
7: El domingo le ganamos a España.
0: Oh.
7: ¡Viva Argentina!
0: ¡Anda para allá, oh, anda para allá! Te creo, pibe. Tómatela con vino con el Prade para que pegue más rápido. Delia de Rodelillo, ¿cómo está usted, señorita?
8: Hola, querido Andresito.
0: Hola.
8: Qué rico escucharte.
0: ¿Cómo estáis, Delia? ¿Todo
8: Soy
0: bien?
8: Delia de Rodelillo, besitos.
0: Sí, pues saludos. Oye, desde Valparaíso tomamos la nube voladora y nos trasladamos rápidamente y vamos a caer acá a la ciudad de Los Ángeles. ¿Cómo están?
9: En Avenida Estanislao Anguita.
7: Ahora lo entiendo todo. Yo decía,
0: cacha.
7: ¿Cómo el Andrés va a estar todo el día en la radio? Ahora lo entendí todo. Está grabado.
0: No está
7: igual que el Freeway Mayor dejando grabados los programas.
0: No.
7: Puta la tontera, hombre.
0: No. Freeway Mayor en vivo. No te esperando, cabrón. Nada que ver.
7: ¿Sabes qué, Andresito? Hoy día compré carne para hacer un asado, para celebrar el triunfo de Inglaterra, oye, pero puta, tuve que hacerme una cazuela nomás hoy con el triunfo todo argentino, oye.
0: Hacete una milanesa, pibe. La falda chiquitita, My Tower llega acá y le damos la bienvenida, muchachos. Estás en la punto 7.

0: Oye, Andresito, yo pensé que tus programas eran en vivo. ¿Cómo no sabes que eran grabados?
1: Buena, buena, compita, ¿qué hacen?

Saludamos al Barber Shop de los Mellizos. Al Vicente y al Agustín. Pobres compañeros, pobres compañeros. Al Guatón le tiene el avance embarradita.

0: Oye, Andresito, dijiste a las 7 de la mañana, me quedé dormida y tengo que llevar a las chicas a la escuela.
1: ¡Ya, cabre! ¿Qué son? Había pasado tan piola.

0: Ya vamos a escucharlo, vamos a escucharlo.
1: Buenos días, buenos días, Andresito. Ya. Que tengan lindo día, cabrón. Nos comemos.
0: ¿Quieren tomar desayuno también? Hola, que son. Nugget.
2: Oye, Andresito, ¿le dijiste a la Karinita que te guardara torta o no?
3: Hola, tocayo, buenas noches. Oye, van dos carros subiendo por Recabarren para allá para que los automovilistas les den el paso. Se van en emergencia.
0: Saludamos a la barbería.

0: de los mellizos a sus dos primeros clientes, pobres clientes, al Tommy y al Cristian. ¡Salgan de ahí, cabros! ¡Arranquen por sus vidas!
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0: ¿De verdad? ¡No lo puedo creer!
1: Desde ahora atendemos
0: no
1: un nuevo...
0: ¡No lo puedo creer, chat!
1: ¡Dos de una!
0: ¡Dos de una! Señoras y señores, el 2 de una del día de hoy serán canciones que lleve la palabra lluvia. Desde ahora, ya. En el 2 de una, pídame una canción que lleve la palabra lluvia. Vamos a buscar dos. La que sea. Te escucho. ¿Cuál? Aquí llegaron, mira. Acá llegaron de lluvia, ¿ven?
2: La lluvia caerá de los iracundos.
0: Anota, guatona, anota. En el 2 de una, pídame una canción, pero tiene que llevar la palabra lluvia, ¿vale? Como no ha llovido nada.
3: Lo iracundo, marmolé, hermanero, gemelé.
0: Están cortando.
3: Están echando la planchita, hermano.
0: Sí,
3: hágale.
0: Déjale. Ahí están cortándole el pelo al Cristian y al Tommy. Arranque, cabrón. Oye, déjenme limpiecito, ¿ah? Déjenme limpiecito los platitos de la papa frita. Sí, que el papá no va a llegar nada y a lavar losa.
2: Carlos Rivera, día de lluvia.
0: Día de lluvia de Carlos Rivera. Anota, guapo. Sí, que a mí se me va a olvidar. ¡Préstame el lápiz! Ya. ¿Cuál era? Me dijo. Oye, que hay muchos, po, guatón.
4: Vos sos loca de Amar Azul. Está lloviendo. Y el día está gris y triste.
0: Ya, me gusta esa, me gusta esa. Y esta que también, que la dijeron acá también. Voy por acá. A ver, Javier, dígamelo.
5: November Rain, November Rain de Guns N' Roses.
0: Oh, también es buena, podría ser, ¿por qué no?
4: No ocupes a la noche, no ocupes a la playa, no ocupes a la lluvia. ¿Será que no me amas? ¿Del Lucho Miguel?
0: Del Lucho Miguel, mira, especial para nuestra amiga Alicia, que está en sintonía. Le cae de perilla. Tiene que estar diciendo, oye, el Andrés, qué pesado. Sí tiene que estar diciendo la Alicia.
4: Carro bombero pidiendo el paso para entrar a la labranza en el taco.
0: Vale.
4: Que se pongan vivo los auditores.
0: Gracias.
6: Franco Simoni, está lloviendo, ¿quieres dar un paseo?
0: No.
4: La gata bajo la lluvia.
0: La gata bajo la lluvia, guatón. Vamos a terminar mañana, te doy idea. Yo pensé que habían pocas canciones de lluvia, guatón.
7: Jermaine Jackson y Pia Sadora. Y si se pone a llover, éxito ochentero.
0: Éxito ochentero. Y si se pone a llover, mira.
4: Está lloviendo y el día está gris y triste. Y aquí
2: está de lluvia de...
0: ¿Cuál acá?
2: ¿Cuándo se llama? Gotitas de lluvia, nada más, se me olvidó.
0: Bueno,
4: Andresito, esa canción que dice y la lluvia caerá. No sé cómo se llama, pero algo así dice.
0: Esa es de los iracundo. Es de los iracundo, esa canción, ¿cómo no van a cachar? Ah, él, por el Spotify. Ya, apoyen con el proyecto.
8: Sigue lloviendo al corazón de Maná, arriba México, cabrones.
0: Amarilla.
4: Lluvia, lluvia, tus besos fríos como la lluvia, lluvia.
0: Pero dime cómo se llama esa canción, ¿se llama lluvia o no se llama lluvia? El camino me dice, está lloviendo y nos estamos mojando. Amar Azul. Bien. En el 2 de 1, solamente canciones con palabras que lleve con la palabra lluvia. Eso quise decir. llueve sobre la ciudad. La, la, la. Hola, bus. Leslie, ¿cómo pasaste tu cumpleaños, niña, por Dios?
9: La carretera 1 y la carretera 2.
0: La,

0: carretera. Hoy también la carretera.
1: Oye, amigo Sandu, esa canción que dice lluvia, lluvia, lluvia, tú sabes que la quiero.
0: Se equivocó de canción y de locutor, amigo. El Sandu tiene que estar acostadito tomando mate.
2: Y verás la lluvia caer de la sociedad.
0: Oh, bueno, bueno, bueno, bueno, me gustaste.
3: Calule, calule, calule, calule.
0: Por acá, a ver, está lloviendo estrella de Cristian Castro. ¿Aló? ¿Aló?
4: ¿Aló?
0: Buenas tardes.
4: Buenas tardes, amigo, ¿cómo está usted? La Torre Show, llamando a la radio .7 Temuco.
0: Temuco, Temuco, cambio 10, sí, se escucha súper bien, acá estamos todos mojados, cambio.
4: Yo estoy también mojado, Juan, estoy mojado, Juan.
0: Estamos mojados, Juan, por dentro y por fuera, cambio.
4: Cuando fuera, estoy llamando a la radio Concepción, la Octava Región.
0: Octava Región, salud para la Octava Región, amigo.
4: Yo bien, pues, yo conocí la radio usted el Sandro, ¿no? ¿Cuál es usted?
0: A mí me dicen Andrés Herrera.
4: Andrés Herrera, en este niño nuevo.
0: Sí, yo empecé ayer nomás.
4: ¿Ayer empezó?
0: Ayer en la tarde.
4: Una que... Ya un pollito nuevo.
0: Soy un pío. Sí, tiene que tratarme con cariño porque igual estoy nervioso ya.
4: Ya, pollito.
0: ¿Cómo es el pollito? Pío. Cuando tengo pío, hambre pío, y cuando pío. Tiene frío. Sí. Empecé ayer nomás.
4: Ayer empezó. La señorita no está en vacaciones, ¿no? La señorita que conozco
0: yo. Lo que pasa es que yo soy alumno en práctica, entonces por eso me tienen en este horario. Mañana.
4: Ah, ya está bien, está bueno, muy bueno.
0: Sí, yo estoy.
4: Tenga cuidado en la calle, sale la boca abierta en la calle, se cae agua en la boquita.
0: Pero si usted lo dice, me queda súper claro. Oiga, ¿y su nombre cuál es?
4: José Miguel Río, sí, otra vez fui a conocer la radio de Temuco y yo.
0: Don José Miguel. José Miguel. Sí, pues si yo sí. Lo vi con usted, don José Miguel, si yo cuando andaba firmando mis papeles para venir a hacer la práctica, yo lo vino a saludar a la Cari.
4: Sí.
0: Ah, ¿y cómo la encontró simpática la cabra o no?
4: Un 7.
0: Yo soy un 5 nomás, porque como estoy en práctica, todavía no llego al 7.
4: ¿Todavía 7 todavía?
0: No, soy 5, soy 5. Sí, me falta todavía. Tantos años. Oiga, ¿y a quién le quiere mandar saludos?
4: Yo voy a poner San Pablo, a lo mejor es para la otra región.
0: Ay, ¿usted no es nada familiar del Guaso Toto?
4: No. No lo ubica. No, yo soy... El chupete.
0: Pero por favor, oiga amigo, gracias por su apoyo, porque de verdad que estaba súper nervioso y mi segundo día al aire. Estaba súper nervioso, así que ya estoy más tranquilo ahora. Ya, vale. Me dejó hablando solo como siempre. Ya, ¿y dónde quedamos aquí? Hola. Son alto pesado, guatona.
5: Está lloviendo, ¿quieres dar un paseo?
0: ¡Toma! Salieron bastante cantores.
6: Ojalá que llueva a café de Juan en Guerra. Saluditos para mi esposo Richard y nuestra hijita Isabela.
0: Saludos para el Richard y para la Isabela. ¿Estaríamos ya o no? Son harto pesados a veces. Andrés no puede
7: lluvia ser. De vino tinto, Beto Batero, Guangualí.
0: ¡Mira! Estaríamos, guatón. Tengo muchas anotadas aquí.
8: 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Que gota a gota fueron enfriando. Tu alma, mi cuerpo y mi ser.
9: Son gotas, gotitas de lluvia.
0: ¡Buena, buena! Ya, ¿estaríamos, guatón, o no?
10: Ojalá que llueva café. Ojalá que llueva café.
0: Ojalá que llueva café en el campo, amigo. Oye, chiquillos, por favor, hacer espacio, dejar pasar los carros de emergencia en los diferentes lugares. Si ven baliza, sirena, ábrase, oríllese mejor, ¿ya? Ya, chiquillos, tenemos varias canciones anotadas. Saludo al TikTok arriba. Recuerden, estamos en Punto 7, Temuco en TikTok. Hola, ¿cómo están? Saludamos la camarita arriba, ¿no? Vamos arriba, corazoncitos. Déjeme su cariño, su amor ahí en el TikTok. Lo que pasa es que se le quedó al tío Sandu la cámara de seguridad prendida, así que la estamos revisando.

0: ya. Estamos. Ya, abogadón, cabréate, bo.
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0: ¡Ah! ¡Qué
2: ambulante lleno de dinero y ambiciones! Siempre debe haber.
0: ¿No será bajar del auto a bailar abajo la lluvia?

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4: Esta noticia no tiene nada que ver con la pelota, pero sí con todo lo que rodea a una de las semifinales más esperadas del Mundial. El partido entre Argentina e Inglaterra será disputado bajo un enorme operativo de seguridad en Atlanta. Más de 1.600 policías estarán desplegados dentro y fuera del estadio. Los hinchas de ambos países ingresarán por accesos separados y la FIFA prohibió el ingreso de banderas o mensajes con contenido político, especialmente relacionado con las Islas Malvinas. Las autoridades quieren evitar cualquier tipo de incidente en un duelo marcado por una histórica rivalidad tanto dentro como fuera de la cancha. Será un partido de fútbol, pero el ambiente promete ser una verdadera final antes de la final.
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1: Tan buena la...

0: está buena la sopaipilla, guata.
1: Estamos aquí haciendo papas fritas y sopaipilla.
0: Sí, estamos gorditos y gorditas.
1: Ya. Buenas tardes, quiero mandar un saludo de cumpleaños. Hola. Disculpe el número que puedo llamar a la radio. Hola, llame yo. Llame a Miriam, ahora sí, disculpa. Oye, cuando hay lluvia, frío en otoño, en invierno, tenemos que, así como lo están diciendo los de Senapred, que tenemos que tener nuestro botiquín de emergencia o kit de emergencia. Kit. Nuestro kit de emergencia. Nosotros también tenemos que tener nuestros artículos de primera necesidad para la lluvia. No, como dice Karina la mandarina, los culos de primera. A eso ya había leído a ella. Que son los artículos, Karina mandarina. Así como Senapred nos invita a tener nuestro kit de emergencia, nosotros, ¿cuáles serían nuestros artículos de primera necesidad para la lluvia? Por ejemplo, empiezo yo, la rica sopaipilla. No puede faltar el artículo de primera necesidad para la lluvia como una rica sopaipilla, ¿sí o no? ¿Y usted? ¿Cuál sería su artículo de primera necesidad para la lluvia? Empiezo yo. La sopaipilla.
2: Más 56-452-59-2210.
1: Claro, no puede faltar. Uno es como que se pone a llover y uno al tiro como ¡tin! Sopaipilla. Sopaipilla, sopaipilla, sopaipilla, sopaipilla, sopaipilla. Sopaipilla. Como este... El viral que dice, está como para una sopaipa. ¿Sí o no? Artículo de primera necesidad para usted, hoy en día, cuando llueve, decime. Artículo de primera necesidad para la lluvia, chiquillo. Hola, saludos, compita. Lion de la segunda comisaría de Temuco, del amigo Sandoca. Saludos. ¿Qué sería para usted, amigo?
3: Navegado con naranja.
1: Oye, tengo unas ganas de hacerme un navegado. Es muy fácil, creo. A ver, ustedes me corrigen, pero es que si no los vamos a salir de la respuesta los chiquillos. Yo le estaba comentando que, así como Senapred tiene kit de emergencia, nosotros tendremos que tener nuestros artículos de primera necesidad. Como por ejemplo, artículos de primera necesidad para la lluvia.

0: 7. ¿Y? El pan francés con los huevitos. Va a ser huevito revuelto, huevo duro. Eso.
1: Escuchando la punto 7 en la radio pila. Con una marraquetita. Bien, María. María, María. Te quiero todavía.
2: Pan amasado, recién calentito, saliendo del horno con mantequilla.
1: Desgraciado, se me rompió la hiel. Artículos de primera necesidad para la lluvia a esta hora de la tarde.
3: Yo me gano al lado del fuego, escucho la punto 7.
1: ¿Ya?
3: Un rico navegado y un choripán con harto ají.
1: Oye, un buen choripán. Saludos al amigo. Oye, un buen choripán. Oye, míralo.
4: Unos buenos vinos para largarse a tomar al lado del juego sin importar ni una.
1: Oye, me llegó a dar hasta miedo, man. Sí, está bien, está bien. Ay, Dios mío, qué bueno.
5: Su chupirca.
1: Su chupirquita, sí.
6: Yo callo, Andresito, que sus chicharrones y Don Toco, Don Toco no te puede faltar.
1: Pero, Leonardo, pero un Toco, un Toco Nal con un plato al lado de lleno de chicharrones, onda a ver un partido cortito de Toco y Toco. Y comenzáis como auto viejo, Toco. Oh, y eso que no he comido, ¿ah? Y eso que no he comido. Igual estoy gordito.
7: Un auto grande para salir a mojar gente.

0: ustedes me quieren matar de un infarto. Oh, miren las mansas canugas que me salieron tan terribles. Ay, ¿cómo se le ocurre tanto? Yo creo que varios nos subiríamos a ese auto. Yo todo serio aquí con mi notita de contenido. Chiquillo, ustedes, ¿cuál sería su artículo de primera necesidad para la lluvia? Y este otro me sale con...
1: Un auto grande para salir a mojar gente.
0: Se ganó un aplauso, se ganó un aplauso. Muy bueno, muy bueno. Yo creo que se subirían varios y en una esquina habríamos varios en puro short, sentados a la orilla, en puro short, ¿eh? En puro short con chalacico en silla de playa esperando que pasen ese auto grande. ¡Rico! Cuando nos metíamos a los barriales, ¡ah! No es lo mismo que la lucha en barro, guatón. No, no, no. Eso fue lo que vivimos en México, ¿te acordáis? Cuando fuimos ahí al Coco Bongo de México. ¿Te gusta la lucha del barro? ¿No? Ya, shh, quédate callado. Por aquí, hola.
2: La peli, una buena peli, con la polola y un pitito.
0: Así nomás, aquí va el frío, donde el mono ese. ¡Oh, la media parrilla, donde el mono ese, allá en Los Ángeles! Buena. A los buenos picarones me dicen por acá.
3: ¡Ah! Y si tanto tocáis, ¿por qué no?
4: ¿Viste que está en si tanto tomar ya?
0: Yo no he dicho nada.
4: Cuando estoy viendo mañana es feriado.
0: Toco. Por acá, pancito amasado. Bueno, rico.
5: ¿Está lista la sopaipilla hoy?
0: Riega la sopaipilla, lleve la sopaipa, tres en gamba.
6: Andresito, acá en barco. Su pan batido y su torreja de chancho.
0: ¡Te pasaste!
7: No, pero Andrés, no le celebres, porque varias personas, varios autos me han mojado de arriba hasta abajo. ¡Ah, no! Porque he quedado toda mojada por todo. ¡Estúpido!